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2: Las 6:02.
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2: las 6:11.

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2: Las 6 con 31 minutos.
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3: Las 6:42.

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1: Autoridades del municipio de Jalapa informaron que el desfogue intenso de mecheros de Petróleos Mexicanos registrado hace unos días resultó contraproducente para los habitantes de zonas aledañas. Y es que en esa sola jornada se reportaron más de 80 casos de problemas de salud entre la población por el desprendimiento de gases. Por esta razón, los delegados municipales sostuvieron una mesa de trabajo con Pemex con el fin de solicitar atención médica oportuna para las personas afectadas. Asimismo, se acordó disminuir la intensidad de los mecheros a partir del miércoles 10 de junio. Para comprender este asunto, la emisión de gases en los últimos días se debe a la limpieza de los ductos conocida como corrida del diablo, misma que no se apagará por completo, ya que el acuerdo contempla una disminución gradual de su actividad. Entre los daños generados a la salud de la población destacan rinitis alérgica, asma bronquial, dolor de cabeza y malestar de la garganta. El tema será llevado a la Ciudad de México, donde se expondrá la situación y se solicitará que Pemex reduzca la intensidad de los mecheros en la zona. Hasta el siguiente comentario.
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3: Las 6:52.
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2: Las 7 con 4 minutos.
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1: Las 7 con 15 minutos.

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1: Las 7:26.

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3: Las 7 con 32 minutos.
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1: Las 7:41.

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3: Autoridades del municipio de Jalapa informaron que el desfogue intenso de mecheros de Petróleos Mexicanos registrado hace unos días resultó contraproducente para los habitantes de zonas aledañas. Y es que en esa sola jornada se reportaron más de 80 casos de problemas de salud entre la población por el desprendimiento de gases. Por esta razón, los delegados municipales sostuvieron una mesa de trabajo con Pemex con el fin de solicitar atención médica oportuna para las personas afectadas. Asimismo, se acordó disminuir la intensidad de los mecheros a partir del miércoles 10 de junio. Para comprender este asunto, la emisión de gases en los últimos días se debe a la limpieza de los ductos conocida como corrida del diablo, misma que no se apagará por completo, ya que el acuerdo contempla una disminución gradual de su actividad. Entre los daños generados a la salud de la población destacan rinitis alérgica, asma bronquial, dolor de cabeza y malestar de la garganta. El tema será llevado a la Ciudad de México, donde se expondrá la situación y se solicitará que Pemex reduzca la intensidad de los mecheros en la zona. Hasta el siguiente comentario.
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5: Las 7:57.

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2: Las 8 con un minuto.
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8: Así es, iniciamos con este bonito tema musical. Si una vez dije que te amaba, órale pues. Bueno, para esos amantes de amor al extremo, aquí estamos, saludándoles con cariño y con gusto. Hoy es jueves.
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8: Bueno, pues ahí está, para que se queden conmigo. No olviden que mañana es viernes. Mañana es viernes y los que quieran cantar, ya saben, preparen su canción, porque a partir de las 8 de la noche pueden, por supuesto, enviarme saluditos, mensajes, y me dicen qué cancioncita les gustaría cantar, a quién se la quieren dedicar. Ahorita ya es fácil, hay karaoke, así que si ustedes tienen por ahí una canción gruperita de amor, ya saben que lo pueden hacer. Si les gusta cantar, mañana es viernes y así nos divertimos, por supuesto, aquí en Amor al Extremo. Ya son las 8:03. Bienvenidos en este jueves, Amor al Extremo. Ya por ahí tengo saluditos, por supuesto, también para los amigos que nos están escuchando. Así que aquí va el saludito. Va el saludo para nuestro amigo Carlito, que es el primero en reportarse. Carlito, te vamos a dar un premio porque eres el fans número uno de Amor al Extremo y de Extremo 97.3. Saluditos para ti, saludos para todos aquellos hoy, para todos los que se llaman Tila y Tilo, felicidades. Hoy es día de Nuestro Señor de Tila, hubo muchas fiestas, como los católicos lo hacen. Y hoy, bueno, me tocó ir a un rezo, y bueno, qué bonito, ¿no? Qué bonito esa festividad. Así que felicidades para los que hoy están cumpliendo años o llevan el nombre de Tilo y Tila. Felicidades. 8:04, les dejo con Selena. Esto se llama Si Una Vez.

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1: Las 8 con 22 minutos.
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3: Rocío Dúrcal nos canta este tema musical tan bonito. Diferente, si somos diferente de pensar. Sí, vemos personas que, pues ahora sí, dirá la, volvemos a la palabra, que la diferencia es de que no todos pensamos iguales, ¿verdad? Como dicen, algunos no somos monedita de oro para caerle bien a todos. Así pasa, así que cuidado, cuidadito. Bueno, pues ahí está, somos diferentes y cada uno es diferente de pensar. Qué bonito este tema musical donde Rocío Dúrcal nos da una lección y nos habla en esta canción. Te la dedico a ti que me escuchas a través de Extremo 97.3.

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3: Las 8 con 29 minutos.
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14: Eso se llama Mi Pequeño Amor, es el grupo Liberación. Tengo saludos, por supuesto, para nuestra gran amiga Verónica. Verónica, la saludamos con muchísimo cariño y dice: hola Rosy, ¿cómo estás? ¿Cómo estuvo tu día? Muy bien, Verónica, saluditos a ti, gracias también por estarnos escuchando a través de Extremo 97.3. La saludamos, nos pidió por aquí este tema musical con el grupo Liberación, así que se lo vamos a dedicar y se llama Mi Pequeño Amor. Órale pues, ahí está para ti.

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1: Las 8 con 36 minutos.
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3: Es Banda El Recodo y nos canta este tema musical, es La Arrolladora. Van de Limón, sí, La Arrolladora Van de Limón. Saludos, Don Toño, que ahí nos está escuchando. Gracias por estarse reportando también conmigo aquí, Amor al Extremo. Saluditos a Don Toño, gracias allá por escucharnos. Y vámonos con este tema musical. Van de Limón nos canta El Ruido de Tus Zapatos.

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1: Autoridades del municipio de Jalapa informaron que el desfogue intenso de mecheros de Petróleos Mexicanos registrado hace unos días resultó contraproducente para los habitantes de zonas aledañas. Y es que en esa sola jornada se reportaron más de 80 casos de problemas de salud entre la población por el desprendimiento de gases. Por esta razón, los delegados municipales sostuvieron una mesa de trabajo con Pemex con el fin de solicitar atención médica oportuna para las personas afectadas. Asimismo, se acordó disminuir la intensidad de los mecheros a partir del miércoles 10 de junio. Para comprender este asunto, la emisión de gases en los últimos días se debe a la limpieza de los ductos conocida como corrida del diablo, misma que no se apagará por completo, ya que el acuerdo contempla una disminución gradual de su actividad. Entre los daños generados a la salud de la población destacan rinitis alérgica, asma bronquial, dolor de cabeza y malestar de la garganta. El tema será llevado a la Ciudad de México, donde se expondrá la situación y se solicitará que Pemex reduzca la intensidad de los mecheros en la zona. Hasta el siguiente comentario.
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3: las 8 con 46 minutos.
4: Este tema que nos canta Yuridia con Ángel Aguilar se llama Qué Agonía. Qué bonito nos cantan ese tema musical. Y bueno, Ángel Aguilar, como siempre, recibiendo por ahí pues más críticas, pero querrán decir lo que quieran. Pero Ángela Aguilar es única su voz, la verdad, es una chiquilla que ha sabido cómo atinarle al éxito. Y bueno, y para nada, ahora sí, fue la sorpresa que dio. Ahora que se presentó Christian Nodal, apareció cantando con él. ¡Qué bonito! Pues qué bonito, los dos son jóvenes. Y si se quieren, pues adelante. Ya son las 8:46. Yo les dejo disfrutar de este tema musical. Recordándoles, línea en cabina 99 31 42 0266. Esto es Amor al Extremo. ¿A poco no?

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2: Las 9 con 3 minutos.
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2: Y aquí está ese tema musical, es Marco Antonio Solís, nos canta Más que un amigo. Ya son las 9 de la noche con 13 minutos. Saludamos a quienes también nos sintonizan en www.radionucleo.com.

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1: Las 9 con 16 minutos.
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1: Las 9 con 19 minutos.
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3: Aquí está Juan Gabriel, nos canta esto que se llama ¿Por qué me haces llorar? Ya son las 9 de la noche con 20 minutos.

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2: Las 9 con 27 minutos.
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11: Y aquí está la mafia, esto se llama Un Millón de Rosas, así es, Un Millón de Rosas para ti que me escuchas, también a través de www.radionucleo.com.

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1: Las 9 con 41 minutos.
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3: Vamos a saludar a nuestro amigo José Arévalo. Saluditos para ti, José. Gracias por escucharnos. Dice, ponme algo de Patrulla 81. Órale. Aquí está para ti. Gracias por estar también en sintonía de Extremo 97.3. Así que saludito, José. Que tengas una excelente noche. Son las 9:42.

0: Seguimos con más música. Gracias por estarnos acompañando a través de www.radionucleo.com. Voy a saludar también una amiguita que nos escucha ya en Mérida, Yucatán. Le mando saludos para mi amiga Florecita, que allá nos está escuchando. Me dice, ponme algo del grupo Bronco. Dice, estoy lejos para ir a Villahermosa a ver a Bronco. Ah, bueno, sí, va a estar acá. Bueno, sí, está lejito, no Mérida, pero bueno, Mérida es tan bonito también. Te mando saludos, Florecita, gracias por escucharnos. Y ahorita te ponemos ese temita musical. Te saludamos con cariño y te deseamos que tengas una excelentísima noche también para ti.
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4: Autoridades del municipio de Jalapa informaron que el desfogue intenso de mecheros de Petróleos Mexicanos registrado hace unos días resultó contraproducente para los habitantes de zonas aledañas. Y es que en esa sola jornada se reportaron más de 80 casos de problemas de salud entre la población por el desprendimiento de gases. Por esta razón, los delegados municipales sostuvieron una mesa de trabajo con Pemex con el fin de solicitar atención médica oportuna para las personas afectadas. Asimismo, se acordó disminuir la intensidad de los mecheros a partir del miércoles 10 de junio. Para comprender este asunto, la emisión de gases en los últimos días se debe a la limpieza de los ductos conocida como corrida del diablo, misma que no se apagará por completo, ya que el acuerdo contempla una disminución gradual de su actividad. Entre los daños generados a la salud de la población destacan rinitis alérgica, asma bronquial, dolor de cabeza y malestar de la garganta. El tema será llevado a la Ciudad de México, donde se expondrá la situación y se solicitará que Pemex se reduzca la intensidad de los mecheros en la zona. Hasta el siguiente comentario.
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5: Las 9 con 48 minutos.
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0: Es Grupo Brindis que nos canta Te he prometido. Nos quedan solamente 11 minutos para que sean ya las 10 de la noche. Ahorita vamos a escuchar también el temita musical que nos pidieron. Compro.

Nunca voy a olvidarte. Vámonos recio con este tema musical. Ya faltan 5 minutos para las 10 de la noche. Que tengan un excelente viernes. Viernes, estamos ya pues a fin de semana. Y bueno, saludos para todos los que llevan el nombre de Tilo, las que se llaman Tila. Hoy, bueno, festejan su santo. Para todos aquellos que están festejando algo en especial, también para aquellos que se van a casar, ándale, y no invitan, ¿verdad? Bueno, ya ni modo, si no invitan, pues no importa, lo importante es que sean felices. Así es, porque la vida, para eso venimos a la vida, para ser ¿cómo se llama? Para ser felices, para buscar las cosas que nos gusten. Es como la comida, a lo mejor mañana piensas comerte un chirmol, imagínate. Pues así es también el amor, debe de ser así, bonito, con aquella persona que tú pienses compartirlo. Así que ánimo, porque ya es fin de semana. Y bueno, espero que ustedes disfruten este fin de semana y que por supuesto nos cargues ahí escuchándonos a través de Extremo 97.3. Esta frase dice: no hay meta inalcanzable, solo gente que se cansa a la mitad del camino. Así que tú, por ningún motivo, te me quedes ahí en el camino. Ya sabes que hay que seguir esas metas y hay que terminarlas. Esa es como la escuela si estás estudiando. Porque conozco muchas personas que dicen: no, hasta ahí la dejo y nada más. No, tú sigue, tú persevera, porque recuerden que el que persevera alcanza. No olvides que tu potencial es infinito y atrévete a explorarlo. Tú tienes cosas bonitas y muchas cosas bonitas que dar. Te dejo con este tema musical. Un abrazo, mil bendiciones para ti. Gracias por haberme escuchado y a todos los que se reportaron conmigo. Un abrazo y un besote. Esto es Grupo Bronco.

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2: Las 10 con un minuto.
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3: Hola, hola, bienvenidos a un episodio más de Ya Oíste. Yo soy Génesis Aine Silva, su conductora el día de hoy. Y hoy vamos a hablar sobre un tema que poco se habla, pero que viven muchísimos hombres, que es la ginecomastia. Y para eso nos acompaña el día de hoy el doctor Manuel Alejandro Catalán Ruiz. Así que, doctor, pues le doy la bienvenida. Este es su espacio, con toda la confianza, para hablar sobre este tema tan, pues, poco común.
8: Muchas gracias, Génesis. Estoy muy contento y agradecido por la invitación. En efecto, es un tema bastante interesante, poco conocido, pero muy frecuente en los motivos de consulta en los niños adolescentes. Entonces, va a estar muy, muy, muy buena la plática y yo encantado de estar aquí contigo platicando.
3: Pues muchas gracias. Y sí, definitivamente creo que es una... Para empezar, la palabra, le decía, ¿cómo se pronuncia? ¿Ginecomastia? ¿Ginecomastia?
8: Sí, exacto. Ginecomastia.
3: Ginecomastia, ok.
8: Es un poquito complicado, pero vamos a empezar, ¿te parece?, por definir ginecomastia.
3: Me encantaría.
8: Mira, ginecomastia básicamente es el crecimiento de la glándula mamaria en los hombres, ¿sale? Es una proliferación de este tejido mamario y que básicamente puede ser uni o bilateral, ¿ok?
3: Ok.
8: ¿Por qué en los hombres? Porque pues, en las mujeres ya sabemos que es la glándula mamaria, básicamente el pecho, pero los hombres no debería de desarrollarse. Por eso claro, se denomina, o el término es ginecomastia en los hombres. Es un motivo frecuente de consulta en los adolescentes y esto tiene que ver por la fisiología. Hay diferentes tipos de ginecomastia. Hay una ginecomastia fisiológica y una ginecomastia, pues, patológica, que no debería de ocurrir.
3: Okay.
8: Entonces, existen tres picos donde se puede presentar esto. Hay una ginecomastia neonatal, es decir, ocurre en los bebitos. Y esto, wow, es estimulado por los estrógenos y progestágenos maternos en útero. Es decir, a través de la placenta pasan estas hormonas y estimulan unos receptores que se encuentran en la glándula mamaria, por lo que en los primeros meses de vida los bebitos podrían tener un crecimiento de su pecho que se denomina como botón mamario.
3: Okay.
8: Eso es algo transitorio, va a desaparecer una vez que hay una caída de este estímulo hormonal cuando nacen y no se resuelve sin ningún problema.
3: Okay.
8: Hay un segundo pico que es la ginecomastia puberal y básicamente ocurre en la etapa entre los 10 y los 14 años en los niños, ¿ok? Esto es estimulado porque una vez que empieza la pubertad de los niños hay un incremento de los estrógenos que también se producen en los hombres, también producimos estrógenos que pueden sensibilizar los receptores también de la glándula. A medida que vamos avanzando en edad los hombres y nuestros niveles de testosterona se incrementan en su pico más alto, que llegan a ser hasta 30 veces mayor, es cuando se resuelve esta parte de la ginecomastia puberal. Es decir, también es algo transitorio, pero toma más tiempo, alrededor de 1 a 3 años, más o menos.
3: Pero no es algo definitivo, o sea,
8: no es algo definitivo.
3: Tiene que quitar.
8: Exactamente.
3: ¿Cómo saber que realmente pues es ginecomastia o no es por a lo mejor incremento de peso, por obesidad? O en dado caso, es realmente algo malo.
8: Sí, eso que mencionas, Génesis, es muy importante. La ginecomastia puberal se presenta entre el 60 y el 90% de los adolescentes. Y lo primero va a ser definir si es ginecomastia o es algo que se llama como pseudo-ginecomastia, que básicamente sería un incremento en el tejido adiposo, lipomastia o adipomastia. Esto es por, bueno, a lo mejor las personas tienen un exceso de peso, el área del pecho tiende a concentrar mayor cantidad de tejido adiposo y da una apariencia como si fuera un crecimiento mamario. Claro. Entonces, por eso es muy importante la exploración. Los síntomas que presentan los niños por los que llegan a consulta, en caso de que sea una ginecomastia, el primer dato es un aumento de volumen. Se palpan una bolita, la bolita tiende a estar indurada, es una bolita indurada que ocurre por debajo de la areola y el pezón y les produce dolor. Es un dolor de tipo punzante, es intermitente, pero eso es lo que les llama la atención. En algunas ocasiones el mismo cambio de ropa, el roce de la ropa,
3: Les molesta,
8: exactamente. Entonces le dicen a sus mamás, las mamás no las llevan a la consulta y entonces se preocupan porque dicen qué es lo que está pasando. Entonces puede ser una bolita solo en un lado del pecho, a veces es de los dos lados y entonces es justamente donde se tiene que discernir. La adipomastia no se palpa indurada, la bolita realmente no está por debajo de la areola del pezón, sino que es una distribución más generalizada, digamos que es un crecimiento del pechito como más homogéneo, el tejido se palpa laxo y no produce dolor, que serían dos o tres datos clínicos que diferenciarían a una ginecomastia de una adipomastia. Pero también algo que les llama la atención es que puede haber una asimetría, es decir, perdón, puede ser de un solo lado y eso les llama la atención porque dicen, me creció la bolita de un solo lado, y generalmente cuando es adipomastia es bilateral, generalmente es como simétrico. Y eso es algo también muy característico que se puede referir a la madre para que lo lleve al médico. Entonces esto es muy importante porque para los niños les genera mucha inseguridad el hecho de que empiecen con un crecimiento del pecho siendo niños. Se vuelve objeto de bullying en las escuelas.
3: Exacto.
8: Y genera, incluso los limita en algunas partes de su vida. Tengo pacientes que han dejado de hacer actividad física, por ejemplo, van a natación y no les gusta ya practicarla porque hay que quitarse la playera y sienten que su pecho tiene un aspecto que para ellos no es agradable, no es algo que sea normal, y dejan de hacer actividad física, dejan de ir, y entonces esto es muy importante también por cuestiones pues psicosociales para los niños, poderlos informar para poderlos tratar y orientar adecuadamente.
3: No, y en esa edad es muy importante porque creo que es donde de ahí pues son jóvenes, son adolescentes, la pubertad, lo que hablábamos hace ratito, que un simple comentario que a lo mejor para nosotros es exacto, un simple comentario, para ellos no. Entonces eso marca, y decíamos, tal vez la ginecomastia no puede ser tan grave a nivel físico, pero sí en la parte como psicológica. Y que le, o sea, siente inseguridad de su cuerpo, que le dé pena hacer ejercicio. Por ejemplo, usted, doctor, ¿qué le puede decir a un niño como de... yo te recomiendo que cada cierto tiempo hagas esto? ¿Cómo es la zona de autoexploración?
8: En el caso de la ginecomastia en los niños, casi siempre les digo que tienen que detectar si tienen alguna bolita siempre en la parte de alguno de sus pechos, porque empiezan con dolor, incluso ni siquiera pueden tener a lo mejor de forma inicial como tal un aumento de volumen. Entonces empiezan con una hipersensibilidad al cambio de ropa o dolor punzante, y es ahí donde yo les sugiero, pueden palpar justamente su pecho. La ginecomastia ocurre por debajo de la areola y el pezón. Entonces, si se palpan alguna molita, sería un punto como de alarma a detectar para que le comenten a sus padres. Pero sí, en general, esta es la forma en la que se les comunica. Casi siempre todos los niños que presentan una ginecomastia entre los 10 a 14 años vuelven a tener otro pico entre los 15 y 16, hasta un 33%. Aunque se quite en ese momento, vuelven a estar estimulados. Entonces también les comunico para que no se espanten o no se frustren. Y justamente lo que te comentaba, Génesis, tienen una caída después de que está su pico hormonal muy alto y estimula este crecimiento, se resuelve de forma transitoria.
3: Okay.
8: Entonces es comunicarle a los niños para que estén tranquilos.
3: Se nos acabó el tiempo, doctor, pero muchísimas gracias por habernos acompañado, por habernos quitado todas estas dudas, que no solamente fue a mí, fue a toda la gente que nos está escuchando del otro lado de la radio, de alguna plataforma, y nos vamos, así yo estoy, voy a investigar más.
8: Muy bien, muchísimas gracias de ti, Génesis, por la invitación, y yo encantado de platicar de estos temas para poder llegar a más gente y poderlos informar de la manera más segura.
3: Así es. Esperamos verlo en otro episodio, doctor.
8: Con mucho gusto.
3: Y gracias a todos los que se quedaron hasta este punto. Gracias por escucharnos, que se hayan resuelto algunas dudas y que si tienen otras dudas, nos comenten, nos dejen sus comentarios. Nosotros siempre los estamos leyendo, los escuchamos para los próximos episodios. Nos vemos en el siguiente episodio. Yo soy Génesis Sainez Silva y nos acompañó el doctor. Muchas gracias.
8: Muchas gracias.
3: Nos vemos hasta pronto. Adiós.
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2: Las 10 con 11 minutos.

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1: Las 10 con 22 minutos.

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2: Las 10 con 33 minutos.
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11: Ahí, compachito, márcale ahí, viejo.

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1: Las 10 con 42 minutos.

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1: Autoridades del municipio de Jalapa informaron que el desfogue intenso de mecheros de petróleos mexicanos registrado hace unos días resultó contraproducente para los habitantes de zonas aledañas. Y es que en esa sola jornada se reportaron más de 80 casos de problemas de salud entre la población por el desprendimiento de gases. Por esta razón, los delegados municipales sostuvieron una mesa de trabajo con Pemex con el fin de solicitar atención médica oportuna para las personas afectadas. Asimismo, se acordó disminuir la intensidad de los mecheros a partir del miércoles 10 de junio. Para comprender este asunto, la emisión de gases en los últimos días se debe a la limpieza de los ductos conocida como corrida del diablo, misma que no se apagará por completo, ya que el acuerdo contempla una disminución gradual de su actividad. Entre los daños generados a la salud de la población destacan rinitis alérgica, asma bronquial, dolor de cabeza y malestar de la garganta. El tema será llevado a la Ciudad de México, donde se expondrá la situación y se solicitará que Pemex reduzca la intensidad de los mecheros en la zona. Hasta el siguiente comentario.
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2: Las 10 con 55 minutos.

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2: Las 11:02.

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1: Las 11 con 13 minutos.

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1: Las 11:18.

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2: Las 11 con 28 minutos.
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1: Las 11 con 37 minutos.

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2: Autoridades del municipio de Jalapa informaron que el desfogue intenso de mecheros de Petróleos Mexicanos registrado hace unos días resultó contraproducente para los habitantes de zonas aledañas. Y es que en esa sola jornada se reportaron más de 80 casos de problemas de salud entre la población por el desprendimiento de gases. Por esta razón, los delegados municipales sostuvieron una mesa de trabajo con Pemex con el fin de solicitar atención médica oportuna para las personas afectadas. Asimismo, se acordó disminuir la intensidad de los mecheros a partir del miércoles 10 de junio. Para comprender este asunto, la emisión de gases en los últimos días se debe a la limpieza de los ductos conocida como corrida del diablo, misma que no se apagará por completo, ya que el acuerdo contempla una disminución gradual de su actividad. Entre los daños generados a la salud de la población destacan rinitis alérgica, asma bronquial, dolor de cabeza y malestar de la garganta. El tema será llevado a la Ciudad de México, donde se expondrá la situación y se solicitará que Pemex reduzca la intensidad de los mecheros en la zona. Hasta el siguiente comentario.
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3: Las 11:50.

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1: Las 6 con 6 minutos.
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1: Las 6 con 12 minutos.
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1: Las 6:22.
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1: Las 6 con 30 minutos.
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1: Las 6:40.
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1: Las 6:49.
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2: Las 6 con 57 minutos.
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el año pasado, octubre del 2025, surgió un video en redes sociales que muchos periodistas subieron a sus redes sociales. Porque pues, era un video que tenía una carga informativa importante. El video se veía raro de entrada, pero más allá de que pues parece evidente que era generado con inteligencia artificial, lo firmaba el Cártel Jalisco Nueva Generación y señalaba al Pollo Gallardo, gobernador de San Luis Potosí, de tener vínculos con el narco. Es un video, es noticia, ahí está. No estás afirmando que el gobernador tenga vínculos con el narco. Estás diciendo, hay un video que ha salido, que se está difundiendo en redes, en donde pasa esto. El gobernador entró en furia, en una ira incontrolable, y ordenó al Congreso, a sus diputados en el Congreso, crear una ley para meter a la cárcel a las personas que difundan información falsa, calificando al gobernador, que difícilmente puede hilar cuatro frases, como un delito grave, atreverte a subir un video que tenga información falsa. Y mire, yo no estoy hablando aquí de impunidad. Si hay un video que tiene información falsa o que tiene información imprecisa, pues para eso hay muchísimas herramientas, para precisarlas, inclusive para impugnar esa misma información en las redes sociales, ¿no? La cárcel no es precisamente la solución, menos en un estado de la República que ha sido azotado por la delincuencia, y menos en un país en donde, pues evidentemente, hay problemas más graves que criminalizar a personas por subir videos de inteligencia artificial a sus redes sociales. El gobierno del Pollo Gallardo, que por cierto, desde que era candidato se le señaló de vínculos con delincuencia organizada, no se ha probado nada, pero se le ha señalado. Y eso también es parte de la información. El gobierno del Pollo Gallardo tiene en estos momentos en la cárcel a tres personas. Y tiene órdenes de aprehensión contra otras 10. Algunos de ellos, inclusive, son simpatizantes de la 4T. Fíjese nada más cómo se lleva el gobierno de San Luis Potosí con el gobierno federal. El Pollo Gallardo quiere imponer a su esposa, la senadora Ruth. Senadora que, por cierto, es muy curioso, que de pronto pide licencias, de pronto desaparece, luego vuelve a aparecer. A veces pareciera más bien como rehén de los deseos de su esposo, ¿no? No sé, no digo, nada más especulo. La especulación es legal en este país. A menos, claro, que el Pollo Gallardo quiera meter a la cárcel a todos los que se atreven a especular. Pero es curioso porque, fíjese nada más cómo es la relación de San Luis Potosí con el gobierno federal. Ahí tienes a un tipo como el Pollo Gallardo, que está metiendo a la cárcel a personas que suben videos a sus redes sociales. Ahí tienes a un tipo que le ha valido cacahuate el tema del nepotismo en el movimiento que representa de la 4T, que ha bateado la propuesta de la presidenta Sheinbaum, pues de que no sea tu esposa la siguiente candidata, ¿no? Y ahí tienes también un gobierno con ínfulas autoritarias que, por desgracia, puede convertirse en el ejemplo pronto de lo que se quiere hacer en gran parte del país. El Verde Ecologista cierra el pico. Lo único que hace Manuel Velasco es levantarle la mano a la senadora Ruth, diciendo, ella va a ser nuestra siguiente gobernadora. Pero de los periodistas incriminados, que están en la cárcel por haber subido un video, nadie dice absolutamente nada. Ah, y por cierto, en el gobierno federal andan muy, muy cuidadosos con este tema, ¿eh? Andan nerviosones, porque no vaya a ser que se rompa esa alianza electoral rumbo al 2027. Y mientras tanto, insisto, hay tres periodistas en la cárcel. Pero trasciende a que sean o no periodistas. ¿Usted no subiría una imagen, solo por subirla incluso? Ok, eso puede generar misinformation, disinformation. Sí, el Foro Económico Mundial lo considera uno de los grandes riesgos para la economía.
Pero ni siquiera el Foro Económico Mundial considera que eso tenga que ser un delito, mucho menos en las últimas instancias, que son las personas que lo suben. ¿Cómo puedes probar que alguien lo generó? Es muy difícil hoy por hoy. Pero la cárcel, en manos de personas que apenas entienden un texto, como es el caso del gobernador Gallardo, creo que no va a ser la solución, ¿eh? De este tema platicamos más adelante aquí en MBS Noticias. Pero primero, le quiero decir, con el corazón en la mano, que es un privilegio estar con usted en esta mañana. Me llamo Luis Cárdenas, gracias por darnos esta maravillosa oportunidad. Se lo digo neta, con el corazón en la mano. Vámonos con todo.

0: El día 5 de junio, el año 2026, es viernes, gracias a Dios, es viernes. Vámonos con información. El gobierno ayer presenta una propuesta sobre el sistema de pensiones. Dice que será sometida esta propuesta a la consulta entre las bases. Dirigentes dicen que no pueden pronunciarse sobre si la van a aceptar o no. Todo esto con los vándalos de la CENTE. Alberto Zamora, buen día.
1: Luis, muy buenos días. Mientras diversos contingentes daban paso libre a los automovilistas en las casetas de cobro, la Comisión Única de Negociación de la CENTE se reunió con autoridades federales en la Secretaría de Gobernación. Tras el encuentro, dirigentes de la coordinadora informaron que recibieron una propuesta más detallada sobre el sistema de pensiones, que si bien no atiende la exigencia de la abrogación de la ley del ISSSTE, será analizada por las distintas secciones antes de dar una respuesta formal. Jenny Pérez, secretaria general de la sección 22 de Oaxaca, afirmó que la comisión negociadora no puede pronunciarse sobre si acepta o no este planteamiento, por lo que el documento será sometido a consulta entre las bases.
2: No hay respuestas contundentes como quisiéramos respecto a la abrogación de la ley del ISSSTE. La respuesta que tenemos hoy, sin duda alguna, no es decisión de nosotros como Comisión Nacional Única de Negociación aceptarla. Tiene que ser valorada en los espacios correspondientes, en las secciones, con las asambleas estatales, en la Asamblea Nacional Representativa, con los compañeros movilizados, de tal manera que sigamos puntualizando entonces que este movimiento, como lo hemos dicho, es de bases y que nosotros somos portavoces precisamente de los miles de compañeros que se están movilizando.
1: Por su parte, Pedro Hernández, dirigente de la sección 9 Democrática, señaló que el gobierno debe comprometerse a atender las demandas de diversas organizaciones sociales.
3: Creo que el gobierno debe preocuparse porque expresiones tan numerosas y tan fuertes como las de la coordinadora, pues significa que en este país no se ha atendido lo suficiente las demandas, ¿no? Hay otras organizaciones, grupos que están también en miras la próxima semana, las madres buscadoras, los padres de Ayotzinapa, los transportistas, los campesinos. Entonces, como decimos, se le está juntando, ¿no?, la chamba.
1: Este jueves, el gobierno de México presentó a la CENTE una propuesta que contempla el fortalecimiento de pensioniste y la creación de una aseguradora pública especializada en el pago de pensiones como parte de una estrategia para reducir las afectaciones derivadas de la reforma a la ley del ISSSTE de 2007. Ese es mi reporte, muy buenos días.
0: Muchísimas gracias, Alberto. A ver, los vándalos de la CENTE no pueden compararse a la lucha de las madres buscadoras. Son vándalos. Son personas que extorsionan al gobierno y, repito, merecen la cárcel. Las madres buscadoras están buscando a sus seres amados que fueron desaparecidos por el crimen organizado y con un gobierno negligente que en la mayor parte de los casos no las apoya. El tema de los campesinos, el tema de los transportistas también es muy diferente. Por la simple razón de que los campesinos y los transportistas sí trabajan, ellos sí chambean, ellos están pidiendo el freno a la extorsión. Decía por ahí un meme, hay algunas cucarachas que votaron por el insecticida porque le tenían envidia a la hormiga. Y al final se murieron todos. La cucaracha, la hormiga, el pobre grillo, la mosca, todos. Algo parecido se puede aplicar a la CENTE. Son unos vándalos. Ahora, ha surgido una propuesta que viene desde el gobierno que nos va a terminar por costar a todos cuando el gobierno ya no tiene dinero, además, que implica, pues, hacerles como que una compensación. Es algo como lo que había propuesto López Obrador en su momento, en torno a que, bueno, pues ahí te acabalamos para que llegues de menos a 10 mil a 15 mil pesos al mes. El problema de las pensiones es complejísimo. Y no se va a solucionar solo derogando la ley del ISSSTE del 2007. Se va a solucionar cuando nos demos cuenta de que, uno, vivimos mucho más. Dos, no hay recurso que alcance. Tres, hay una inversión demográfica. Eso quiere decir que ahora hay menos chavos y más viejos. Y cada vez va a ser esto peor y más evidente. Así que ni destrozando, ni extorsionando, ni bajándole al gobierno dinero, porque al final de cuentas eso es lo que quieren en estos momentos, vamos a llegar a una solución. Pero perdóneme, la CENTE no puede compararse ni equipararse a luchas reales como la de las madres buscadoras, o como la de los campesinos, o como la de los transportistas. Por la simple y sencilla razón de que ninguno de ellos, ni madres buscadoras, ni campesinos, ni transportistas, son extorsionadores. Y miren nada más, por ejemplo, allá en Oaxaca, los maestros tomaron casetas, bloquearon el aeropuerto y bloquearon las instalaciones de Pemex. Ah, por cierto, eso de que liberan el paso no es verdad. Lo que hacen es pedirle a los a las personas que van en su coche, en las casetas, que les paguen a ellos las casetas. A lo mejor te la dan más barata, pero se lo queda la gente. Ese es un robo a la federación. Y aquí en China es un delito. En Baja California, los maestros bloquearon durante... No les puedo decir maestros. Los vándalos bloquearon durante más de 2 horas el acceso a automovilistas a la garita del Chaparral en Tijuana. En San Quintín protestaron frente a la Secretaría de Educación. Y esta señora, representante de los vándalos, dice que no vandalizan, que ellos solamente protestan.
2: Tuvimos respuesta respecto a la mesa directamente con la presidenta y la CENTE. Que continúen de aquí en adelante también es responsabilidad del Estado. Es decir, que nosotros estamos impulsando desde luego estas acciones en el marco de la huelga nacional porque no hay respuestas a nivel nacional de parte del gobierno federal. No hay respuestas contundentes. Como respuesta que tenemos hoy, sin duda alguna, no es decisión de nosotros como Comisión Nacional Única de Negociación aceptarla. Tiene que ser valorada en los espacios correspondientes de tal manera que sigamos puntualizando. Entonces, que este movimiento, como lo hemos dicho, es de bases.
0: Es imposible lo que piden, lo sabe el mismo gobierno, lo sabemos todos. Y nos lo preguntamos, ¿por qué a ellos 100% de aumento salarial? Es más, ¿sabe qué sí les dieron? 10% de aumento salarial, ¿cuánto le aumentaron a usted en este año? Por Dios, quiero pensionarme para jubilarme a los 44, 45. No, bueno, están cañones. Lo peor es que le tenemos miedo y no sé por qué seguimos teniendo miedo a los extorsionadores. Así nos ha ido. ¿Queremos que nos siga yendo? Estados Unidos no ha notificado a México sobre el presunto retiro de visas a Alfonso Durazo y Américo Villarreal. Ayer el canciller Roberto Velasco aclaró que el gobierno no ha sido notificado por el Departamento de Estado, pero pues esto no es ni sí ni no. Tampoco le ha notificado que sigan teniendo la visa. Entonces esto sigue quedando en el impas, ¿no? ¿Por qué no enseñan la visa? Es lo que uno se preguntaría. O sea, si tanto brinco, tanta cosa, ¿por qué no? Mira, aquí está mi visa. Lo sacas así desde, no sé, un Walgreens, ¿no? Ahí cruzando la frontera. Te sacas la foto así, mira, aquí estoy, en Disney. No más. ¿Por qué no? ¿Por qué no enseñan la visa? Sería más fácil. O sea, el Departamento de Estado no le ha dicho a México, les retiré la visa, no tendría por qué decirles, punto número uno. Y punto número dos, tampoco el Departamento de Estado les ha dicho, sí, siguen teniendo visa. Por otro lado, ayer legisladores de Morena aseguraron que en el caso de los gobernadores de Sonora, Durazo y de Tamaulipas, Américo Villarreal, siempre debe de privar la presunción de inocencia. ¿Cómo les encanta usar el tema de la presunción de inocencia en un país que tiene a más de 100,000 personas presas sin sentencia? Muchos de ellos, por cierto, están en la cárcel porque no pueden pagar a un abogado. Pero bueno, ahí sí, cuando les conviene la presunción de inocencia. Por ejemplo, es Alfonso Ramírez Cuellar.
4: Si a alguien le quitan la visa, pues puede ser por muchos motivos. Tampoco es para alarmarnos y para alterarnos que a alguien le quitaron la visa. Ya tendrá las autoridades migratorias de Estados Unidos que informar por cuál fue el motivo del retiro de la visa.
5: ¿Y no les preocupa que sigan saliendo más nombres de gobernadores?
4: A mí no me preocupa.
0: En cierta parte tiene razón Ramírez Cuellar, ¿no? Pues a mí no me preocupa, ¿qué? Un poco más allá del bien y del mal. Por otro lado, el senador Higinio Martínez reiteró que se debe esperar a cómo se resuelven las investigaciones.
6: Bueno, esos nombres son... No, nadie es culpable hasta que no se demuestre lo contrario. Se dice que hay una investigación en los últimos nombres. Ya se verá y se va a ver más adelante lo que sigue. Lo que hay que corregir son muchas cosas. Si alguien comete un error, pues tiene que saber que no está haciendo bien al movimiento. Y no hablo de estos casos que son muy sonados. Hablo de las administraciones, incluso de los gobernantes en los estados, en los municipios. Todos desde ahí tenemos que contribuir.
0: 7:15. Oiga, le cuento, el día de ayer hubo un incidente bien peligroso en el Aeropuerto Internacional de la Ciudad de México. Iba a despegar un vuelo de Aeroméxico y afortunadamente se dio cuenta y canceló el despegue porque había una invasión, así se le llama, de otro avión que era el de Air Canada. Todo esto es una bronca de controladores aéreos. Se quedó en eso, es un incidente tanto de Aeroméxico como Air Canada. Pero si no se hubiera dado cuenta, y hay que reconocer ahí a los pilotos, particularmente a los pilotos de Aeroméxico, si no se hubieran dado cuenta, ni le cuento lo que podríamos estar informando en estos momentos. Aguas, porque ahí hay foco rojo. Más allá de que el gobierno está muy contento promocionando su nueva ruta de Mexicana de Aviación, que ayer volvió a abrir, es la apertura oficial de la nueva ruta entre el aeropuerto Felipe Ángeles y Acapulco Guerrero, y sí, llegas de volada de Laifa a Acapulco. De cualquier punto de la ciudad a Laifa, igual y te tardas más. Pero bueno, de Laifa a Acapulco llegas rápido. Y qué bueno, enhorabuena, bien por Mexicana. Pero aguas con lo que está pasando en el Aeropuerto Internacional de la Ciudad de México. Ahorita platicamos del tema. Agentes de ICE detienen en California a un exmilitar mexicano ligado al caso Ayotzinapa. Le cuento más adelante. Hayan cuatro cuerpos en un vehículo abandonado cerca del Congreso de Guerrero. Prácticamente atrás del Congreso, ahí donde sesionan los diputados, les dejaron cuatro cuerpos. Estaban envueltos en plástico y cobijas en los asientos traseros y en la cajuela, mientras que las cabezas selladas con cinta gris se encontraban en el asiento del copiloto. ¡Oh! Sí, como escucho, o sea, decapitados. A una calle del Congreso de Chilpancingo, del Congreso de Acapulco, del Congreso de Guerrero, perdón. Por otro lado, ayer la gobernadora de Veracruz, Rocío Nale, calificó como lamentable que personas armadas hayan privado de la libertad a la periodista Roxana Ramírez. Pues la levantaron, la secuestraron, lo peor es que eso se repite frecuentemente en Veracruz, nada más que ahora lo grabaron. Pero esas imágenes, ese terror de Roxana, se repite, es la gobernadora.
7: El primer momento, tanto la Fiscalía General del Estado como las fuerzas de seguridad federales y locales han estado buscando a la señora. No han parado, mandaron incluso elementos de apoyo, nos mandó la presidenta y todavía no están, están trabajando. Tienen 3 días trabajando y ahí vamos a esperar, pues tenemos que apoyar, buscar, resguardar, esa es parte de nuestra función.
0: Ayer mataron en este país a 39 personas. Estados Unidos sanciona al presidente de Cuba, Miguel Díaz-Canel, e integrantes de la familia Castro. El presidente impuso sanciones a el presidente, al gerente de los dictadores, Miguel Díaz-Canel. Sancionó también a Alejandro Castro Espín, hijo del presidente Raúl Castro, a Raúl Alejandro Castro Caliz, nieto del exmandatario, a Raúl Guillermo Rodríguez Castro y a Liz Cuesta Peraza, esposa del presidente. Son sanciones económicas de la OFAC. Y uno dice, oye, pero ¿cómo? ¿Qué me sancionan? ¿Y qué? ¿No cae bloqueo cubano? Ah, es que el bloqueo nada más es para los cubanos que sufren la dictadura cubana. Si tú estás en la élite cubana, tienes posibilidad de tener cuentas multimillonarias en Miami. Departamentos de 2-3 millones de dólares. Puedes tener en tu banco lo que quieras. 50 millones, 100 millones de dólares. Comprar Ferraris, viajar en jet privado, moverte por el mundo. Claro, tus súbditos, porque es lo que son, pues así los tienes, tus presos, tus esclavos, ellos sí se friegan, para ellos sí hay bloqueo. Ellos sí tienen que estar buscando en la basura comida. Ah, pero eso sí, ¡patria o muerte! ¡Che Guevara! ¡Hasta la victoria siempre! Entonces, como eres de la élite cubana, hablas de la victoria, hablas del Che Guevara, hablas de todo eso, pero desde tu mansión de 3 millones de dólares en Miami. Y eso es lo que bloquearon. Ahí es en donde ya no les gustó. Porque están bloqueados los bienes, las cuentas, pues no solamente de Cuba, que son pocas, sino de la OFAC, o sea, en Estados Unidos. Y que esto aplica también a los países que tienen relaciones con Estados Unidos. Me vale, me bloqueó el imperio, Suiza me apoya. Suiza tiene relaciones con Estados Unidos, y si estás en la lista de la OFAC, No está fácil, carnal. No está sencillo. Entonces, bueno, pues ahí está, ya les bloquearon las cuentas. No creo que les moleste, ¿no? Al final de cuentas, ellos son odiadores del capitalismo. A ver si terminan viviendo como viven los esclavos que tienen ahí en Cuba. La Secretaría de Relaciones Exteriores descarta riesgo para turistas en el Mundial por las protestas de la CENTE. Mientras no se acerquen a Reforma, mientras no les vayan a decir algo, mientras no se acerque usted a donde están los trancazos, no pasa nada. Escuche usted.
8: Estoy seguro que pasará un tiempo maravilloso en nuestra capital, que podrá probar nuestra gastronomía, que podrá disfrutar del fútbol, que podrá conocer la maravillosa oferta cultural de la Ciudad de México y por supuesto también de Guadalajara y Monterrey. Somos una democracia, somos un país de libertades, de libertad de expresión. Naturalmente que en ocasiones eso quiere decir que hay movimientos sociales que se manifiestan en la ciudad, pero hay una atención permanente del gobierno para que esos asuntos se resuelvan.
0: Híjole, bueno, ojalá que el canciller tenga razón, pero a ver, le pongo esto que es una cosa. Ya vamos a buscar buenas noticias, por favor. A ver, en Chapultepec, concretamente en Valderas y Chapultepec, hay una protesta de personas con discapacidad visual. Algunos de ellos son ciegos, otros simplemente, bueno, pues no ven como podría ver cualquier otra persona. Ven muy débil. Y bueno, pues hasta ahí es una protesta que no molestaba a nadie, es una protesta que, bueno, pues tiene ahí cerrada esa parte. Sí complica un tanto la vía, pero no nada que ver con los de la CENTE, ¿no? Bueno. No, es que no doy crédito. En fin, esta protesta de personas con discapacidad visual, pues están ahí protestando y de pronto un motociclista desesperado se mete, no para atacar a las personas, sino pues para tratar de cortar el paso y de llegar a donde tiene que llegar. Y los que no las personas con discapacidad, no los ciegos, sino claramente no los ciegos, sino los que los están cuidando o los están llevando o no sé qué diablos, se agarran a golpazazos al pobre motociclista. Pero le meten una madrina de aquellas, pero cañón. Son 3-1. Lo tumban, lo agarran a patadas. Es una protesta de personas con discapacidad visual. Dice el canciller que no se preocupen los turistas. ¿Neta? O sea, si esto le hicieron los que están protestando y que tienen discapacidad visual, no ellos, insisto, porque claramente los que están golpeando, pues sí ven en dónde están pateando. O sea, claramente sí, pero imagínate lo que pasaría si te acercas a la gente. No, bueno, el chavo termina así, pues después de la madrina, se para, dice... Lo ayudan y ya se lo llevan. Llegan de pronto personas y le dicen a estos: no, no dejes nada, ya déjalo. Se dan cuenta que estaban grabando. Le subo el video en este preciso instante a mi red social. Está en @LuisCárdenasMX. Esto pasó el día de ayer, hace algunas horas. Esta golpiza ahí en Avenida Chapultepec. Y en otros temas, OpenAI y Anthropic firman una carta para evitar que se desarrollen armas biológicas con inteligencia artificial. Bueno, no, pues ya con la carta seguramente no se van a desarrollar. Es Sam Altman, Dario Amodei, Mustafa Suleiman, Demis Hassabis. Los directores de OpenAI, de Anthropic, Microsoft, Google, DeepMind, pues firmaron una carta con expertos de seguridad para solicitar al Congreso la creación de una ley para evitar que la IA se use en el desarrollo de armas biológicas. Una cosa es que les hagan caso en el Congreso y la otra, inclusive, que aprueban toda la ley, pero por cuestiones de seguridad nacional y todo eso, pues a final de cuentas sigan utilizando la IA para estas armas biológicas. Al menos la intención es buena. 725.

7:25 minutos. Vámonos a una breve pausa. Está escuchando usted a Troye Sivan. La canción es Rush. Hoy cumple 31 años el cantante y actor sudafricano Troye Sivan. Regreso.

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1: Pues ahí están los números, ¿no? A lo mejor alguien tiene otros datos, pero ahí están los números. Inversión productiva lleva ya 19 meses consecutivos en el terreno negativo. Cuéntanos, querido Pedro, buenos días, ¿cómo estás?
2: ¿Qué tal, Luis? Buenos días, qué gusto saludarte a ti y también a quienes nos escuchan. Pues mira, este que es uno de los indicadores económicos más importantes para evaluar el estado de salud de una economía, me refiero a la inversión productiva, o considerado también como uno de los cuatro motores para impulsar el crecimiento de cualquier país en materia económica, pues en el caso de México, simple y sencillamente no repunta. Tenemos 19 meses consecutivos, Luis, prácticamente desde septiembre del año 2024, en el que la inversión productiva en nuestro país va avanzando mes a mes y registra números rojos. 19 meses, más de año y medio en números rojos la inversión productiva. En marzo, de acuerdo con los datos más recientes publicados por el INEGI, este indicador retrocedió más de 3% en relación con el mismo mes del año anterior, lo que lleva al periodo enero-marzo del 2026 a un retroceso del

0: 3.3%. Y lo más preocupante de todo esto, Luis Auditorio, es que los dos componentes de la inversión productiva, la construcción de naves industriales o de naves comerciales o de infraestructura para el desarrollo, lo mismo que la compra de maquinaria y equipo, estos dos componentes, construcción y maquinaria y equipo, registraron en el mes de marzo retrocesos superiores al 3%. Y en lo que a su acumulado, en lo que va del año se refiere, primeros 3 meses, la inversión en construcción prácticamente no ha crecido nada en comparación con la inversión de por sí baja realizada en los primeros 3 meses del año 2025. Y en lo que atañe a inversión en maquinaria y equipo, esa que habla de la incorporación de nueva tecnología o la renovación de aquellos equipos en las empresas que ya han terminado ya su vida útil, pues en los primeros 3 meses del año acumula un retroceso del 6.8%. Y ahora que nos escuchan se preguntarán, bueno, ¿y esto qué tiene que ver con mi realidad cotidiana? Pues esto significa dos cosas. El país cuya inversión productiva retrocede de manera continua, lo que está haciendo es comprometer sus capacidades de crecimiento para los meses siguientes. Si no estás invirtiendo hoy, difícilmente vas a tener capacidad para generar riqueza mañana. Si no lo haces hoy, si no inviertes hoy, no tendrás capacidad tampoco para generar empleos en el sector formal de la economía, otro de los indicadores importantes de la salud de la actividad económica de un país. Y si no inviertes hoy, Luis Auditorio, lo que vas a enfrentar el día de mañana es que tu capacidad para competir frente a productos procedentes de otros países, tu competitividad va también a debilitarse. Y consecuentemente, si no generas más riqueza, si no creas más empleos formales, si no eres competitivo, si no tienes capacidad para ir avanzando en la ampliación, digamos, del pastel para repartirlo entre la sociedad que forma parte de tu propio territorio, lo que en el fondo esto termina por generar es un retroceso en la calidad de vida de la mayor parte de los habitantes de ese país. Así que este dato, decimonoveno mes consecutivo con números rojos de la inversión productiva, habla de uno de los problemas más importantes que tiene la economía mexicana y subraya eso que las calificadoras que degradaron el grado de calificación de la deuda mexicana señalaron en sus respectivos comunicados. Uno de los problemas de México es su bajo crecimiento porque es acompañado con un aumento significativo en la contratación de deuda pública interna y externa, Luis.
1: Gracias, Pedro. Como siempre, te seguimos en tus redes. ¿Cuáles son?
0: Síganme en X en arroba PT y llegarán y que tengan un espléndido fin de semana.
1: Gracias, Pedro. 7:34.
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1: ¿Ya vio lo del secretario de gobierno de Oaxaca? Es el secretario Jesús Romero López. Él fue captado abordando un avión privado porque la CENTE en Oaxaca está bloqueando el aeropuerto. Pero pues para ellos no hay problema. La austeridad republicana dicen, ajá, cómo no. Jesús Romero López fue captado abordando su avión privado. También es un avión chiquito, no, no crea que así, el superjet, pero pues de todas maneras no cualquiera puede llegar y pagar el avioncito privado. La aeronave estaría vinculada a la empresa Gugar y a la familia Guzmán Gardeazabal. El hecho, bueno, pues obviamente desató comentarios por la cercanía de funcionarios y de empresarios, etcétera. Y luego de la difusión, el funcionario, pues dijo que ha utilizado estas aeronaves para trasladarse al Istmo, a la costa de Oaxaca, que está atendiendo actividades relacionadas con el plan Juchitlán para la construcción de paz, y que el traslado aéreo no representó gasto alguno o erogación con recursos del gobierno. Entonces, que no pagó. Bueno, ahí está el video y ahí está la foto. Más que video, es una fotografía, perdón, donde aparece el secretario, confirmándolo también, por cierto, Jesús Romero López, en medio del bloqueo del aeropuerto. Él puede trasladarse sin ningún problema en un avioncito, una avionetita privada. Dice que era para moverse en las zonas del Istmo, que son muy complicadas de llegar, etcétera. Bueno, pues sí, nada más que todos los otros turistas, la gente que llegó al aeropuerto, pues se fregó porque ahí estaba la gente amenazándolos, cerrándoles el paso. Ay, qué cosa, 7:36.
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3: Pues resulta que fui a la farmacia porque tengo un poco de tos y me recetaron este jarabe, Ajolotius. Se los recomiendo a todos los que la hacen de tos, de que si estamos pintando la ciudad, que si los ajolotes por todos lados, miren, hasta un jarabe Ajolotius, y justamente es recetado para los que tienen tos. Entonces, en lugar de que la armen de tos, que se echen su Ajolotius.

La de todos de Café Tacuba para el aspirante a estandopero César Cravioto, que bueno, pues ayer quiso copiar un chiste que además en su momento AMLO le salió bien, ¿eh? Porque sí existe el medicamento, la amlodipina o algo así, que es algo para el corazón. Y que en su momento el peje decía, no, pues miren, quien quiera, tómese este medicamento porque yo les hago muy mal. Bueno, el tema no es que la hagas de tox porque pintes las calles. El tema es que puedes hacer que la gente se muera porque pintes las calles. Supongo que ya ha visto usted, aquí en algún momento creo que podríamos platicar, con los retinólogos, los especialistas en temas de cromática, de por qué aquí y en China las barreras de contención de las carreteras, de los pasos como periférico, son amarillos o de un color así chillante. Es para que lo veas, carnal. Entonces, se les ocurrió pintar todo de morado a lo estúpido. Pintaron baches a lo estúpido. Pintaron baches. Y entonces, no sé si vio, porque seguramente como se mete el secretario su jarabe, ¿cómo se llama su jarabe? Ajolotiux. Seguramente no se ha dado cuenta de que está lloviendo, ¿no? De las inundaciones que hay. De cómo está todo inundado, la gente llegando como puede. Ah, pero eso sí, todo morado. No, la bronca no es que lo hayan pintado. Bueno, sí, los barreras de contención sí. La bronca es que no se den cuenta de que ya no somos estúpidos. De que no porque nos pintes 3 ajolotes o 300, la gente se va a olvidar de todo lo que se está sufriendo en esta ciudad. Entonces, no es armarla de tox solamente por armarla de tox. Es armarla de tox porque el metro está cayéndose a pedazos y le pones un candelabro. Es armarla de tox porque de verdad las calles están muy mal. Porque hay inseguridad en todos lados. No es armarla de tox nada más porque sí. Y por cierto, de político claramente no la arma Cravioto. De estandopero menos. Algo podrá hacer. Comerciante de pintura, quizá. 7:40. Café Tacuba, alarma la de tos.

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2: Las 7 con 41 minutos.
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5: No es lo mismo el presidente Trump que yo conocí al que veo ahora. Atribuyo el sorprendente cambio a sus falsos amigos y consejeros internos. Estamos viviendo tiempos de definiciones. Tiene que ver con lo que escribe el presidente López Obrador. Y además le agradezco enormemente, de verdad, el apoyo.
6: Cada ocasión que el expresidente Andrés Manuel López Obrador surge en la opinión pública con un pronunciamiento, se genera una gran ofensiva mediática de un sector del conservadurismo de derecha.
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8: Ojalá llegáramos a la final con la abrogación de la ley del ISSSTE. 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
9: 7:45 a.m. Vámonos a lo que sucedió ayer en el Congreso. Hubo pues una discusión interesante en torno al tema de las visas, la visa de Alfonso Durazo y la visa también de el gobernador de Tamaulipas, Américo Villarreal. Según una investigación de la LA Times, con quien platicábamos hace unos días, pues le habrían retirado las visas a estos dos gobernadores y hoy pueden pasar a Estados Unidos bajo un mecanismo especial llamado Parol. Pero, y aquí es el gran pero, gigantesco en la mesa, los gobernadores niegan esto, pero tampoco enseñan la visa y tampoco van y se sacan una foto allá en Estados Unidos. Entonces, bueno, pues ayer se armó interesante el debate. Angélica Melín, muy buenos días.
10: ¿Qué tal, Luis? Buenos días. En la Cámara de Diputados, la carta del expresidente Andrés Manuel López Obrador generó reacciones. Las bancadas de Morena y Partido del Trabajo destacaron la misiva. Esto dijo el vocero de la fracción guinda, Arturo Ávila.
11: Que es buenísima, como dijo la presidenta. Y me parece que hay párrafos que tenemos que recalcar y que nuestro grupo parlamentario avala, apoya. Dice, no me extraña que en la embestida del gobierno de Estados Unidos contra el de México se utilicen las prácticas intervencionistas y nada escrupulosas de siempre. Algunos funcionarios de Estados Unidos están tramando debilitar a Morena, fortalecer a la oposición de derecha en México con la idea de volver a disponer de un gobierno entreguista.
10: En redes sociales, el coordinador morenista Ricardo Monreal minimizó las descalificaciones a la comunicación
6: Cada ocasión que el expresidente Andrés Manuel López Obrador surge en la opinión pública con un pronunciamiento, con una carta, con una declaración, con una fotografía, se genera una gran ofensiva mediática de un poder conservador, de un sector del conservadurismo de derecha. Es normal que surja este tipo de cuestionamientos y críticas.
10: El líder parlamentario del PT, Reginaldo Sandoval, afirmó que el político tabasqueño salió a manifestarse en el momento preciso. Morenistas y petistas negaron que las consideraciones del expresidente hayan tenido la intención de opacar a la presidenta Claudia Sheinbaum, con quien aprovecharon para cerrar filas. En contraparte, el líder de la bancada del PRI, Rubén Moreira, hizo énfasis en lo inoportuno de la carta.
12: Creo que es una carta torpe, creo que es una carta inoportuna y creo que es una carta que cuando menos hace titubear dónde está el líder moral del Movimiento de Regeneración Nacional y lo que eso implica para la conducción del Estado mexicano. En términos muy claros, diríamos que tenemos un expresidente muy metiche y que en otros momentos de la historia estas tensiones entre un exgobernante y un gobernante no han sido buenas para México.
10: Por el PAN, la presidenta de la mesa directiva del recinto, Kenia López, la vicecoordinadora Noemí Luna y el vicecoordinador Federico Doring afirmaron que el expresidente no apoya, sino que le está estorbando a la presidenta y no la deja gobernar. Es una cortina de humo ante las acusaciones contra políticos de Morena por narcotráfico y muestra el miedo del tabasqueño a la justicia norteamericana y a las consecuencias de haber apostado por los abrazos no balazos a la delincuencia, dijeron los panistas. Es el reporte. Buenos días.
9: Gracias, muchísimas gracias, Angélica Melín, por la información. 7:48. Hoy está aquí el presidente del PAN, Jorge Romero. Qué gusto verte, Jorge. ¿Cómo estás? Muy buenos días.
13: ¿Cómo estás, Luis? Buenos días a ti y a todo tu auditorio.
9: Me llamó la atención hace algunos días, se habló de el resurgimiento del PAN, algo así como que resucitó. Resucitaron. ¿Cómo estás viendo el partido? Pues después de estas acusaciones de narcopolítica, pero además esta égida, este escudo que han ustedes formado en torno a Maru Campos. Tener a dos presidentes como Fox y Calderón no es menor. ¿Qué está pasando en el PAN?
13: Mira, lo que pasa es que nosotros ya, o sea, estamos muy resueltos a que no vamos a estar de dejados y mucho menos con lo que pretenden hacer con nuestra gobernadora Maru Campos. Mira, primero decirte a ti y a todo nuestro auditorio que nosotros comprendemos que, para empezar, cada vez lo vemos más preclaramente, Luis. Todo lo que hacen respecto a Maru es con la ingenua intención de que no estemos hablando de los demás temas, que no quieren que hablemos. Nada más que en el PAN ya cada vez caemos menos en sus garlitos, en estar rifando aviones. Otro ejemplo fue la, no sé ni qué palabra usar, de querer cambiar el calendario escolar para que todos nos vayamos para allá. Y no digamos lo que está pasando en el país.
9: O sea, las cajas chinas, dices, pues claro, de los extractores.
13: No, no le sale, no les sale. Le salían más al anterior, la verdad. O caíamos más nosotros, sí. Ajá. Ahorita ya es ridículo, y particularmente el caso de Maru, de verdad te lo digo, Luis, no tenemos un solo estudio que no nos diga otra cosa. Se les volteó feo la tortilla, feo.
9: Sí, ¿qué les dicen sus estudios?
13: Que hay una absoluta simpatía ya no solamente en Chihuahua, sino ya en todo el país por la causa de Maru. Porque el contraste es muy fuerte, Luis. Mira, yo sé que a lo mejor aquí todo el mundo dirá, pues sí, eres el presidente del PAN. Pues casi casi es tu obligación defender. Pero a ver, si lo dejamos de manera objetiva. Otra cosa. Ajá. Además, en un momento, ¿cómo sientes tú, más allá de colores, que la gente siente cuando el contraste es... Te metes y hostigas desde la mañanera con todo el peso del Estado a quien, ¿cómo sé que sea? Desmanteló un narcolaboratorio. Porque lo de los agentes, no ha habido una sola autoridad ni de allá ni de acá que diga que estuvieron en el operativo. No, pero al mismo tiempo, al que una corte, no el PAN, Luis, no un trascendido, una corte señala de asociación criminal, ahí sales desde la mañanera con todo el peso del Estado a defenderlo, en automático. Pues es obvio que la gente dice, es vulgar el contraste.
9: ¿No están haciendo de Maru Campos una fuerza que realmente no es tal? O sea, es una gobernadora que ha sido señalada. Hoy, por cierto, pues ya prácticamente se echaron para atrás todo. Ya Javier Corral se desistió, por ejemplo, y la presidenta ya ha sido mucho más cauta, de hecho, pues últimamente sí, en la relación de Maru Campos. Pero no es... ¿No es una torre de papel, a final de cuentas? ¿Un castillo de naipes?
13: Pues mira, es que lo que pasa, mi querido Luis, es que las cosas se van construyendo según las cosas que van pasando. Uh-huh. O sea, sí, a ver, creo que te entiendo tu pregunta y te respondería así. Sí, sí es un hecho que a partir de esto el liderazgo de Maru está creciendo como no estaba. Pues la hicieron figura nacional. Uh-huh. O sea, no sé si con eso te respondo. Si quizá no tenía ese liderazgo, ahorita sí lo está construyendo. Te lo puedo asegurar. Nosotros sabemos también que
9: en su momento, déjame decirte, lo tuvo Xóchitl Gálvez. Y así acabó la cosa.
13: Justo a eso iba.
9: Y así acabó la cosa. Y la botarga, y salgo, y hago, y digo, y, oh sí, Xóchitl, ra, ra, ra. Así acabó la cosa. Y me voy más allá. En su momento lo tuvo Santiago Taboada. Y Santiago, y vamos, y arriba, y lo sacaremos de aquí. Y así acabó la cosa, Jorge.
13: No, es justo lo que te iba a decir. Nosotros sabemos que si algo es verdaderamente difícil, Luis, uh-huh, es mantener un liderazgo. O sea, porque sí, es como si fueras artista, te puede pegar una canción y luego no necesariamente eso ya es consolidar. Nosotros lo que sí sabemos es que hicieron de lo que pretendían fuera una estrategia de denostar, le salió exactamente lo contrario. Uh-huh. Ahora el reto es que estos liderazgos, este de Maru, se mantenga. Pero mira, Maru sí dio una, no sé si lo escuchaste, un discurso valiente, uh-huh, porque, pues lo voy a decir tal cual, luego hay muchos gobernantes de todos los partidos, Luis, incluido el PAN, y no es que yo los juzgue, pero dicen, mira, mejor yo me la llevo de buenas, uh-huh, con la presidenta o con la 4T, no vaya a ser. A ver, con eso empezó su discurso Maru.
9: Ya.
13: Diciendo, yo era de las que creía eso, y mira,
9: ¿tú crees, Jorge, que la caída de la 4T, perdón, la caída de Morena, si es que hay una, ciertamente se ha hablado de que hay una, se ha hablado de que hay un problema, se ha hablado de que está afectando a la marca mucho, la marca Morena, el tema Rocha Moya, etcétera, pero tú crees que la caída de Morena le beneficia directamente electoralmente al PAN? Porque, bueno, eso ustedes lo hacen mucho, hacen sus números, sus cuentas, sus sumas y restas, a veces le sale, a veces no. Pero es que la gente que se decepciona de la 4T regresa al PAN, por decirlo algo, o los cambia a ustedes.
13: Te voy a decir exactamente lo que sale en nuestros estudios.
9: A ver.
13: De julio del 25 para acá, casi un año, uh-huh, han perdido ellos 17 puntos porcentuales. En este país el listado nominal, querido Luis, es de 100 millones de personas, es decir, un punto porcentual es 1 millón de personas.
9: ¿A eso te refieres a simpatía Morena?
13: Ah, correcto.
9: Okay.
13: Por supuesto que, a ver, la inmensa mayoría, uh-huh, el 70% de esos que se van, no se van a ningún otro partido. Se regresan a esa columna que dice no sabe, no contestó. Uh-huh. El 70%. El otro 30%, yo digo lo que me sale, querido Luis, no estoy haciendo, uh-huh, propaganda ni quiero hablar mal de nadie. Ese 30% de gente que sí se les fue, pues te lo digo tal cual, lo estamos disputando en este orden, el PAN y MC. Tal cual.
9: ¿El PRI ya no?
13: No. Ni el PRI ni ninguna otra opción oficialista. O sea, la inmensa mayoría dice, hasta aquí con Morena, pero no me gusta nadie más. Uh-huh. O sea, muy probablemente no voy a ir a votar porque ya me decepcionaron todos. Pero ese 30%, en una proporción como de 18% PAN y de 12% MC, sí le están cayendo a la oposición.
9: Con estos números que estás viendo, ¿mantienes firme el tema de no alianzas o abrirías posibilidades? A lo mejor una alianza con el MC, a lo mejor una alianza PAN-PRI-MC, ¿está en la mesa o ya no?
13: Mira, a ver, nosotros estamos muy preclaros, es que nosotros estamos viendo, Luis, que la marca PAN está subiendo por muchas razones. Yo no digo que solamente por una dirigencia, no me las doy. Esto siempre es multifactorial. Pero yo sí estoy convencido de que hay muchas personas que dicen, a ver, PAN, si vuelves a estar solo PAN, volvemos a confiar en ti. Entonces, es algo que hemos construido con mucho, con ¿cómo mucha
9: cuánta
13: paciencia.
9: Gente dice eso?
13: Pues como bastante, nosotros lo tenemos medido como en 3 o 4 puntos porcentuales, y sobre todo a nivel nacional, y sobre todo con la gente de mayor edad.
9: Ok.
13: Con la gente que creció viendo que el PAN, pues era, que le gustaba que el PAN no estuviera
9: aliado con
13: el
9: PRI.
13: Hay gente que no nos perdona habernos aliado con el PRI. No estoy tirando.
9: Pues es que eran antípodas.
13: Pues por eso. Sobre todo. A lo mejor a un joven dice, ah, pues yo sí ubico a ellos juntos.
9: ¿Y no hay gente también que quiere que se alíen con el PRI para que saquen a Morena?
13: Por supuesto, 100%. O sea, pero al final para mí esta decisión es aritmética. Es decir, Si tres personas me dicen quiero que te alíes, pero cuatro personas me dicen que no, yo prefiero ese punto diferencial.
9: A ver, tú me dices, cuatro puntos de la gente dicen quiero el PAN solo. Pero ¿cuántos quieren al PAN, PRI y MC o aliados?
13: Tres.
9: ¿Ah, sí?
13: Sí.
9: Son muy poquitos, al final de cuentas pues, uno y otro, ¿no? O sea, cuatro y tres.
13: Bueno, no,
9: al
13: final se gana con 30 y cachos. Ajá. O sea, no se gana con. Aquí en México no hay segundas vueltas, no ganas con mayorías absolutas, ganas con mayorías simples. A ver, lo que yo te quiero decir es: nosotros no, lo que no vamos a permitir, mi querido Luis, es que se nos pase la oportunidad de sacar a estos compadres que traen al país deshecho y tomaremos las mejores decisiones. Pero. Por más contraintuitivo que suene, si al final ir solos es tener mejores resultados, pues lo que estamos buscando es tener mejores resultados.
9: Si cambiase, Jorge, si de pronto más gente quisiera que se aliaran con el PRI o con MC, porque quieren sacar a Morena, qué sé yo, si de pronto se cambiara tus datos que tienes en la mesa aritméticos, ¿cambiarías también eso?
13: Pues si cambiaran los datos, pues claro.
9: Mira, entonces sí te abrirías alianzas.
13: Te voy a decir por qué, mi querido Luis, porque nunca ha sido por cuestiones distintas a buscar mejores resultados. O sea, no es porque yo tenga alguna rencilla. Y mira, mi querido Luis, que mi par del PRI, enfrente de los micrófonos, ha dicho cositas sabrosas, como si uno no Alejandro pudiera responder, Moreno. Pues claro, como si uno no pudiera responder sabroso. Precisamente por cuidar un futuro. Yo no respondo, yo no caigo. O sea, yo insisto, creo que es el deleite del oficialismo que entre oposición nos estemos dando. Pero nosotros nunca lo hemos hecho por nada que no sea el querer buscar los mejores resultados para la oposición. Otro dato que también tenemos medido, querido Luis, es que hay gente que por la alianza deja de votar por la oposición. O sea, hay gente que dice, a ver, si MC tiene mucha preclaridad en cómo vota con respecto a temas de vida y familia, y el PAN también, de una manera muy distinta, si se alían, ¿por qué estoy votando?
9: Es aborto, pues temas conservadores. Claro, o sea, el PAN es un partido conservador de derecha.
13: Sin duda.
9: Se definen así, sin bronca.
13: Duda. Y además con mucho orgullo, ¿eh? Nuestro lema es patria, familia y libertad.
9: Ok.
13: Entonces, también hay mucha gente que dice, y nos pasó particularmente con el PRD. Pues, entonces, ¿por qué voto si están juntos? O sea, nosotros creemos, lo hemos dicho, que también es inteligente política y electoralmente que cada partido de oposición vaya hasta por su último voto.
9: Déjame cerrar con este tema, Jorge. Más allá de los votos, las aritméticas políticas, las sumas y restas, el asunto de cómo se están sintiendo en el PAN, si sienten que este es un resurgimiento o no. Hay una realidad que está jodiendo a los mexicanos. Vimos cómo secuestraron a una compañera periodista, Roxana, allá en Veracruz. Seguimos viendo a las madres buscadoras desesperadas por ver si en algún momento es el crimen organizado el que les permite entrar. Y es muy fácil el discurso de decir son los narcopolíticos, es narco Morena. Tienen sus narcos también, Jorge. Empiezo con Genaro García Luna. Sí, el García Luna. Pero acaban de detener a Jesús Corona Damián, alcalde de Cuautla, que primero fue por Morena. Y luego fue con ustedes. ¿Qué onda con eso? ¿Qué van a garantizar en la oposición, en el PAN, para que estas cosas no se repitan? Te pongo otro ejemplo. El exalcalde de Yecapixtla, también en Morelos, Irving Sánchez Zavala, detenido por extorsión.
13: Si me permites ahí responderte, más allá de cualquier color, cualquiera, Luis, incluido el azul, que se refundan en el tambo.
9: Pero es que ya se refunden tarde, Jorge. O sea, les diste las siglas.
13: No es preciso ese dato, mi querido. Ninguno de los dos de Morelos que menciona. Bueno, para empezar, Genaro García Luna no es ni nunca fue del PAN, pero hizo lo que hizo, que se refunda. O sea, no me vas a oír.
9: Lo respaldó el PAN. O sea, fue el secretario de Calderón.
13: Fue el secretario de Felipe Calderón.
9: El mismo que habló ahora.
13: No fue del Partido Acción Nacional. Pero te la compro, Luis, te la compro. O sea, a ver, ¿qué es lo que te quiero decir? No me vas a oír cambiar mi discurso según la cromática. O sea, son malvados y son guindas, pero son buenos y se les tiene que respetar si son azules. No, parejo. O sea, sea quien absolutamente sea. Particularmente de Yecapixtla y de Cuautla, no solamente no eran del PAN, fueron de la alianza, pues de esta de la que estamos hablando que ya no existe.
9: Pero además,
13: particularmente
9: el PRI,
13: con el de Cuautla.
9: El PRD.
13: Pues sí. A ver, tu pregunta era cómo lo vas a prevenir a futuro. pero solo para hablar tantito más de pasado. Sí, a estos particularmente el PAN de Morelos desde hace 6 meses nosotros los desconocemos. Desde que el de Cuautla hacía 10,000 tropelías.
9: Jorge, pero, o sea, los desconoces, pero ya tienes el gobierno.
13: Pues sí,
9: los
13: sí,
9: desconoces, no, pero ya me reúno con los narcos. Los desconoces, pero yo le estoy cobrando extorsión a tal y tal y tal. Y la otra, perdóname, pero es una mentada de madre que me pongas al candidato, ahí va uno a votar por el candidato porque confía, como tú dices, en el azul, y luego te dicen, ah, ¿qué crees? No, ya lo desconozco.
13: Pues sí.
9: O sea, la neta, ¿cómo le van a hacer para evitar esto? Fíjate, más ahora que quieres meter candidatos ciudadanos.
13: Sí. Fíjate cómo es inclusive otra razón más, pues, para pensarnos muy bien las alianzas. Porque si al final estás aliado con otro color y ese color decide a quién poner, pues bueno, pues también dices, bueno, supongo que te toca, pero claro que cargas la marca, pues claro, y lo que estás diciendo es preciso. Ahora, nosotros lo que más buscamos es precisamente no volver a equivocarnos, y nos queda claro que nadie es infalible, pero para nosotros va a ser importantísimo hacer un rastreo súper pulcro, Luis, de quiénes van a ser las mujeres y los hombres que traigan la marca del PAN.
9: ¿Cómo le van a hacer el rastreo?
13: Pues de veras, un rastreo enorme. No te creas que es tan difícil, Luis. O sea, no. Y cuando caminas, hablas, vuelas.
9: O sea, se llama due diligence en Estados Unidos. Ahora pues sí, que son.
13: Exactamente. Nosotros, mira, por eso nosotros, si bien no la consideramos como ideal. La única ley secundaria que sucedió en este periodo extraordinario, todas las otras fueron constitucionales, la única secundaria fue la de un filtro que pase por el INE para que se revise a todos los aspirantes.
9: Pero el INE dijo, oye, ¿y no quieres que vaya por los chescos también?
13: Sí,
9: o sea,
13: sí dijo eso.
9: No tiene lana, están fregados, les estás diciendo que tienes que hacer todo esto, tienes a 5 consejeros que nadie quiere entrar en ese tema de la comisión especial. Guadalupe Tadei, y mira que Guadalupe Tadei llega a ser muy pro 4T, dijo, no inventen, o sea, ¿y qué más?
13: Bueno, y además,
9: o sea, si vamos a confiar en ese filtro, va a estar cañón.
13: Y además sentimos que se quedó corto, porque nosotros, es una norma que los abogados llamamos imperfecta, es decir, una norma en donde se establece que tienes que realizar una conducta, pero si no la cumples, no pasa nada, esa es una norma imperfecta. Nosotros buscábamos en el PAN, por supuesto, no nos pelaron, porque así es la 4T, que se quede sin registro el partido, que postule a narcopolíticos, cuando sabías que sí tenían esos señalamientos. Entonces, nosotros íbamos a ser exhaustivos, Luis, hasta la muerte, de ver quiénes son las personas a las que les damos la marca, porque estamos cuidando mucho la marca. No al liderazgo X o Y, mucho menos a esta dirigencia, Luis. Yo no voy a buscar absolutamente nada. Estamos cuidando la marca, la de Gómez Morín, la que cuando yo me vaya va a seguir.
9: Ya.
13: Y que es una marca en la que creemos muchísimas personas. Y un ejemplo de esos, y te tira 5 puntos. Aunque te estés matando por conservarlos. Pero por eso lo que vamos a hacer es prevenirlo.
9: Ya. Es Jorge Romero, es el presidente del PAN. Muchas gracias, Jorge, por estar hoy aquí con nosotros.
13: Muchas gracias, Luis.
9: Varios de los comentarios me dicen aquí, lo desconocemos, pero ni Pedro negó a Jesús tantas veces.
13: ¿A quién se referirán? ¿A García Luna?
9: No, pues al alcalde de Cuautla. A los que desconocieron hace 6 meses.
13: Pero pues por supuesto.
9: No, ponte duro con Jorge como te pones con los maestros de la CENTE, estás comiendo de su mano.
13: ¿Qué voy a andar comiendo de él? No. Sí se ha puesto más duro antes, mi Luis.
9: No sé.
13: Sí hoy es viernes.
9: Hoy estuvo más relax.
13: Que agarré de buenas a mi Luis.
9: Ok.
13: Por ser viernes.
9: Oye, esta está buena.
13: A ver.
9: Y si viene una investigación contra un gobernador o exgobernador del PAN,
13: es lo mismo.
9: Como el caso García,
13: es que nunca,
9: Cabeza de Vaca.
13: Nunca me vas a oír cambiar por color.
9: Hoy hay una investigación contra Francisco García Cabeza de Vaca.
13: Bueno, pues sí, precisamente. No, hay una ligera diferencia. No es lo mismo cuando te están investigando y por supuesto tienen que pasar las cosas, a cuando dicen que te están investigando y ya llevan 4, 5 o 6 años diciendo, bueno, pues ahí sí ya se tardaron. Ahora sí ya digan, ¿no? Si hay algo con Francisco García Cabeza de Vaca, van a pasar 6 años.
9: Si de pronto salieran investigaciones contra algún otro, una acusación de los Estados Unidos incluso.
13: No me vas a oír cambiar la cromática, eso es lo que a veces más fastidia. Lo que te puedo asegurar es que esas acusaciones de vínculo con el crimen organizado no va a venir para ninguno de nuestros gobernadores, te lo aseguro.
9: Es Jorge Romero, es el presidente del PAN. Me voy a una breve pausa. Gracias, Jorge.
13: Muchas gracias, Luis.
9: Regresamos.
13: Ti.
9: Estamos aquí en MBS Noticias, 5640-05-1025. 5640-05-1025 es mi WhatsApp abierto para todo el mundo. Regreso.

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1: Las 8 con 7 minutos.
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0: Universal.
1: En elecciones de Rocha y Durazo ganó el miedo. De las 432 denuncias electorales que se presentaron en los comicios en 2021, 25 fueron en Sinaloa y 46 en Sonora, donde ganaron la gubernatura los morenistas Rubén Rocha Moya y Alfonso Durazo. Y solo 2 de cada 10 denuncias se ratificaron en ambos estados. Analistas y el candidato del PRI al gobierno sinaloense, Mario Zamora, consideran que el temor se impuso en la contienda porque el narco sembró terror para imponer a Rocha Moya.
0: Milenio.
1: Negociar cara a cara exige Zelensky a Putin. Invita a Estados Unidos y Europa. La guerra ya es insostenible para Moscú en todo terreno, pues solo en mayo sufrió 30.000 bajas entre muertos y lesionados, plantea.
0: Reforma.
1: Finge Cente negociar y gana con extorsión. Obtienen alza salarial, fondos y ahora les ofrecen aseguradora. Coinciden expertos que saben chantajear e imponerse al gobierno federal.
0: El financiero.
1: Mantiene impulso consumo, aún no despega inversión. Mientras en marzo la formación de capital ligó 19 meses en contracción, el gasto en bienes y servicios se sostuvo.
0: El economista.
1: Inversión extranjera directa nueva solo llegó a 10 estados entre enero y marzo. Los capitales foráneos nuevos para proyectos productivos crecieron en el arranque del año, pero de manera dispareja.

0: 8:13, 8:13, y gracias por todos los comentarios y los mensajes que me hace llegar a través de nuestras redes sociales, WhatsApp 5640-05125, abierto absolutamente para todo el auditorio. Sí, ando ahí como con una gripita, un dolorcillo ahí de garganta, gracias, tengo muchos mensajes sobre eso, ya esperemos estar mejor para la siguiente semana. Oiga, hablemos un poco de lo que está pasando en San Luis Potosí. A mí me preocupa muchísimo lo que sucede en San Luis Potosí. Para empezar con este tema, quiero que recordemos pues lo que ayer nos decía en este espacio la periodista Anaí Torres. Ella tiene una orden de aprehensión en su contra, no la han podido detener porque tiene un amparo. Y bueno, pues nos habló sobre el tema de esta ley Serrano, que es una ley para criminalizar a quien difunda información falsa. Escuche usted a Anaí Torres.
1: Héctor Serrano, diputado local del Partido Verde en San Luis Potosí, decide meter una ley, una reforma al Código Penal, al artículo 187 TER, para que el uso de inteligencia artificial, la difusión incluso de información supuestamente falsa, pero que afecte a la sociedad y también a las autoridades, pudiera ser penado de 1 a 6 años de cárcel. Hay 3 personas detenidas, es una comunicadora dueña de Sandwich Times y de Despertar 3.0 y Cristian, que es dueño también de Código Rojo. Los 3 son dueños de portales digitales o medios digitales aquí en San Luis Potosí y que pues bueno, son voces críticas al gobierno. Hay una orden de aprehensión en mi contra que se sacó. Hay una carpeta por el mismo tema. Es el mismo, exactamente el mismo tema. Este artículo 187 TER de la ley de inteligencia artificial. Yo te puedo decir que yo ese video no lo generé, ese video tampoco lo compartí. Digamos que él dijo, esta voz es crítica. Y se los agarró, los puso a los 10 en una carpeta y la mandó a la fiscalía para que la fiscalía hiciera la cacería de periodistas. No hay una investigación, no hay un peritaje.
0: Tengo en la línea justamente al autor de esta ley allá en San Luis Potosí. Él es el diputado del Verde Ecologista local allá en San Luis, Héctor Serrano. Diputado, buen día, ¿cómo está? Una disculpa, diputado, no lo escucho. Tengo un problema de comunicación, es un problema técnico. No me vaya a meter a la cárcel, diputado, por favor. Es un problema técnico, ahorita lo arreglamos. Algo falló aquí en la configuración.
2: ¿Escuchan? ¿Ya? ¿Ya me escuchan, Luis?
0: Ya lo escucho, diputado. Es el diputado Héctor Serrano del Verde en San Luis Potosí.
2: Muy buenos días.
0: Buenos días.
2: Gracias, Luis. Muy agradecido primeramente contigo, me declaro seguidor de tu programa y agradezco mucho este espacio. Ajá. En donde sin duda da la oportunidad de aclarar las condiciones con verdad. Yo quisiera empezar por la parte más sensible, Luis. Mira, la señora Anaí, a quien he escuchado, no tiene ninguna orden de aprehensión. Es falso que exista una lista contra periodistas. Quiero decirte que circuló una lista con inteligencia artificial.
0: ¿También la lista está con inteligencia artificial?
2: Correcto, porque pusieron los sellos de la fiscalía, la circularon y entonces involucraron a todos los periodistas que quisieron. ¿Y por qué te lo digo? Porque la fiscal del estado ha sido enfática en manifestar. No hay ninguna persecución a periodistas. La señora Anaí no tiene ninguna indagatoria en su contra, que yo sepa, que la propia fiscal haya manifestado, y no existe ninguna orden de aprehensión en contra de ellas. Lo que sí es cierto, Luis, y creo que es un motivo de preocupación, es que hoy se utilizan las páginas para actividad política. La señora Anaí es una activista política. Si tú revisas las páginas, Luis, y lo que digo lo pueden probar ustedes, simplemente revisando toda la evidencia documental que se encuentra precisamente en las páginas. Ella surgió aproximadamente hace 3 años. Su jefe político es Gerardo Sánchez Sumaya.
0: A ver, diputado, le voy a detener ahí por una cosa que a mí me aterra aún más por lo que está diciendo. Ser activista político, ser periodista o mentarle la madre a un político no es ilegal, al menos en la mayor parte del país. Si la señora Anaí es periodista o es activista, no tendría por qué ser criminalizada.
2: no lo está haciendo.
0: Y eso, no, usted al momento de empezar a señalar, es un activista, es política, está en contra de nosotros, eso ya es empezar a criminalizar, diputado, y eso me preocupa. Detengo esto para hacer ese paréntesis y adelante, continúe. Usted está señalando que no es periodista, magnífico. Es ciudadana, okay, y creo que y ahí además, hay que dejarlo, y los derechos políticos ciudadanos te permiten ser de izquierda, de derecha y decir lo que se te venga en gana. Después puede no haber un debate, eso, puede venir una réplica, puede venir muchas cosas, pero no puede venir no la solo cárcel.
2: Eso, Luis, te permite la libertad de expresión en la que creo, te permite ser crítico.
0: Ajá.
2: Y cuando eres periodista, te obliga a tener veracidad y verdad en lo que difundes.
0: Ajá.
2: Son principios inalterables. Yo me permití el día de ayer, después de escuchar a la señora Anaí, con la que es de manifestarte, evidentemente tiene una actividad política y lo menciono porque hay una motivación. Y la motivación ¿y? Es generar precisamente lo que estén pretendiendo lograr a través de medios importantes y serios como el tuyo,
0: ajá,
2: el acompañamiento de periodistas con una desinformación que en este momento ha empezado a difundir en diferentes espacios.
0: A ver,
2: lo digo con precisión.
0: Lo detengo ahí por un momento.
2: Muy rápidamente.
0: Lo detengo por un momento para que podamos entender hacia dónde va la cosa. Si una activista que no periodista, dice usted, difunde información que le afecta a su jefe político, porque su jefe político pues es el gobernador, diputado, y se vale tener jefes políticos, ¿eh? No pasa nada.
2: Claro, por supuesto, y no
0: lo
2: niego. Su
0: jefe político es el gobernador. Si un activista o un periodista difunde una información que le pega a su jefe político, entiendo en su ley, eso es delito, oiga.
2: No, creo que desde ahí parte. Me permití entregarle a tu equipo,
0: ajá,
2: una infografía que explica de forma detenida, ¿qué es lo que legislamos? Y quiero aclarar algo, ajá, Luis. Le han colocado el nombre Serrano, que al tiempo yo creo que habré de acreditar que hoy es importante revisar y legislar sobre el uso de la inteligencia. Una extraordinaria herramienta. El Papa ya se ha pronunciado incluso en el tema del mal uso de la inteligencia. Yo creo en la dignidad humana.
0: El Papa,
2: y creo fundamentalmente en los derechos fundamentales.
0: Nada más ahí también, perdón. Ideal, es que el fact-check, don Serrano, perdóneme, don diputado Héctor Serrano, el Papa, no metamos al Papa, por favor, pero bueno, si lo quiere meter, métalo. Nada más que el Papa en su encíclica, justamente ha dicho generando que este es un problema. El asunto de cómo puede usted criminalizar y terminar por coartar la libertad de expresión.
2: Está criminalizando, Luis, nuevamente. Parece ser, lo explico de manera clara, es falso que tenga una orden de aprehensión.
0: Hay tres personas en el bote, hay tres personas en el bote, diputado.
2: Mira, Luis, hay algo que además me sorprende y me extraña más.
0: Ajá.
2: Que tenga acceso, dice, a las carpetas a las que yo no puedo tener acceso y no tendría por qué tenerlo.
0: Herendira,
2: porque cada investigación tiene sigilo en las cosas.
0: Herendira,
2: lo que quiero manifestar,
0: Reyes está en la cárcel.
2: Mi verdad, Luis, incomode.
0: Herendira, Reyes está en la cárcel.
2: Es la verdad que yo presento, yo no las conozco. Yo presento la parte que me corresponde, Luis, y me corresponde que la veracidad se dé a través de tu espacio, que vuelvo a decirlo.
0: Bueno.
2: Tú eres un hombre frontal y me encanta porque yo lo soy igual. La señora tiene una motivación política, forma parte de un equipo político y a lo mejor recuerdas que algunos de ellos fueron denunciados por periodistas cuando las mañaneras se utilizaban cobrando su participación para denostar y posicionar a través de la mañanera a personajes políticos. Eso me parece, Luis, que es importante destacarlo. Hay una motivación, Luis, eso es innegable, y lo que ha dicho la señora es falso.
0: Lo voy a detener por un momento. Lo voy a detener por un momento, diputado, porque de verdad es que usted está diciendo muchas cosas que son francamente cuestionables. Usted me dice que no hay ninguna orden de aprehensión contra nadie. Usted me está diciendo que no hay ninguna orden de aprehensión contra nadie y me está señalando que no hay una orden de aprehensión contra Anaí, la periodista que ayer denunció una orden de aprehensión. Tengo a 10 periodistas, se han comunicado este espacio varios. Tengo a uno de ellos, lo puedo poner en la línea y le puede usted decir en su cara, por favor, que no tiene una orden de aprehensión, o porque esto no estaba pactado, y así hay que ser transparentes, o permítame escuchar a este periodista y ahora sí que responda usted. Si quiere responder, por supuesto.
2: Primero no tendría por qué responder porque yo no soy el fiscal. Tú estás hablando de Anaí y yo me estoy refiriendo específicamente a la señora Anaí Torres.
0: Ok, entonces,
2: yo no soy responsable de las acciones de la fiscalía.
0: Le suplico, diputado, permítame un segundo, no es una confrontación, pero sí es importante escuchar otras voces, porque hay 10 periodistas.
2: Deme un segundo. Y permíteme que lo diga, Luis. Cuando ustedes me invitaron al programa, le pregunté a tu equipo cuál era el motivo. Estamos hablando del motivo. Yo no pretendo, yo no pretendo encauzar esta entrevista precisamente a que alguien trate de imponer su verdad. Yo estoy dando el contexto de las cosas y soy extremadamente frontal y agradezco la formalidad con la que fui invitado.
0: ¿Usted?
2: Yo no pretendo entrar a una confrontación con nadie.
0: Yo no lo voy a confrontar.
2: Generar información.
0: Yo no lo voy a confrontar, pero usted me ha dicho aquí en este espacio que no hay órdenes de aprehensión contra periodistas.
2: Y a través del respeto, Luis, me parece que es la mejor forma de poder llevar información efectiva, eficaz, oportuna a tu amable audiencia.
0: Entonces cerremos el tema. Cerremos el tema así. De acuerdo a su ley, de acuerdo a la ley que usted impulsó, ¿cómo puede entrar alguien en la cárcel? ¿Por qué metería a alguien en la cárcel? Porque dice su ley que a quien difunda información falsa podría estar en la cárcel.
2: Esta infografía que usted tiene ya, ya se le hizo
0: llegar. Ah, ok, bueno, entonces hay que quedarnos con la infografía.
2: Mire, ya está, me parece que está publicada.
0: La estamos publicando desde hace un momento, diputado, pero bueno, explíquenos, por favor.
2: Con todo gusto, dice, los tres pilares de la reforma. Dice, crear, eso es lo que sanciona. Reproducir, modificar, manipular y difundir contenido falso generado por la inteligencia artificial. La otra es difusión dolosa de desinformación e instrumentalización de la inteligencia artificial para provocar temor social. La otra, simulación de comunicados, videos o audios oficiales falsos atribuidos a autoridades. ¿Qué permite totalmente la legislación? Primero, es el periodismo en la expresión que tú y yo conocemos tradicional. Segundo, ¿qué permite? Obviamente la investigación académica, obras artísticas, la parodia, la crítica política, por supuesto, en la libertad de expresión, y es el periodismo tradicional. Hoy nos enfrentamos a herramientas muy favorables, sin duda para la humanidad, pero que es necesario revisar. Y tengo un ejemplo muy sencillo. 400 niños en Zacatecas, 400 jóvenes que a través de la inteligencia artificial están expuestos de manera sexual, fueron difundidos. Y eso me parece, Luis, que es una canallada.
0: Eso no tiene nada que ver con lo que usted está poniendo en la ley, ¿eh? Eso no tiene absolutamente nada que ver. Usted lo pone gracias a su infografía que nos lo deja más claro. Usted está sancionando, usted está sancionando algo que se llama, permítame, diputado, por favor, usted está sancionando la creación que, para empezar, si sabe de inteligencia artificial y si sabe de peritajes informáticos, sabe que es complicadísimo probar quién hizo qué. Dos, la difusión. Si alguien, por misinformation, le recomiendo mucho lea lo que está sucediendo en el World Economic Forum y cómo la misinformation es uno de los temas más preocupantes que hay

0: Si me lo ha dicho y está bien, no tiene por qué conocerlo. Pero en estos momentos, por su ley, hay tres personas en la cárcel. Y además usted me está diciendo que por esa misma situación de la inteligencia artificial, hay 10 órdenes de aprehensión que no existen, que fueron creadas con inteligencia artificial, y yo tengo en estos momentos a dos periodistas ya en la línea, con los cuales usted no quiere hablar, lo cual respeto, que dicen, yo tengo una orden de aprehensión, porque tengo un amparo. ¿Por qué no me podrían dar un amparo si no hay una orden de aprehensión? Porque tenemos una persecución, porque nos están hostigando. Hay tres personas en la cárcel por su ley, diputado.
1: Hoy. Lamentable, es lamentable, Luis, el desconocimiento jurídico. No te entregan un amparo o no te conceden el amparo si tienes una orden de aprehensión. Okay. Eso me parece que es inexacto. Okay. Segundo, decirte, querido Luis, que mi obligación es legislar, no aplicar las acciones o las sanciones correspondientes.
0: Se equivocaron. ¿Está orgulloso de lo que legisló?
1: Déjeme decirte, yo estoy convencido de lo que hice. Y al tiempo va a ser miedo. Claro que es importante. Y déjame decirte además,
0: qué miedo.
1: Creo que queda claro, creo que queda claro que se aprueba por mayoría.
0: No, a ver, tienen mayorías en todos lados.
1: Tú puedes promover cualquier reforma y esta se aprueba por mayoría. Y evidentemente existe todo un trabajo parlamentario con asesores para realizarlo. Pero hay algo que te voy a decir, Luis, para que no te genere tanto temor. Mira, se ha promovido ante la Suprema Corte un acto de inconstitucionalidad. Está en un proceso de revisión, como todas las leyes.
0: Ojalá la Corte tire su ley, diputado.
1: Está bien, está muy bien, está muy bien. Y qué bueno que lo desees. Yo deseo que la dignidad humana y que el bienestar de los ciudadanos.
0: Oiga, ¿usted es dueño de contrarréplica?
1: Y que no bajo el amparo, sí, por supuesto.
0: Ah,
1: no,
0: es que es curioso, porque fíjese nada más. Usted critica los medios, critica los medios y las inteligencias artificiales, pero veo que usted aparece en su propio periódico hoy en portada. Qué bonito. Además, está buena su foto. Usted es un ejemplo de la libertad de expresión, diputado.
1: San Luis Potosí, déjame decirte, pero en mi periódico no vas a observar.
0: Usted, dueño de su periódico, aparece hoy usted en primera plana diciendo esto. Ley contra manipulación digital no afecta al periodismo serio.
1: Como tú apareces en el primer plano en tu propio lugar. Pero déjame decirte algo importante.
0: Sí, yo no soy dueño de mi programa. Trabajo para una empresa.
1: Hablamos de mi periódico, si para eso fui invitado, te diré. No, precisamente el periódico es porque creo en la libertad de expresión con responsabilidad, con veracidad.
0: Imagínese.
1: Luis, y te pido por favor que no haya una cerrazón ante algo que te han predispuesto, Luis.
0: No me han predispuesto, diputado.
1: No creas,
0: tres personas
1: no caigas
0: en la cárcel.
1: En el juego, Luis. No
0: hay
1: caigas
0: tres
1: en el juego
0: personas
1: de la perversidad.
0: En la cárcel, diputado.
1: Luis.
0: Tres
1: Luis,
0: personas están
1: vuelvo,
0: en la cárcel.
1: Vuelvo a decirlo, Luis. ¿Tú conoces la carpeta de investigación?
0: Tres personas en la cárcel, de hecho sí,
1: tengo aquí parte
0: de la carpeta.
1: Yo la conozco, y déjame decirte algo, Luis, hay instancias judiciales para determinarlo. Si la corte decide que es inconstitucional,
0: qué peligro,
1: se quita, pero yo estaré tranquilo porque hice algo a favor,
0: diputado,
1: de la sociedad para evitar que la sociedad siga siendo violentada,
0: diputado,
1: que los derechos humanos sigan siendo violentados. Pareciera que no se dan cuenta que a través de la inteligencia artificial se extorsiona, se manipula información.
0: ¿Y qué hacemos?
1: Y habemos una generación, querido Luis, que a veces creemos todo lo que observamos a través de la pantalla porque creemos en la veracidad que debiera de existir cuando se es periodista.
0: Qué miedo.
1: Te lo digo de manera contenta.
0: Gracias. Gracias, diputado.
1: Para que quede muy claro decirlo, mi querido Luis, para terminar y concluir.
0: Ya.
1: La señora forma parte de un grupo político dedicado a denostar al actual gobierno en San Luis Potosí.
0: La señora.
1: Hay evidencia, hay evidencia. La señora Anaí Torres.
0: Sí, no, la señora es con la que no quiere hablar usted.
1: A ver, Luis.
0: Está bien. Está bien que no quiera hablar.
1: Yo no voy a reconocer a alguien que no es periodista cuando quiere hablar de periodismo. Estoy contigo porque reconozco tu trayectoria, tu trabajo, la seriedad, Luis, con que tú puedes llevar cualquier comunicación de esta naturaleza. Hay una motivación política, no se dejen engañar.
0: Y aunque hubiera una motivación política, no tendría por qué estar nadie en la cárcel.
1: Aprovecho tu micrófono para decirle a los demás medios que tras de todo esto hay dinero de por medio para poder sostener redes que hoy trabajan descontextualizando la realidad.
0: Bueno.
1: Muy pronto, Luis, vamos a hablar de la realidad real y de la realidad construida. Nosotros estamos tratando de combatir y darle un mejor estado y bienestar, por supuesto, a nuestra población a través de esto.
0: Gracias, Héctor Serrano, es diputado del Verde Ecologista, autor de esta ley. Gracias, diputado.
1: La Corte tendrá que determinar, querido Luis,

0: si existe o no legalidad. Luis, gracias. Muchísimas gracias.
1: Muchas gracias.
0: Abrazo.
1: Gracias. Gracias. El diputado no quiere confrontar pues a periodistas que están con órdenes de aprehensión. Yo no le dije al diputado que iban a entrar periodistas, ¿eh? Eso también lo aclaro en onda de transparencia y también se lo estoy diciendo al diputado. No, no era la intención. Pero pues es que está cañón, ¿no? O sea, que ahora dice que las órdenes de aprehensión son generadas con inteligencia artificial. Tengo en la línea Anaí Torres. Anaí, platiqué contigo ayer. ¿Cómo estás? Muy buenos días.
2: Hola, muy buen día, Luis.
1: No tienes orden de aprehensión, todo lo has pensado, todo es pues, falso. Alguien la generó con inteligencia artificial, dice el diputado Serrano.
2: Mira, Luis, te comento. A ver, primero, escuché perfectamente todo lo que decía el diputado Héctor Serrano. En primer lugar, hay un medio digital, un portal, www.enprimerasanluis.mx, que está registrado a mi nombre, no de hoy ni de ayer, sino desde hace 9 años. Manejo redes sociales y estoy en el periodismo desde hace 9 años. En segundo lugar, que no tengo orden de aprehensión. Claro que existe una orden de aprehensión. Justamente hoy estaré en la Fiscalía General del Estado y estoy siendo acompañada por el Mecanismo de Protección a Periodistas Federal. El día de hoy, aquí en San Luis Potosí, voy a estar presentándome en la Fiscalía General del Estado y gente de la Ciudad de México me estará acompañando como representatividad del Mecanismo Federal de Protección a Periodistas. Porque efectivamente hay una denuncia penal en mi contra y en contra de 9 personas más en una carpeta. Hay otra denuncia en contra de 2 personas detenidas, en la cual, hice llegar a tu equipo la carátula, porque él dice y ostenta que no es mentira que pueda tener acceso a las carpetas, y se llegara a tu equipo la carátula de una de las carpetas. Así y es, puedo sostener aquí. Lo que estoy, puedo sostener lo que estoy diciendo. Y existe otra carpeta donde 2 personas periodistas, Juan Pablo Moreno, padre e hijo, tienen otra denuncia penal y tienen un citatorio para el 10 de junio. Y existe otra carpeta también penal contra el dueño de Código Rojo, que también está detenido. Estamos hablando de 4 denuncias penales por el tema de la ley de inteligencia artificial que está pasando en San Luis Potosí.
1: En estas carpetas que nos has dejado ver, en esta carátula particularmente, Anaí, viene también la denunciante, y la denunciante es la esposa del gobernador.
2: Es la esposa del gobernador en una de las carpetas. Eso te lo puedo asegurar.
1: Aquí está.
2: Bueno, tú tienes la... Ajá. Sí, es la denunciante, la senadora, y firma como senadora, y se ostenta como senadora, no como ciudadana.
1: Lo que dice... Entonces... Sí, de hecho se ostenta como senadora, tal cual. Tengo aquí el documento que nos hiciste llegar. Lo que me llama la atención es que dice don Héctor Serrano, el diputado, a ver si ahorita lo podemos ver en pantalla, pero lo que dice el diputado Serrano es que esto se generó con inteligencia artificial también.
2: Oye, es que eso es totalmente falso. Es totalmente falso.
1: Eso
2: creo
1: dijo.
2: Que el diputado, sí, lo escuché. A ver, el diputado Héctor Serrano creo que ya cayó en un tema, así como también trataron de desvirtuar haciendo una supuesta orden de aprehensión contra Madonna, contra Andrés Manuel López Obrador, contra Claudia Sheinbaum, porque lo que quieren es desvirtuar y cambiar la narrativa de lo que verdaderamente está pasando en San Luis Potosí. Yo puedo poner a las autoridades pertinentes los documentos que tengo para que se corrobore si existen o no existen, si son reales o no son reales, y que mediante una investigación o un peritaje se compruebe si los documentos que tengo fueron alterados. Pero más allá de eso, a ver, las evidencias están dentro de la propia fiscalía que ellos controlan.
1: Claro.
2: Un citatorio que le llegó a 2 personas más, 2 periodistas más, y que se tienen que presentar en la fiscalía, no puede ser hecho con inteligencia artificial cuando te están dando
1: Nos están llegando los policías a dártelo. Nos están llegando policías a dártelo, ¿no? O sea, también los policías son de inteligencia artificial, ¿ok? Ahora, me llamaba la atención lo que decía Serrano, porque Serrano no quiso hablar con otro periodista que habló con nosotros hace un momento, que es Carlos Torres. Y tengo a Carlos Torres en la línea telefónica. Perdón, estoy con Carlos Domínguez. Carlos Torres, perdóneme. Es con Carlos Domínguez. Y aquí hay un punto bien interesante, Carlos, porque tú también tienes una orden de aprehensión. Tú también estás amparado. Y además, lo peor, tú ni siquiera radicas en San Luis Potosí, pero sí trabajas y sí tienes medios en San Luis Potosí. Sí has sido crítico del gobierno de Gallardo y tienes ahora una orden de aprehensión. Cuéntanos, Carlos. Buenos días.
3: ¿Qué tal, Luis? Muy buenos días. Saludo a ti, a tu público. Antes que nada, muchas gracias por el interés de visibilizar este tema. Ajá. Qué miedo, Luis, y qué lamentable escuchar a Héctor Serrano. Y sí, atendiendo a tu pregunta, es correcto. Yo ni siquiera vivo en San Luis Potosí, pero he puesto el dedo en un sinnúmero, Luis. No te imaginas cuántas veces en toda la corrupción, el proyecto nepotista del gobierno gallardista para imponer en la elección del próximo 2027. Y digo imponer porque no es un proyecto democrático, es un proyecto de a toda costa hacer que la esposa del gobernador, la que hoy tiene a tres periodistas en la cárcel, lo suceda en el ejecutivo local. Entonces, eso tiene al uh-huh. gobernador y a este enfermo mental que acaba de pasar antes que nosotros aquí en tu programa, diputado Héctor Serrano, pues vueltos locos.
1: Tú tienes una orden de aprehensión, Carlos.
3: La tengo, orden de aprehensión. Uh-huh. Sé que tengo una orden de aprehensión. Estoy amparado también. Uh-huh. Ya se comunicó conmigo el mecanismo de protección a periodistas, porque también estoy en el mecanismo, uh-huh. porque están preocupados en la Secretaría de Gobernación, donde depende el mecanismo, por este hecho. Uh-huh. Se han comunicado conmigo también organizaciones que defienden la libertad de expresión, tanto nacionales como internacionales, porque, Luis, parece que aquí en México está pasando de noche, esto tiene más de 2 semanas, y en el mundo, en otros lugares del mundo, están más preocupados que aquí, por lo uh-huh. que está sucediendo en San Luis Potosí, increíble.
1: Porque hay 3 personas detenidas, Eréndira Reyes Aguillón, Alejandra Hermosillo y Cristian Herrera también, que están periodistas, metidos en la cárcel en San Luis Potosí.
3: A Héctor, aunque le cueste decirlo a Héctor Serrano, porque ajá. tiene órdenes del gobernador de despojar de la investidura de comunicadores, ajá. a estas 3 personas que están en la cárcel, son periodistas, son críticos de hace años del gallardismo, pero críticos duros, como lo es Anaí, como lo soy yo, como lo son otros periodistas que están en esta lista,
1: ya.
3: como lo son todos los que hoy somos perseguidos por estos delincuentes con cargos públicos en San Luis Potosí, Luis.
1: Y aquí hay algo muy interesante, Anaí, Carlos, yo creo que como periodistas puedes tener inclinaciones, preferencias, estilos editoriales incluso, y estos pueden ser en muchas ocasiones a favor o en contra de la imparcialidad como tal, no existe. El periodismo aséptico no existe. No existe. Pero me llama la atención porque lo que decía Serrano hace un momento de ti, Anaí, es que tú tienes una vinculación política. Y Carlos Domínguez, que está aquí con nosotros, pues frecuentemente participa en las mañaneras, ¿no? Y habría alguien hasta que le podría decir a Carlos que él es más bien un periodista de la línea 4T. ¿Qué opinión les merece esto? Porque lo ponía Serrano hace rato en la mesa, o sea, señalándote a ti en particular, Anaí, decía, esta señora no es periodista, es activista política. ¿Qué respondes, Anaí?
2: Ya, yo puedo decir que no, a ver, llevo en el periodismo más de 9 años, si no lo quiere reconocer, pues bueno, es como bien lo decía Carlos Domínguez, porque trae una narrativa de desvirtuar y cambiar lo que verdaderamente está pasando en San Luis Potosí. Lo hacemos de manera profesional. Cada uno de los temas que informamos y ponemos en la opinión pública son temas informados, investigados. Otra cosa es que él no lo quiera reconocer. Yo no podría subirme al ring con él a hablar de periodismo cuando él ni siquiera es periodista. Si bien es un empresario que tiene un medio de comunicación, uh-huh. no ejerce el periodismo, entonces no podría subirme al ring a hablar de periodismo con alguien que no pudiera dar cátedra de ello.
1: Ya. De nueva cuenta quiere entrar el diputado Serrano. A ver, diputado, me decías que ya no querías entrar y que terminamos la entrevista justamente por eso. ¿Quieres decir algo?
0: Que soy un hombre frontal. Ajá. Primero, pues qué lamentable que la que no es periodista es la señora, y para no hacerlo debate, ella es licenciada en administración turística. Ajá. Y un día se despertó y dijo que tenía ganas de ser periodista y entonces puso un portal y ahora es periodista. Yo te diría que hay factores fundamentales en la ética periodística que deben de ser revisados, y la veracidad. Tú me decías, difundir, tiene la obligación de revisar y tener los elementos para acreditar su dicho. Yo hoy te vuelvo a repetir, Luis, para que no haya duda, para tomar audiencia que merece todo nuestro respeto. Lo que se difundió fue una lista con supuestas órdenes. Eso es lo que se difundió y que al preguntar nos dicen que esa lista, además lo ha dicho la fiscal, es inexistente, es falsa. Yo no te voy a hablar por terceras personas, no te voy a hablar por la fiscal, voy a adjudicar el comentario del Poder
1: Judicial. Perdóname, quisiste volver a entrar.
2: Buen día, diputado. Yo soy muy respetuoso de esto, solamente para que haya orden.
1: Por favor, escuchan ahí, diputado. Por favor, escuchan ahí.
0: Termino de hablar, mi querido Luis, para que nos podamos entender. Y una vez que terminemos de hablar, ya le darás el espacio a quien corresponda.
2: Encargado de investigar.
1: Gracias, diputado. Diputado Serrano, cerramos con el diputado Serrano, nos engañó el diputado Serrano, no me extraña, cerramos, gracias diputado, pero nos engañó. A ver, quiero volver a entrar, pues quieres volver a entrar, entras a la confrontación, entras a negociar, a platicar, a escuchar, pero sí, o sea, en este tema, pues vaya, o sea, perdóneme diputado, pero no, así no trabajamos aquí, lo dijimos desde un principio, quiere tener alguna réplica con Anaí, quiere tener alguna réplica con Carlos Torres, digo, con Carlos Domínguez, perdón, dijo que no, perfecto, cerramos la entrevista, y después quiso volver a entrar, pero pues ya no quiere tener, o sea, ya no quiere escuchar a quienes está señalando, entonces, perdón, diputado, pero sí es algo que ahí sí no se vale. Y el diputado, nos quedamos con lo que está señalando, uno, que no hay órdenes de aprehensión, aquí tengo las imágenes que demuestran que sí hay órdenes de aprehensión, y dos, que su ley es para combatir los abusos de la inteligencia artificial, y esa ley criminaliza, mete a la cárcel a quien cree, difunde o tenga una intención de generar dolo con una imagen de inteligencia artificial. Creo que ahí sí no se vale. Creo que ahí sí no se vale. Anaí, ¿querías decir algo?
2: Sí, totalmente. A ver, solamente para el conocimiento del diputado Héctor Serrano, pues un periodista es un profesional encargado de investigar, recopilar, analizar, comunicar hechos de interés público para transmitirlos a la sociedad a través de la prensa, ya sea escrita, radio, televisión o los medios digitales. Entonces, estamos ejerciendo periodismo a pesar de que él sustente lo contrario.
1: Hay tres personas en la cárcel en estos momentos y ustedes podrían estar en la cárcel también. Van a ir al tema de la denuncia. Hay una persecución en su contra. ¿Qué le dicen a las autoridades, particularmente a la presidencia de la República? Digo, se supone que en este país están garantizando la libertad de expresión. Eso claramente no está pasando en San Luis.
2: Bueno, a ver, yo te puedo decir, Luis, que el uso faccioso de las instituciones aquí en San Luis Potosí es gravísimo. El hecho de que todas sean comparsa del gobierno del estado y reciban la orden directa de Ricardo Gallardo Cardona para poder hacer y deshacer tanto en la Fiscalía General del Estado como en el Poder Judicial del Estado, controlar a los propios jueces de control, además de ya tener manos dentro de algunos jueces de distrito en el noveno circuito.
1: Gracias, Anaí Torres. ¿Algo para cerrar?
2: Pues que seguiremos informando, seguiremos siendo voz crítica en el estado y seguiremos haciendo lo que nos gusta hacer y desde aquí, pues bueno, responsabilizar a Ricardo Gallardo Cardona por las tres personas que están detenidas, que es un hecho, por las órdenes de aprehensión que hay en contra de 10 personas más y por coartar la libertad de expresión en nuestro estado de San Luis Potosí.
1: Gracias, es Anaí Torres, es periodista ya en San Luis Potosí. Cierro con Carlos Domínguez también. Carlos, ¿algo para cerrar?
3: Sí, Luis, gravísimo lo que acabamos de atestiguar hoy. Mira, Héctor Serrano refleja de cuerpo entero lo que hoy, el régimen que hoy se impone su ley en San Luis Potosí, que utiliza a las instituciones del estado, que crea cheques en blanco para encarcelar a quienes les sean incómodos, quienes se opongan a su proyecto nepotista de cara al 2027. Lamentable también porque ha sido poco, tal vez, lo que se habló aquí de el papel que juega la senadora Ruth González Silva, quien ya lo ha dicho, el gobernador, ella va a ser la candidata del Partido Verde, haya o no haya alianza con Morena, dejará a sucederlo el próximo año, porque en San Luis Potosí, Luis, no hay democracia. Si no hay libertad de expresión, no hay democracia. Hay una persecución férrea en contra de cualquiera que exhiba la corrupción, el nepotismo, todo esto que diariamente ocurre en la entidad y que dañe la imagen del gobernador. Tú lo acabas de mencionar hace un momento, contrarréplica de Héctor Serrano, es un panfleto de la agenda del gobernador Ricardo Gallardo, y decirte también, y tiene su convenio buenísimo con el Parque Tangamanga, de uh-huh. recursos públicos del Estado, cosa que he investigado y he sustentado, y por eso lo tengo encima. Gravísimo, Luis, y lo hago responsable de cualquier cosa que le suceda a los compañeros periodistas que están encarcelados, a él, uh-huh. a la senadora Ruth González, al gobernador Ricardo Gallardo, y por supuesto, de lo que me pueda ocurrir a mí, a mi familia, porque estamos poniendo, Luis, el dedo, uh-huh. Anaí, los compañeros que son perseguidos. Se nos olvidó mencionar aquí también a mi colega Omar Niño, quien tiene 10 carpetas de investigación, Luis. 10 carpetas de investigación, 10 cuentos, 10 historias, uh-huh. hechos carpetas de investigación, porque son absurdas. Perdóname que lo diga aquí, uh-huh. En tu medio, son ridículas las historias que se inventan.
1: Gracias.
3: Y convierten en carpetas de investigación, Luis.
1: Gracias.
3: Lo hago responsable de uh-huh. cualquier cosa que nos pueda ocurrir a todos, principalmente a mí.
1: Es Carlos Domínguez, es director de Nación 14 también, y frecuentemente pues está en la mañanera ahí en la presidencia de la República, en Palacio. Gracias, Carlos. Muy buenos días.
3: Que tengas buen fin de semana, Luis.
1: Igualmente. Ahora, gracias. 8:48. A ver, dedicamos mucho tiempo a este espacio, no es para menos. Y resumo rápidamente, porque mucha gente dice, oye, pero a ver, ¿cómo está la bronca, la litis? Es interesantísimo lo que ha ocurrido. En octubre, le decía al inicio de este espacio, de este fragmento, se denuncia, se publica pues en varios medios de comunicación un video que al parecer fue generado con inteligencia artificial, donde vinculan al gobernador de San Luis Potosí con el cártel Jalisco Nueva Generación. El video no tenía más validez que esa, que la de ser video. Y entonces, pues hay gente que lo puede subir y lo puede considerar noticia o no. Las noticias no son ciencia exacta. Alguien puede considerar que algo es noticia y otra persona puede decir que no. Cuando tenemos leyes que quieren imponer lo que es noticia y castigar con cárcel lo que no, estamos entrando en un terreno harto, pero harto peligroso. ¿Quién impuso esta ley? ¿Quién fue el autor de esta ley? Héctor Serrano, con quien platicamos, con quien quisimos también tener una comunicación y que nos dijera, pues, ¿qué está sucediendo con tres personas que hoy están en la cárcel por haber difundido un video? Eréndira Reyes Aguillón, Alejandra Hermosillo, que de hecho es su hija, y Cristian Herrera. Tres periodistas, reporteros, activistas o ciudadanos que están metidos en el bote por difundir un video. ¿Qué dice Héctor Serrano? Que él desconoce todo esto, que no tiene nada que ver, que con la fiscalía no se mete. Sin embargo, sí nos dice que las órdenes de aprehensión contra otros 10 periodistas son falsas y generadas con inteligencia artificial. Esta imagen que le estoy poniendo en estos momentos en MBS Noticias, de acuerdo a Serrano, entiendo, sería generada con inteligencia artificial. La imagen de la denuncia que nos han hecho llegar los compañeros que han sido denunciados tiene número de expediente. Tiene también a la víctima. La víctima es la esposa del gobernador. Y los meten a la cárcel, los están denunciando, por la difusión de información que afecta a la dignidad, a la honra de una senadora de la República, que tiene fuero, por cierto. ¿Es peligroso? Sí, muy peligroso. Y ahí a la corte, a la que le dicen la corte del acordeón, pues tendrá que determinar si la ley que firmó Serrano, que criminaliza, que te mete a la cárcel por difundir una imagen, un tuit, que pueda afectar a honras, que pueda generar información con dolo, siendo la interpretación la que quiera la autoridad, ¿no? ¿Es constitucional o no es constitucional? Está cañón. 8:51, vámonos a otra cosa.

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1: Las 8:52.
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17: La calidad o el nivel de oposición que tuvo, pero en términos generales México jugó muy bien. Aguirre salió con un equipo que parece ser ya el muy, muy cercano a lo que va a utilizar el jueves próximo, el jueves de la siguiente semana, en su debut mundialista frente a Sudáfrica. Raúl El Tala Rangel en la portería, Jorge Sánchez por derecha, Montes y Vázquez los centrales, Gallardo por izquierda, en medio campo con Eric Lira, Álvaro Fidalgo y Brian Gutiérrez, Julián Quiñones, que fue el mejor futbolista por izquierda, Raúl Jiménez como centro delantero, marcó un gol, y Roberto El Piojo Alvarado por derecha. Esa parece ser la alineación que va a decantarse Aguirre. Creo que Jorge Sánchez, las dudas están en poner por derecha a Jorge Sánchez o al americanista Israel Reyes. La otra duda es la competencia que tienen Eric Lira y el capitán Edson Álvarez por la posición de mediocampista de contención, y quizá también el tema de los volantes, tanto Álvaro Fidalgo, Brian Gutiérrez, entró también Luis Chávez, que marcó un gol, entró también Gilberto Mora. En fin, yo creo que lo más importante de México es la confianza de meter 5 goles, y realmente vi una conjunción entre Quiñones y Jiménez muy muy buena. El mexicano colombiano fue el mejor futbolista sobre la cancha, lo hizo muy bien ayer en Toluca, llega tras una temporada fantástica en la Liga de Arabia Saudita, así que creo que tenemos cierta esperanza en que México ofrezca un nivel competitivo. No ha perdido en todo el año previo a lo que va a ser el Mundial, y bueno, le ha dado una solvencia defensiva importante, una seriedad. Hay que reconocer a Javier Aguirre, que hizo el trabajo. Bueno, mientras México golea a Francia y España, dos candidatos a ganar el Mundial no lograron despejar las dudas en sus últimos compromisos de preparación. La situación más delicada fue la de Francia. El conjunto dirigido por Didier Didier Deschamps cayó 2-1 frente a Costa de Marfil en Nantes y volvió a evidenciar algunas fragilidades defensivas pese al enorme talento ofensivo de su plantilla. Los franceses comenzaron ganando gracias a un gol de Ryan Cherki, pero el combinado africano reaccionó rápidamente y terminó remontando en el encuentro. Pierde Francia y también España empata 1 apenas frente a Irak, 1-1 la selección española. Ferran Torres adelantó al conjunto hispano y el iraquí Merchas Doski logró el empate. Vaya resultado de la selección iraquí, así sea un partido amistoso, pues hay que resaltarlo, ¿no? Bueno, en las últimas horas, también con respecto al Mundial, en las últimas horas, Monterrey ha estado bajo el huracán, porque resulta que el campo de entrenamiento de Tigres, el centro de entrenamiento de Tigres, Japón no le gustó. Los videos sobre las canchas regias se hicieron virales debido a que se veían muy maltratadas, dejando en evidencia que no eran óptimas para que un equipo entrenara de cara al Mundial. Eso desató la polémica, pero afortunadamente, pues, ¿quién llegó? El otro equipo de Monterrey, y Monterrey le prestó el barrial al equipo de Japón para que ahí pudiese celebrar sus entrenamientos. Mal, muy mal. Yo no sé si Tigres tenga buenas canchas o malas canchas. Supongo que tiene buenas canchas para el primer equipo, pero me parece una total falta de cortesía que ocurra esto, ¿no? Y además un escándalo que ha dado la vuelta al mundo, ¿no? Que México no tiene buenas instalaciones para entrenamiento. Imagínese usted, cuando realmente una de las grandes bondades de nuestro fútbol es esa infraestructura que seguramente posee. Se despidió André Jardiné ayer del América, toda una fiesta, se fue por la puerta grande, agradecido, dice que tenía demasiada presión y que no la aguantó más, y bueno, el América va a presentar próximamente a Guillermo Almada, el entrenador uruguayo, mientras que se confirma que Efraín Juárez dejará la dirección técnica de los Pumas. Ahora Universidad aparentemente va a decantarse por Guillermo Vázquez Jr. Así que los dos técnicos que jugaron la final, los cuartos de final del torneo anterior, aquel trepidante duelo, tanto Efraín Juárez de Pumas como también Andrés Jardiné del América, están ya fuera de los equipos. Bueno, una proeza. El jueves resulta que el mexicano Eric Portillo ganó la plata en salto de altura en la Liga Diamante de Roma. Continúa con grandes resultados. El tricolor logró subir al podio en esta ocasión con una marca de 2:23, 25 años después de haber obtenido historia. Ganó en marzo el segundo puesto en el salto de altura en el Mundial Bajo Techo. Así que una muy, muy buena temporada y actuación de Eric Portillo. Lo que tenemos en deportes, hoy se va a jugar el segundo partido de la final de la NBA. Los Knicks están un juego a cero sobre los Spurs de San Antonio. Lo que tenemos en deportes, gracias. Los esperamos con todo el equipo a las 3 de la tarde.
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12: Las 9 con un minuto.
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6: ¿Qué tal, Luis? Buenos días a ti, buenos días también a nuestros amigos del auditorio. Te comento cómo arrancan en esta última jornada de la semana los principales indicadores en Estados Unidos y en México. El Dow Jones Industrial pierde 0.08%, el Nasdaq también retrocede al arranque 1.52% y el S&P BMV de la Bolsa Mexicana de Valores está registrando una baja de 0.93%, se cotiza en 66.773.65 unidades. En el mercado cambiario, el dólar en ventanilla bancaria se compra en 16 pesos con 48 centavos, se vende en 17 pesos con 61, el euro se compra en 18 pesos con 37, se vende en 20 pesos con 68 centavos. El precio promedio de la gasolina magna en el país se ubica en 23 pesos con 67 centavos por litro, la roja o premium en promedio se compra en 28 pesos con 47, el diésel en 27 pesos con 22 centavos. En la Ciudad de México, el litro de magna se ubica en 23 pesos con 80, la premium en 28 pesos con 71 y el diésel en 26 pesos con 99 centavos. Finalmente, pierde la criptomoneda más conocida, el Bitcoin, 2.42%, se compra en 1,076,216 pesos por cada cripto. Luis, es mi reporte al auditorio. Muy buenos días.
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7: Las 9:06.
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0: mañana con 8 minutos, las 9:08, seguimos en este espacio. Gracias por los mensajes, tengo muchísimos comentarios. WhatsApp 5640-05-1025. Voy de nuevo 5640-05-1025, abierto absolutamente para todo el auditorio. En octubre de 2025, el año pasado, en un conjunto residencial en Atizapán de Zaragoza, pues hubo una situación realmente muy lamentable. Hubo un homicidio, un feminicidio, lo clasificaron en un primer momento, después lo reclasificaron a homicidio, en donde, bueno, pues según las primeras investigaciones, Rodolfo N., un coach de negocios conocido como el Güero Biznero, habría ingresado o habría llegado a un departamento donde se encontraba a Renata, y a Renata la habría atacado con un arma punzocortante. Renata murió a consecuencia de las heridas. Esto empezó a moverse fortísimo en los medios de comunicación, empezó a haber ahí mucha información realmente, pues muy cuestionable, muy imprecisa o abiertamente falsa. El escándalo no era menor, estamos hablando de una mujer, pues que fue asesinada prácticamente a la puerta de su departamento. Y fue arrestado Rodolfo N., el Güero Biznero. Hemos llegado a un punto en la audiencia intermedia, en el proceso contra Rodolfo N., y hay algunas cuestiones muy interesantes. El tema, por ejemplo, de que no se ha encontrado el arma homicida. El tema también de que no hay una prueba evidente de que esta persona pudo haber estado en ese lugar, de que él pudo haber sido el responsable o no del asesinato de Renata. Y tengo en la línea al abogado Rodolfo Pérez Velázquez. Él es el abogado de Rodolfo N., mejor conocido en medios como el Güero Biznero. Abogado, buen día, ¿cómo está?
1: Buenos días, Luis. Muchas gracias por la entrevista.
0: Al contrario, gracias a usted. Cuéntenos un poco primero cómo es la situación de su cliente, qué es lo que ha sucedido hasta el momento, porque entiendo, pues se ha declarado inocente. O sea, dicen ustedes y sostienen, Rodolfo N., el Güero Biznero, no mató a Renata. ¿Por qué, abogado?
1: Mire, primero que nada, Luis, quisiera yo evidentemente conducirme con el mayor respeto para la víctima y para su familia. ¿Por qué? Porque sí, estamos efectivamente, hay una muerte de una mujer. Y bueno, tenemos que ser respetuosos nosotros, pues evidentemente del dolor y de la pena que tiene su familia y de esa lamentable pérdida que tuvieron. Ahora bien, en relación al tema el Güero, bueno, como lo nominan, Rodolfo M., el Güero, goza de un principio de presunción de inocencia, Luis. Nosotros llegamos al caso por las anomalías que cometió la fiscalía, transgresiones en contra de la esposa, porque nosotros entramos en ese punto, pero conforme pasó el tiempo, empezamos a investigar, empezamos a tener una serie de elementos, vimos una serie de inconsistencias, Luis, que se cometieron por parte de la policía, de la fiscalía, del personal de seguridad. Todo esto, lo que sucedió dentro del evento de la detención de Rodolfo N., que sí fue detenido en ese momento, no en el lugar de los hechos, sino en la puerta de seguridad, en la pluma del fraccionamiento. Y bueno, pues nosotros, a través de que empezamos a encontrar elementos, pues sí, nos pudimos dar cuenta que de acuerdo a este principio de presunción de inocencia, existen elementos que lo desvinculan del lugar de los hechos.
0: ¿Cómo cuáles, abogado? ¿Me escucha?
1: Sí.
0: Sí, le pregunto, ¿cómo cuáles elementos podríamos poner en la mesa? Y es que hoy estamos frente a un escenario complicado, lo cual lo sabe usted, lo conoce muy bien. Hay presiones mediáticas, hay reflectores, hay pues también otro juicio que se lleva a la par del juicio jurisdiccional, que es el juicio mediático. Y aquí hay un punto importante: manejar la presunción de inocencia. Y dice usted, híjole, ¿cómo podría en estos momentos sostener o por qué decir frente a este otro juicio mediático pues que su cliente es inocente, ¿no?
1: Le repito, Luis, claro, que es por evidencia que lo desvincula del lugar de los hechos. Entre un proceso, y este ha sido el problema, ahorita tocaste un tema importante, la cuestión de redes sociales. Rodolfo ha sido linchado mediáticamente por uh-huh. parte de una serie de grupos de la misma familia, en fin, amigos, toda esta gente que da notas y sube comentarios y demás cuando goza de este principio de presunción de inocencia. A Rodolfo se le está juzgando de manera mediática, ni siquiera hemos llegado al juicio oral y hemos tenido todos los obstáculos posibles por parte de la fiscalía por la presión que están ejerciendo todo este tipo de grupos. Que digo, vuelvo a lo mismo, si se trata de hacer justicia para la víctima, la justicia debe hacerse bien, para eso existe un proceso, para eso también existen todos los medios de investigación que deben agotarse. Yo te comento, no puedo adelantar tanto, me refiero porque todavía no hay juicio, estamos en la etapa intermedia entre el tema de admisión de pruebas. Pruebas que además nos fueron negadas, una serie de datos de prueba, de actos de investigación por parte de la defensa, que requerían del auxilio del Ministerio Público, como el ingreso de peritos, como la entrega de los dictámenes. Por ejemplo, hay un dictamen de química que la fiscalía no entregó fuera de plazo, lo entregó fuera del término a propósito para que la defensa no pudiera hacer sus pruebas. Entonces, toda esta presión mediática, y por eso nos atrevemos a salir a medios, y te lo reitero, con todo el respeto para la familia de la víctima, pero sí ha habido una serie de transgresiones, y sí, efectivamente, contamos también con evidencia,
0: claro,
1: también privado de todas esas actuaciones que donde la policía incluso ingresó sin autorización judicial al domicilio, en fin, muchas cosas que efectivamente ahorita después del intermedio pues se van a ver en el tema del juicio oral, pero sí te puedo adelantar que sí tenemos evidencia para que en un juicio demostrar la inocencia de nuestro cliente, ¿no? Así como también la fiscalía tendrá la oportunidad de demostrar que es lo contrario.
0: A ver, pero, abogado. Ajá.
1: Y por eso
0: aquí hay puntos muy muy importantes que están en medio de todo este debate. Y es difícil porque usted me está hablando de inconsistencias de la fiscalía, lo cual por desgracia pasa en una cantidad enorme de juicios. Nos está mencionando algunos puntos técnicos que entiendo, pero que a lo mejor gran parte del auditorio, de la audiencia, pues no logramos entender al 100% porque no somos abogados o no nos dedicamos al derecho. Hay aquí cosas importantes, como el hecho de que me dice que el dictamen de química se lo dieron tarde, que entraron al domicilio, entiendo, de su cliente, pero pues sin una orden judicial, aunque bueno, pues acababa de suceder lo que sucedió. Y hay muchas cosas alrededor que en una historia, y entiendo que no me pueda adelantar o que no me pueda decir cosas por lo que hoy se está viviendo, pero hay cosas en la historia pues que por desgracia apuntan al señalamiento de su cliente. Dicen, él puede ser el culpable, a él lo detuvieron, no había nadie más, porque al final esta pregunta se impone. Y en el marco de la presunción de inocencia y de la justicia para la víctima, pues hay algo que va a tener que responderse desde la fiscalía, pero también, entiendo, desde la defensa de su cliente. ¿Quién le privó de la vida a Renata? ¿Quién mató a Renata si no fue su cliente?
1: Bueno, exactamente, Luis, has dado con el punto medular, porque ese es el trabajo de la fiscalía. Nuestro trabajo nada más va a ser demostrar que él no estuvo en el lugar de los hechos y que él no cometió el delito. Y esa es la labor de la defensa. Y esa labor de la defensa pues debe de contar también con el apoyo de la fiscalía. La fiscalía debe ser imparcial, Luis. Uh-huh. Debe ser imparcial y debe tanto realizar actos de investigación en favor de la víctima como también del imputado. El proceso penal, Luis, está diseñado de hecho para eso, para ya. Que una persona que es detenida lamentablemente en un lugar o en el momento equivocado, como fue en el caso concreto, uh-huh. Entonces este proceso sirve para reunir todos los elementos de prueba e ir a juicio, pero no adelantarse al juicio. Aquí el tema mediático, y por eso repito, lo que debe de cesar aquí es la presión mediática en contra de una persona que es detenida, que goza del principio de presunción de inocencia, del cual tenemos evidencia que nosotros lo podemos desvincular del hecho, y que no se le está dando ese trato de presunción de inocencia. Yo te puedo decir que incluso ha habido ataques hacia la defensa,
0: ajá,
1: por personas que dicen que somos mentirosos, que somos, por cómo es posible que defendemos a una persona homicida. En audiencia incluso se ha dicho, es que es un delincuente. Eso no se puede decir, Luis.
0: Es difícil, abogado, es difícil, y entiendo el reclamo, pero es difícil pedirle al mar que deje de ser mar. O sea, las audiencias y los públicos y las libertades de expresión, como lo que hoy hemos tratado ampliamente en el programa, pues desgraciadamente o afortunadamente funcionan así, y no es este necesariamente el debate hacia libertad de expresión o no. Pero aquí, abogado, y en el marco de todo esto, y ateniéndonos al principio de presunción de inocencia, creo que hay algo clave. O sea, si estamos hablando de que hay un juicio mediático en contra del Güero Biznero, porque lo citan a él y dicen él fue el responsable por todas las circunstancias del caso, pero usted dice, mi cliente es inocente y vamos a demostrar que él no estuvo en el lugar de los hechos, cambia por completo la narrativa. Y sí da un punto en donde se tiene que sembrar esta duda razonable que usted conoce muy bien, abogado. ¿Dónde estaba su cliente en el momento en que Renata pierde la vida?
1: Bueno, precisamente pues, el hecho de una serie de elementos de prueba que estamos por descubrir durante la audiencia intermedia.
0: Ok.
1: Este dictamen que nos dan al final, pues evidentemente que tiene relación con esta comprobación de la inocencia de Rodolfo. Entonces, aquí es cuando la obstrucción o la como actúa la fiscalía, no permitiéndole a la defensa que pueda llevar a cabo todos sus elementos y sus pruebas, sus datos de prueba, sus dictámenes que van a ser
0: teoría.
1: Pues es donde ahí tenemos esa situación.
0: Claro.
1: Ahora lo que claro, pues él llegó con su esposo. O sea, hay una versión que de hecho, me repito, no ha sido admitida y por eso tampoco me atrevería yo a dar una serie de elementos hasta que admitidos en la audiencia intermedia.
0: Uh-huh.
1: Pues es muy delicado y eso, por eso yo me cuido tanto de lo que digo, porque precisamente el juicio es para ello. Luis, y aquí hay un punto, yo le he dicho en las audiencias, si queremos y si los asesores de las víctimas quieren hacer justicia, porque se trata de hacer justicia para Renata, tenemos que ser transparentes y llevar un debido proceso.
0: Claro.
1: Esperar a que un juez dicte sentencia. Y ahí él va a decir, bueno, sí, no, a ver, los elementos de la fiscalía comprobaron que sí fue. Hoy no, la defensa comprobó que él no fue. Y además, porque hay una serie de cosas que no abrieron otras líneas de investigación.
0: Ok.
1: La fiscalía tiene obligación de investigar a más personas que estaban en el lugar. Tú mencionabas, no estaba él. No, eso fue lo que no se ha investigado.
0: Bueno.
1: ¿Cómo se investigaron antecedentes de violencia que tenía Renata con su pareja? O sea, una serie de cosas, y no quiero decir ni me atrevo a decir que...
0: Ok.
1: O sea, no quiero que se malinterprete por ningún momento.
0: No, pero está pidiendo usted que se abran más líneas de investigación y está sosteniendo, digo, como además es también su trabajo, que su cliente es inocente.
1: Así es, los vigilantes estaban también en este lugar y había una persona que había subido, en fin, o sea, muchas cosas, ¿ves? Que no es el trabajo de la defensa.
0: Ya.
1: Porque es el trabajo de la fiscalía, no de nosotros.
0: Es Rodolfo Pérez Velázquez, es un tema interesante, más en el marco pues de estas atenciones mediáticas que se dan a este tipo de sucesos lamentables por todos lados, evidentemente, y hay que seguir en la comunicación y estaremos muy atentos de la evolución. Aquí me llama mucho la atención y de ahí también la posibilidad de poder platicar con usted, porque pues es contundente, o sea, ustedes están diciendo, la fiscalía no está haciendo la chamba que tiene que hacer, tendrían que abrir más líneas de investigación, nos han retrasado varias pruebas, hay una situación que entiendo puede ser un super mega enorme malentendido, digno inclusive pues de estas series, ¿no? Que de pronto salen ahí en la televisión en donde pues empiezas a decir, oye, no, pues igual y la cosa va por otro lado, igual y aquí quieren meter un chivo expiatorio, igual y esto suena muy bien a un distractor, en un México que por desgracia además está hundido en violencia. Y usted firmemente dice, mi cliente es inocente y lo voy a demostrar. Y eso, bueno, pues creo que es de una gran valía. Es algo que habrá que darle todo el seguimiento del caso.
1: Así es, Luis, y te reitero, lo que pedimos nosotros como defensa y obviamente también la familia y el propio Rodolfo es pues que haya un respeto durante el proceso. El respeto en relación al trato de presunción de inocencia, respeto de la fiscalía en cuanto a los actos de investigación.
0: Ya.
1: Igual, es lo que se pide, nada más es... Lo que decimos, a lo mejor lo decimos cotidianamente, piso parejo. Es todo, es nada más lo que lo que se pide en este caso. Uh-huh. Bueno, tenemos un juicio en donde demostraremos y cada parte demostrará con las pruebas necesarias su postura.
0: Es Rodolfo Pérez Velázquez, es el abogado del Güero Biznero, de Rodolfo N. Gracias, abogado, muy buenos días.
1: Hasta luego.
0: Hasta luego, gracias. 9:24, vamos a darle una vuelta al mundo con Leire Batalla. Regresamos.
2: Vámonos con una rápida vuelta al mundo. Entre el diálogo y la confrontación, la tensión en Medio Oriente sigue creciendo. Este jueves, el presidente de Estados Unidos, Donald Trump, aseguró que Washington no necesita un acuerdo con Irán para hacerse con el uranio enriquecido de Teherán. Además, afirmó que estaría dispuesto a reunirse personalmente con el líder supremo iraní, el ayatolá Mojtaba Khamenei, si se logra un pacto que permita poner fin a la guerra y reabrir el estratégico Estrecho de Hormuz, clave para el transporte mundial del petróleo.
3: No es que me quiera reunir. Me encantaría ver si podemos llegar a un acuerdo, pero es posible que nos reunamos. Estaría bien. ¿Sería aquí en Estados Unidos? No lo sé, realmente no he escuchado mucho de eso.
2: Trump insiste en que las negociaciones con Irán se encuentran en su etapa final. Incluso ha asegurado que los acercamientos diplomáticos podrían concluir con un acuerdo de paz este fin de semana. Sin embargo, Teherán rechaza ceder a las exigencias estadounidenses sobre su programa nuclear y las condiciones para la reapertura de Hormuz. Además, el régimen iraní sostiene que se mantienen abiertos los canales de comunicación con Washington, pese a las tensiones militares de las últimas semanas. Pero descarta que existan al momento avances concretos capaces de conducir a un acuerdo definitivo o al fin del conflicto. Mientras tanto, en el otro frente, desde que se anunció la nueva propuesta de alto al fuego entre Israel y Hezbollah, rechazada de forma tajante por el partido milicia chií respaldado por Teherán, ambas partes han intercambiado ataques de forma constante. Solamente este viernes se han reportado al menos 6 muertos y varios heridos en nuevos ataques realizados por el ejército de Israel contra varios puntos del sur del Líbano. Además, las fuerzas israelíes han asegurado haber eliminado al comandante de la unidad de ingenieros de Hezbollah. Kiev mueve ficha, busca una salida a la guerra. En una carta abierta enviada también a varios gobiernos, incluido Estados Unidos, el presidente ucraniano Volodymyr Zelensky propuso este jueves un encuentro cara a cara con su homólogo ruso Vladimir Putin en un tercer país y ofreció un alto al fuego total mientras se negocia el fin de la guerra. La iniciativa recibió el respaldo inmediato del presidente estadounidense Donald Trump, quien consideró que una reunión directa entre ambos líderes podría destrabar el proceso diplomático. En respuesta, el Kremlin aseguró que Putin ha sido informado de la propuesta ucraniana e indicó que Zelensky puede reunirse con el líder ruso en cualquier momento si viaja a Moscú, una opción que el mandatario ucraniano descarta. Este jueves, Putin hizo un llamado a la Unión Europea a dejar de suministrar armamento a Ucrania y convencer a las autoridades de ese país que hagan concesiones con el fin de llegar a un acuerdo de paz con Rusia. El conflicto atraviesa un periodo de estancamiento diplomático desde el inicio de la guerra al Medio Oriente en febrero pasado. Mientras Rusia intensifica sus bombardeos sobre Kiev y otras regiones, Ucrania ha aumentado sus ataques contra instalaciones petroleras y gasíferas rusas, en un intento por golpear los ingresos que sostienen la maquinaria de guerra del Kremlin. Este viernes, las fuerzas ucranianas destruyeron infraestructuras rusas en el aeropuerto de la ciudad ocupada de Donetsk, utilizadas por Rusia para lanzar drones contra Ucrania. Por ahora, las señales de diálogo conviven con una guerra que sigue lejos de apagarse. Tras una década de incertidumbre, Perú decide su rumbo este 7 de junio. Este domingo, los peruanos acudirán a las urnas para elegir a su noveno presidente en apenas 10 años, en una segunda vuelta que llega prácticamente en empate técnico. La contienda enfrenta a Keiko Fujimori de Fuerza Popular y a Roberto Sánchez de Juntos por el Perú. A unos días de los comicios, un sondeo realizado por la firma Ipsos muestra que el candidato izquierdista tiene una intención de voto del 43.8% y adelantado por muy poco a la conservadora, que registra el 43.2% de las preferencias. Fujimori, hija del expresidente Alberto Fujimori, busca la presidencia por cuarta ocasión y centra su campaña en la seguridad y estabilidad económica. Sánchez, excongresista y

constante de presidentes, destituciones, renuncias, protestas y enfrentamientos entre el Ejecutivo y el Congreso. Más allá del resultado, los votantes acudirán a las urnas con una demanda clara: recuperar la gobernabilidad. Esta fue la Vuelta al Mundo de hoy. Yo soy Leire Batalla y puedes encontrarme en X como @Leire_Batalla.

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1: Las 9 con 28 minutos.
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9:32, ya regresamos, seguimos aquí en este espacio, mi WhatsApp 5640-05-1025, voy de nuevo 5640-05-1025, WhatsApp abierto absolutamente para todo el auditorio.

0: Hoy está aquí con nosotros la doctora Laura Coronado en nuestro Viernes de Cultura Digital. ¿Cómo estás, Laura?
1: Pues tranquilo, con la pregunta. Sí, es viernes, hay que dejar que todo fluya.
0: Todo fluye, ya, relájate, no pasa nada.
1: No somos seamos seres de luz. ¿Ya registraste tu línea telefónica?
0: Oh, ya me vas. ¿Ya ves? Uno viene a tratar de ser de luz y luego me vienes con trámites. ¿Por qué? ¿Tú ya la registraste?
1: La registré ayer, nada más para poder hablar de eso hoy.
0: Ajá.
1: Pero yo estaba dentro de la gran masa de la población que no lo quería registrar. Uh-huh. Hasta ahorita empezó la iniciativa y empezó toda esta idea de campaña para que lo registráramos antes del 30 de junio desde enero. Uh-huh. Y es un poquito como esta escena de los Simpson cuando Ned Flanders registra, ¿no? Uh-huh. Todo lo que son sus impuestos, uh-huh, y dice que disfruta mucho la tinta y entonces sí, eso no es deducible.
0: Uh-huh.
1: Y entonces él lo presenta pues en tiempo y uh-huh forma el primer día, y el 30% de los mexicanos aproximadamente es lo que han hecho hasta ahorita. Estamos a unos días, a unas semanas de que se nos haga el shutdown.
0: Tres semanas.
1: Y además se atraviesa el mundial, entonces uno va uh-huh a estar ocupado. Y a partir de ahí vemos un poquito esta idea, ¿no? De cómo, por un lado, estamos todos esperando al último momento, uh-huh, uno, porque se les va a caer las plataformas, dos, porque dos días antes van a cambiar de opinión, y porque estamos bajo esta cultura un poco, un mucho de, ¿para qué pago en enero formal como Ned Flanders uh-huh si al final, dentro de un año, ya calenté el dinero y me van a condonar recargos, multas,
0: sí, claro,
1: y todo lo demás? O uh-huh sea, estamos como muy en esta idea de no cumplir.
0: Se supone que el 30 de junio, uh-huh, o sea, en 25 días, si no has registrado tu línea telefónica, yo registré una, tengo uh-huh dos. Una sí ya la registré, la otra todavía no. Debo decir que la que registré fue rapidísimo, fue muy sencillo y lo hice online.
1: Sí.
0: Porque algunas te ofrecen online, o casi todas te ofrecen online.
1: Sí.
0: Yo en particular lo hice con Telcel y fue muy rápido. Pero si no registramos, se supone que nos cortan la línea.
1: Así es.
0: Y nos cortan todo, o sea, porque había quien decía, no, pues métete y vas a poder seguir usando WhatsApp. No, te cortan el internet, te cortan todo. Ahora yo, ateniéndome a la ley, voy a hacerles caso.
1: Ajá.
0: Pero la neta, en el fondo digo, ah, no creo que se atrevan. ¿A poco sí van a dejar a 70% de la población sin internet, más con todas las cosas como están ahorita?
1: Mira, no hay que ponerlos en duda porque también
0: sí, a veces
1: se sorprende.
0: Ajá.
1: Pero más allá de que sí los van a bajar o no los van a bajar, o nos van a cambiar uh-huh la directriz, porque ya estamos acostumbrados a pintar el barandal de morado, pero luego mejor de amarillo, y así sí, andamos, sí, sí, ¿no? O sea, estamos un poquito bajo esta cultura de la improvisación. Lo que estamos viendo son, yo creo que, varios fenómenos de cultura digital. El primero de ellos es esta idea condicionante de te lo vamos a bajar. O sea, creo que es un muy mal approach el que están haciendo con nosotros.
0: Uh-huh.
1: Si tú te metes a Mercado Pago, uh-huh, ¿no? O sea, eres suscriptor de Mercado Libre o quieres uh-huh pagar algo en línea, en menos de 45 minutos, pues te registras, subes tus datos.
0: Uh-huh.
1: Uber tiene más datos que nosotros.
0: Sí,
1: o
0: claro,
1: sea, te están pidiendo tu CURP, una identificación uh-huh que puede ser el INE, un pasaporte y una prueba de vida.
0: Uh-huh.
1: O sea, en realidad como que no es algo tan difícil de hacer.
0: Uh-huh.
1: Pero lo que está diciendo el legislador es, tenemos que evitar, a través de estas líneas, que se hagan delitos como secuestros o extorsiones. Oye, pues la verdad, lo que yo quisiera es que en los penales no hubiera eso. O sea, uh-huh, yo lo que quisiera es que en realidad esas tarjetas no se usaran para ese fin. O sea, como que estamos uh-huh nosotros siendo los delincuentes en lugar de que fuera al revés. Entonces creo que eso ya de entrada, como narrativa, te recontrachoca.
0: Y choca mucho justamente por lo mismo que señalas, ¿no? Esto de pintar o no pintar. O sea, no es que nos moleste que esté pintado de morado. Bueno, a lo mejor habrá quien le guste o no le guste uh-huh el morado. Es que no puedes pintar las barras de contención de morado porque puedes chocar.
1: Exacto.
0: O sea, es un tema, ¿no? Y la otra es que, ay, mira, está bien bonito el candelabro del metro, y el metro cayendo a pedazos,
1: sí,
0: inundado. O sea, no inventes. Eso es lo que molesta. Y es el caso aquí de la extorsión. Es para que no te hable el cuate con el que ya todo mundo hacemos hasta bromas,
1: uh-huh,
0: que te trata de hablar y te trata de extorsionar. Y pues habrá todavía mucha gente que llega a caer, ¿no? Pero muchos ya no. Sin embargo, los que no, los que siguen extorsionando, pues ahí están libres. O sea, ahí hay extorsiones completitas a pueblos, gente del crimen organizado que tiene retenidas personas secuestradas, hay extorsionadores profesionales, vándalos de la gente en Reforma.
1: Ya no me recuerdes.
0: O sea, no inventes. Con esto ya se va a acabar la extorsión. Claro que no.
1: Y además nos están pidiendo a nosotros y a los, ajá, operadores, son 23 operadores los que funcionan en nuestro país, que hagan un padrón más grande que lo que somos nosotros de habitantes.
0: Uh-huh.
1: O sea, sería como hacer un mega censo,
0: claro,
1: o sea, peor que el que vivió nuestro señor en hace muchos siglos, ¿no? Porque tenemos que registrar todo. Tenemos 134 millones de habitantes y uh-huh son 144 millones de líneas.
0: Ok.
1: Ahora, sí había una serie de vicios dentro del mercado. Los operadores lo que tienen que hacer es reportar a inversionistas. Uh-huh. ¿Qué es lo que dicen cada uno de ellos, sobre todo Telcel? Oye, yo tengo el mayor número de usuarios. Uh-huh. ¿Cómo garantizo el mayor número de usuarios? Tú vas a Telcel, uh-huh, vas a reactivar un plan, vas a cambiarle el SIM, lo que tú quieras, y te dicen, ay, tienes derecho a un teléfono tal, y te lo doy de una vez. Uh-huh. Y entonces, claro, te regalaban las SIMs, uh-huh, o te las siguen regalando. Sales del metro, cuando puedes salir, uh-huh, del metro, y lo puedes conseguir en 20 pesos. Uh-huh. O sea, es muy fácil tener SIMs. Entonces, en realidad, si había un mercado en donde, sí, había muchos que estaban inactivos, muchas líneas que eran zombies o fantasmas, uh-huh, mucho este tema de engancharte. Oye, ¿sabes qué? Pues le metes 20 pesos, 50 pesos, 100 pesitos, y luego como ya bajaste el WhatsApp y ya tienes, claro, todo ahí, ya te enganchaste conmigo. El 80% de usuarios mexicanos lo hacen a través de prepago. O sea, uh-huh, estas recargas de poquitos dinerito.
0: El dato está
1: un
0: bien
1: peso,
0: interesante.
1: 2 pesos, 3 pesos.
0: 80%.
1: 80%.
0: Solamente 20% están en plan.
1: Ajá. ¿Qué está haciendo Easy Movistar? Para no perder tantos de los que tienen en pospago, lo que hicieron es pedir la autorización a través de la vía judicial para decir, oye, yo ya tengo ese banco de datos. O sea, yo ya tengo la CURP, su credencial de lector, ya tengo, uh-huh, su tarjeta de crédito, pues van a migrar. Y entonces hicieron esta migración automática. Entonces muchos usuarios de pospago, de Movistar o de Easy, recibieron el mensaje de tu línea ya está registrada. ¿A dónde está el foco? Pues dices, bueno, ya me registraron. Uh-huh. Es que yo te di mis datos personales para un objetivo y lo estás utilizando para otro. O sea, con nada se nos da gusto.
0: Lo están pasando.
1: Lo están, o sea, pasando,
0: se está pasando
1: para no
0: de un
1: perder.
0: Lado a otro.
1: Uh-huh. Uh-huh. Y no te dan este derecho de oposición. O sea, te mandan el mensaje de felicidades, ya está tu línea registrada, y no te dice, oye, yo
0: si
1: no
0: es
1: quería
0: que te
1: registrarlo.
0: Mandaron el mensaje.
1: Si es que
0: porque
1: te llegó el mensaje.
0: Mucha gente se dio cuenta, como tú a lo mejor, que querían registrarlo.
1: Uh-huh. Y ya aparecía.
0: Sí, yo tengo la duda que a lo mejor el otro que me falta registrar ya está registrado.
1: Te puedes meter a la
0: sin
1: página
0: que yo
1: y
0: no
1: checar.
0: Lo he registrado.
1: O sea, te metes a la página con, uh-huh, tu número y la CURP y te dice si ya está registrado, o te metes solo con tu CURP, uh-huh, y te dice las líneas que tienes. Uh-huh. Bendito México Mágico, uh-huh, te están vendiendo SIMs que ya están registradas a nombre, claro, de un tercero. O sea, todo súper ultra mega mal.
0: Peor.
1: Peor aún.
0: Porque entonces haces fraude con esas líneas y pobre del tercero.
1: Exacto.
0: Del registrado, ¿no?
1: Ahora, ¿qué pasa con las SIMs? Por ejemplo, ahorita se está activando, uh-huh, el reloj. O sea, hay muchos dispositivos que utilizan eso. Uh-huh. Entonces, sí, o sea, es enlazar demasiados SIMs o lo de los menores de edad a un registro que no te da confianza. Y no, claro, te da confianza porque ya hemos visto lo que ha pasado con INE, ya hemos pasado, o sea, uh-huh, tantas veces con estas iniciativas, hemos tenido estos registros únicos de automóviles, de muchas cosas. Y no solamente son las bardas, o sea, no es algo de actualidad, sino es algo que vamos arrastrando. ¿Cuántas veces nos han dicho que la licencia es permanente, pero ya no es permanente, pero vamos a ver si sigue permanente y a ver si nada, uh-huh, más va a ser virtual? O sea, estos cambios de directrices sin claridad de cómo se van a proteger los datos. Esta falta de directrices en donde Telcel ya fue hackeada.
0: Uh-huh.
1: Esta falta
0: dos
1: de,
0: veces.
1: Exacto, esta falta de directrices en donde dices, pues me siento más seguro y más cómodo porque voy a tener una mejor experiencia si me registro en Uber, uh-huh, o en Mercado Libre, a decir, ¿sabes qué? Se lo doy al gobierno para ver si no soy extorsionador.
0: Aunque el gobierno se supone que no lo tiene porque solamente lo tendrían las empresas, que de cualquier manera también lo están pasando porque ya están registrándose. O sea, porque se supone que ese es el argumento gubernamental. Sí. No me lo estás dando a mí, se lo estás dando a Telcel, AT&T, uh-huh, Movistar, que bueno, Movistar ya no está, pero se lo estás dando a la empresa, no a mí. Uh-huh.
1: Pero al final, ok, se lo estás dando a cualquiera de estas operadoras, pero si van a perseguir el delito, entonces ellos sí tienen que dárselas a la autoridad.
0: Sí, claro.
1: O sea, se queda, supone, como, ¿no?, ese limbo, ¿no? Uh-huh. O sea, no queda esta forma de cómo se va a instrumentar. O sea, lo único que están diciendo es vamos a bajar todas las líneas que sean fantasmas. Y hay millones de memes que seguramente tú ya has visto de cómo nos vamos a comunicar por carta por no haber registrado. O sea, la gente lo está tomando mucho a broma.
0: Es que había una época donde nos comunicábamos sin celular. Era bonito.
1: Que llegabas a tu casa para comunicarte con para alguien platicar, o a la oficina, sí, ¿no? Para platicar con alguien.
0: Fijo, también era bonito.
1: Y nada era urgente y no tenías que estar conectado 24/7.
0: Igual nos caería bien que nos bajaran las líneas, porque si es el 30% y hay 144 millones de líneas, pues calculándole 100 millones de líneas son las que no se han registrado.
1: Exacto. Ahora imagínate el Armageddon, ¿no? O sea, si van a aguantar estas plataformas, el que todos hagamos el registro masivo, pero, en los últimos 2 días.
0: No, creo que no. O sea, pero imagínate la reacción política.
1: Pues es que,
0: ¿qué, o vas sea, a si hacer? La cosa está como está,
1: ¿Qué vas a hacer?
0: ¿Y a poco les vas a bajar el switch a 100 millones de personas? O sea, registre su línea. No es que no está apología, si no me vayan a meter a la... O sea, pero imagínate la reacción política.
1: Pues es que...
0: ¿Qué vas a hacer? La cosa está como está.
1: ¿Qué vas a hacer?
0: ¿Y a poco les vas a bajar el switch a 100 millones de personas? O sea, registre su línea. No es
1: apología
0: que no,
1: al delito.
0: No está apología, si no me vayan a meter a la cárcel, ya es que andan queriendo meter por cualquier cosa. Pero no veo al gobierno bajando 100 millones de líneas telefónicas de la noche a la mañana. Ahora, legalmente lo pueden hacer y lo deberían de hacer.
1: Ahora, la pregunta es por qué estamos tan inquietos con este tema de la privacidad, si en realidad a inteligencia artificial le damos toda la información y más.
0: Pero es más bien como que ser contreras con el gobierno, ¿no? También.
1: Por la forma en la que te decía que se aproximaron. O sea, para decir que va en contra de la extorsión y del secuestro o de las llamadas que luego tenemos todos que recibimos así de las funerarias, pues híjole, la verdad es que tampoco te da un plus. O sea, sientes que es absurdo. Y es una forma de tener este movimiento de desobediencia civil. Oye, la verdad es que me parece que está muy mal como lo están instrumentando, que se peleen las operadoras están reaccionando.
0: Claro.
1: Telcel, que es la que tiene pues el mayor número de usuarios de prepago, además, tampoco es que esté, o sea, brincando ni haciendo campañas. O sea, como que ellos también están diciendo, bueno, pues vamos a esperar a ver qué sucede con el gobierno, porque creo que también sienten este timing de va a ser el mundial, vamos a seguir con otras cosas, hay otras prioridades, no nos van a decir si bájenlo y...
0: Yo sí vi que hay campañas, mira, entras ahí a donde te venden los celulares, no voy a decir la tienda, pero tienen un letrerito chiquito y dice, acuérdate, registrar tu celular. Sí, chiquito, acuérdate que tienes que registrar tu celular.
1: Lo escuchas en radio, en tele, lo ves en espectaculares, yo escucho muchas otras cosas antes que eso.
0: No, y además hay un mal humor social hacia todo lo que tiene que ver con el mismo gobierno, porque bien señalas lo de la privacidad. La verdad creo que sí nos vale mucho un cacahuate. Le das todo a la IA, le das todo a cualquier cosa. Bueno, al Candy Crush le das todo.
1: Sí, bueno, Hacienda. Hacienda tiene obviamente más datos que nosotros y no estamos quejándonos de Hacienda.
0: Hacienda tienes que bailar para que te activen el RFC. Digo, ya te tocó, ¿no?
1: Sí, sí, sí.
0: Seguramente usted ya le tocó que tienes que decir una frase rarísima, grabarte en el video y luego mandarlo para que hagan la prueba biométrica y no sé qué tanta cosa.
1: Y el tema de la materialidad y todo este tema de las facturas. Entonces, como que todo el mundo está enfocado en otras cosas. Y en realidad, como que no es el tema de privacidad, que es parte de la queja o la forma en la que están argumentando en el gobierno de decir, oye, la gente está muy angustiada por eso y no se preocupen por su privacidad. Pero creo que no es una preocupación real.
0: No, es como dices, pareciera una especie de desobediencia civil que
1: de
0: se
1: hartazgo.
0: Enmarca en el hartazgo, en la poca empatía hacia un gobierno que se ha mostrado en muchas ocasiones muy poco empático con mucha gente.
1: Ahora, te voy a decir, en otros países, ¿qué sucede? O sea, en España, si tienes que registrar con tu DNI, que es el identificador que tienen ellos de cada uno de los ciudadanos.
0: Pero no nos han pedido perdón.
1: Eso es cierto, es un mal gobierno.
0: No lo sigamos.
1: Pero ellos lo tienen desde hace muchos años y no pasa nada.
0: Es normal, o sea, desde el principio.
1: Pero tampoco es que tengan esta prevención del delito, no. O sea, sí es lógico tener enlazado para saber la identidad de las personas, pero tampoco es que sea un plus.
0: Sí, claro.
1: Argentina, Chile tienen estos registros, pero en realidad tampoco es que sea un plus. No deberían de dejar de existir, o sí, porque hace muchos años, cuando tú y yo éramos más chiquitos, cuando eran los primeros celulares, tú ibas a cualquiera de estas compañías, te daban el dispositivo, o sea, eso es algo súper bizarro, te dan el dispositivo, no pagabas por el celular, porque no era algo como ahora que tenemos aparatos de 20,000, 30,000 pesos, pero te pedían tu identificación. Y eso se perdió con tal de llegar al mercado, con tal de tener más líneas activas, con tal de responder a inversionistas. Y sí, sí es cierto, se había ido como muy fácil esta idea de relajar las normas. Ibas a cualquiera de estas tiendas, comprabas tú tu kit de los amigos por 100 pesos, 500 pesos y te daban cualquier cosa.
0: Es la naturalidad y lo orgánico que hemos hecho, lo mal hecho y la corrupción en el país. Porque... si bien es cierto que en España o en Alemania o en Francia o en gran parte de Europa y en Estados Unidos también, si vas a comprar una línea nueva, te piden
1: la
0: identificación. Ahora con los eSIMs que son en internet, pues te piden muchas cosas. también es cierto que hay un mercado negro en esos países también.
1: Sí, en Brasil hay un mercado.
0: En Brasil hay un mercado impresionante. Ajá. No, pero en España, de hecho, lo hay.
1: Sí, también.
0: O sea, en España lo hay y te puedes ir ahí a ciertos barrios y ahí en la tiendita donde te venden la coca y todo, de repente te pueden llegar a vender hasta una sin pirata. Pero allá sí se llega a perseguir y sí saben que puede ser un delito y sí puede terminar muy mal.
1: Sí, de hecho,
0: como
1: que
0: su mercado, como su mercado son turistas, ¿no? A veces. Y aquí no, aquí es lo más normal del mundo. O sea, nos acostumbramos a hacerlo mal desde el principio.

0: cuando quisimos ampliar el mercado, y ahí la consecuencia, ¿no?
1: Y ahora, lo que tú bien le decías, o sea, ¿qué va a pasar? Que nos van a decir, te bajo la línea y vas a tener que hacer un trámite para reactivar. Y ese trámite va a ser, pues ahora sí te doy mis datos. Es que también nadie ha dicho qué pasa después.
0: Se va a poner peor. Imagínate que nos bajan la línea y entonces si la quieres de nuevo, o sea, no, si me tienes que dar los datos, se van a enojar. Muchos. Ah, claro, me quieres robar todo.
1: Haz la fila.
0: Sí, porque digital va a ser crash, ¿no?
1: Exacto. Entonces, la recomendación es, les cuesta 45 segundos de sus vidas. Lo único que necesitan es tener su credencial. Es fácil de registrar, es muy amigable. Les digo, ayer tal cual registré la mía porque yo muy portada no lo había hecho y lo medí y son 45 segundos. Igual que como si fuera Mercado Pago o cualquiera de estas plataformas.
0: Además, el servidor está rapidísimo porque nadie lo está haciendo.
1: Exacto. Entonces, no nos esperamos a que sea el último día a tener un problema. Si cambian la directriz, bueno, no pasó nada porque ya tenían nuestros datos. Muchos ya lo tienen en automático, entonces revise si ya lo tiene registrado o no, nada más para saber. Claro. Revise si tiene una línea que te registraron y tú no sabías.
0: Sí, claro.
1: O sea, eso sí sería interesante de que no estés en el banco de datos en donde sí se vendieron las SIMs y en donde tú
0: pero
1: podrías
0: ser. ¿Pero eso no lo podemos hacer o sí lo podemos hacer?
1: Sí, te metes a la plataforma de todas estas empresas. O sea, pones así la telefónica, o sea, Telcel, registro de tu línea, te mete a una página. Le das clic a esa página y te da las dos opciones. ¿Quieres ver las líneas registradas bajo tu nombre o quieres ver y registrar una? Entonces metes tu CURP y te dice las líneas que están activas.
0: Y si están registradas líneas que no reconozco mi nombre, ¿qué
1: las vas al centro de atención? Exacto. Vas al centro de atención. Entonces yo sí recomendaría revisar.
0: Sí, claro.
1: O si tienes un teléfono que ya no utilizas, ¿no? Una línea que ya no utilizas, mejor darla de baja a que se pudiera utilizar mal.
0: Y la otra bronca también es la poca facilidad en torno a saber tu línea, porque tienes que hacerlo por telefónica. AT&T, Telcel, o sea, cada una de ellas.
1: Exacto, entonces si estás
0: y
1: con
0: no
1: dos
0: todas
1: compañías.
0: Tienen la misma plataforma que Telcel, o sea, por ejemplo, Telcel es un monstruo, tiene todo, pero a lo mejor otras no están tan fáciles.
1: Y si lo tiene fácil, o sea, ayer revisé, o sea, sí, la mayoría lo tiene fácil, AT&T también lo tiene amigable, entonces pues, tienes estas dos opciones. En la pantalla a veces a lo mejor te aparece una antes que la otra, pero entonces cuando metes AT&T registro de línea te sale de inmediato. Entonces sí vale la pena ver si estás en el padrón y qué líneas tienes. Hay gente que tiene internet en casa a través de SIMS, entonces también checar ese número. Por eso tenemos tantas SIMS. Y lo que tú mencionabas, las eSIMS, que ahora es la tendencia, que ya vienen integradas en ciertos dispositivos y que no necesitas el físico y a veces no estás ni enterado. Entonces ahí también como que darse un poquito, cinco minutitos de nuestra vida y revisar y poner un poquito de orden, creo que está padre para saber en dónde estamos y qué estás pagando, porque a veces ni siquiera sabes cuánto estás pagando los planes.
0: Doctora Laura Coronado, te seguimos en tu red.
1: Mil gracias, me pueden seguir en arroba soy Lau Coronado y pues sí, ni modo a registrarse.
0: 9:50, gracias Lau, regresamos.
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3: De Milenio con Carlos Marín, la venenosa carta de López Obrador. El autor considera que la carta enviada por el expresidente López Obrador al presidente de Estados Unidos, Donald Trump, fue un acto innecesario, imprudente e insolente. De acuerdo a su interpretación, es innecesaria porque la política exterior corresponde constitucionalmente a la presidenta Claudia Sheinbaum. Imprudente porque apareció en un momento en que funcionarios estadounidenses reconocían la cooperación entre ambos gobiernos. E insolente porque proyectó la imagen de que la mandataria requiere respaldo político de su antecesor. Asimismo, critica las descalificaciones de López Obrador hacia colaboradores de Trump al considerar que carecen de sustento y suponen que el presidente estadounidense es manipulado por su entorno. Finalmente, expresa que la reacción de Sheinbaum por dicha carta refuerza la percepción de que el exmandatario sigue influyendo en decisiones relevantes, debilitando la imagen de autonomía y soberanía del gobierno mexicano. De Excelsior con Yuridia Sierra. Crías ente y te sacarán los ojos. La autora asegura que Morena enfrenta hoy las consecuencias de una alianza política construida durante años con la CENTE. La organización magisterial fue un aliado estratégico de la izquierda cuando esta era oposición, aportando capacidad de movilización y respaldo en las calles. Sin embargo, una vez en el poder, Morena descubrió que sus apoyos generaron compromisos que ahora resultan difíciles de cumplir. En ese contexto, la CENTE aprovecha la sensibilidad del gobierno y la relevancia internacional del mundial para fortalecer sus demandas y señala que el gobierno enfrenta una situación paradójica. De debe contener a un actor que ayudó a legitimarse políticamente sin recurrir a medidas que puedan erosionar su imagen o contradecir los valores que históricamente promovió. Finalmente, del Universal, con Luis Eduardo Meurín, la prueba del estadio. El autor asegura que la decisión de la presidenta Sheinbaum de no participar en la inauguración del Mundial en el Estadio Ciudad de México responde al temor de enfrentar una reacción crítica del público, como ocurrió con Miguel de la Madrid en 1986. Considera que la inseguridad, la violencia, el deficiente sistema de salud, de educación y el deterioro económico han erosionado el respaldo ciudadano. También critica la falta de crecimiento económico, la aprobación de recientes reformas, así como la percepción de corrupción dentro de Morena. Afirma que la imagen presidencial se desgasta por la exposición cotidiana en las conferencias matutinas. Soy Coco García y estas fueron las columnas del día.
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4: Las 9:54.
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0: 7:56, acabamos de tener una revelación. ¿Cómo estás, Coco García? Así, qué mira. Gusto saludarte, epifanía.
1: Claro, sí, así nos voló la peluca.
0: Ya, ¿cómo va a ser la apuesta? Porque ya...
1: No, pues...
0: Tú apostaste que mira, la gente ya, se iba a quedar, ya se quedó.
1: Ya le bajo como... O sea, yo sí concilio, no como ¿sí? la gente. 1% de lo que está exigiendo la gente.
0: Ah, bueno. No, no más.
1: Bueno, 0.5. Decente, ¿no? Decente, decente, para que no digas. Yo nada más te digo, esto va a seguir. ¿Quién sabe si el miércoles todavía estés hablando de esto? El jueves, ¿quién sabe si todo eso?
0: Pues vamos a ver de qué hablamos, porque va a haber todavía
1: vamos viendo
0: un buen de cosas.
1: Exactamente. Sí. Se va a poner color de hormiga.
0: Ay, bueno, pero en una semana hay mundial, esperemos que ya
1: color de ajolote bonito. Yo creo que se va a poner. Más bien.
0: Bueno, ¿qué hay?
1: Que
0: cuéntanos.
1: Ni son morados, además. Bueno,
0: sí, pues les digo. Salieron morados, son no grisecitos.
1: Ajá, son como rositas. Bueno, en fin.
0: Particularmente hermosos tampoco. Pero bueno, ¿qué hay?
1: Son tiernos,
0: tenemos?
1: Son tiernos. Bueno, sí, la textura no se ve.
0: Sí,
1: como...
0: no es así.
1: Bueno, ya. Pues les comento que la presidenta Claudia Sheinbaum indicó que todavía es muy pronto para vincular la privación ilegal de la libertad de la periodista veracruzana Roxana Guzmán con su labor periodística. Remarcó que la prioridad es encontrar a la comunicadora. Escuchen.
2: Pues hasta que no se hagan todas las investigaciones no podemos saber realmente cuál es la causa. Lo importante en este momento es encontrarla. Y una vez que se encuentre, pues ya la investigación de cuál fue la razón por la cual fue levantada por estas personas que todos vimos en un video. Pero lo más importante en este momento es la búsqueda.
1: En vivo desde Quintana Roo y en el marco del Día Mundial del Medio Ambiente, la secretaria del Medio Ambiente, Alicia Bárcena, anunció la creación de un decreto para limitar el gran turismo y proteger el ecosistema en Mahahual, con el objetivo de llevar beneficios económicos y sociales a las comunidades de la región. Escuche.
3: Mahahual no es solo un destino turístico, es un territorio con comunidades que han sido guardianas por generaciones de sus mares, manglares y sus selvas. En eso hemos escuchado sus inquietudes, sus propuestas y su visión para desarrollar juntos un turismo ecológico que permita combinar desarrollo económico y empleo con protección ambiental. Por ello, junto a la población, se hará un decreto entre Semarnat, Sectur, Fonatur, el gobierno del estado y sobre todo las comunidades de Mahahual para proteger frente al gran turismo y orientar a un área de protección donde se fomente el ecoturismo y se convierta en un referente del turismo de la Costa Maya.
1: Y este viernes los integrantes de la CENTE continuarán con sus movilizaciones en la Ciudad de México. Se prevé que a las 10 de la mañana, o sea ya en dos minutos, un minuto, pues bloqueen nuevamente Paseo de la Reforma desde Insurgentes hasta Bucareli. Mientras la sección 22 acudirá a la Secretaría de Gobernación para continuar con las mesas de negociación a las que no van a llegar a nada.
0: Soy un ser de luz.
1: Sí, yo creo que tú, mira, muy diferente en otras ocasiones. Hoy sí, mira.
0: Soy Anguila, dice aquí la doctora Laura, que soy Anguila.
1: Sí, eres Anguila.
0: Gracias, doctora.
1: Eres un cable de alta tensión hoy.
0: No, soy ser de luz.
1: Sí. Eres Anguila hoy sí.
0: Bueno, ¿qué más?
1: Pues
0: toma
1: pues
0: precauciones.
1: Ya vámonos, porque ya vámonos. Son las 10 y ya están bloqueando, entonces ya.
0: Antes de que nos agarre el bloqueo, te seguimos en tu red, Coco.
1: En arroba Coco García con doble I y en todas las redes, Anguila.
0: Gracias.
1: Que tengan bonito fin. Ver, no se enojen.
0: Ya le echaste a andar.
1: No se enojen.
0: Ya le echaste a andar, Laura.
1: No se enojen como Anguila,
0: dile algo.
1: Por favor.
0: Pues gracias, sí, doctora.
1: Es que sí eres. No
0: cuídense mucho. Bonito fin de semana. Se queda con Gaby Vargas y ya está aquí Tamara con Luz. Nos vemos el lunes. Si Dios está licenciada. Adiós.

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1: Las 10 con 2 minutos.
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Y llegó la cumbia, señores, a través de Extremo 97.3. Buenos y bendecidos días tengan todos ustedes de hoy, viernes 5 de junio del año 2026. Por fin llegamos al fin de semana en un día nubladito, pero muy caluroso, con una sensación térmica. Estamos a una temperatura ambiente de 30 grados centígrados, pero con sensación térmica de 36 grados, con probabilidades de llover en la tardecita. Así que recuerde llevar el paraguas, porque alguien me dijo ahí, las sombrillas para el sol y el paraguas para el agua. Así que cuídese mucho y vamos a empezar a disfrutar este día viernes a través de Extremo 97.3. Teléfono en cabina 99-34-37-44-21 y 99-31-42-02-66. Mi nombre es Aura Nares y te invito para que me acompañes este fin de semana a disfrutar de las canciones de la bonita programación que tenemos en Extremo 97.3. Vámonos a empezar a seguir disfrutando a través de Extremo 97.3, porque aquí tenemos de todo, señores.

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1: Las 10 con 13 minutos.
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más para disfrutar el día de hoy, fin de semana. Saluditos, señora Betty, que ya está disfrutando de Extremo 97.3 en todo lo que da, bailando este fin de semana. Así que vamos a ser felices. Recuerden sonreír, porque una sonrisa puede cambiarnos la vida, o le puedes hacer el día a alguna persona, porque muchas veces no sabemos las batallas que cada uno de nosotros cargamos. Así que para este día, esta pequeña reflexión: se vale estar triste, se vale llorar, se vale estar roto de vez en cuando, pero rendirse jamás, jamás, señores, no se rindan.

0: Y poesía de Benedettis que puede usted encontrar en las redes sociales. Oigan, vámonos con todo. Ya fin de semana para disfrutar y seguir bailando a través de Extremo 97.3. Y es que hoy, 5 de junio, es el Día Mundial del Medio Ambiente. Así que vamos a hablar. Hoy vamos a estar hablando, platicando un poquito de lo que es nuestro medio ambiente, las consecuencias. Ay, que tenemos, que estamos viendo todos los días, así que no se me despegue, disfrute este viernesitos para disfrutar. Ese botecito, mami, rico y sabrosito. Ese botecito, vamos a seguir disfrutando a través de Extremo 97.3. El 5 de junio se celebra el Día Mundial del Medio Ambiente con la finalidad de sensibilizar a la población mundial acerca de la importancia de cuidar nuestro ecosistema y fomentar el respeto al medio ambiente. Así que no se me despegue porque vamos, ¡ay! Tenemos tema para hablar el día de hoy sobre el Día Mundial del Medio Ambiente, pero vamos a seguir bailando. Y llega a Extremo 97.3, esto que dice con el grupo Límite. Ay, quien no recuerda en sus tiempos a la Alicia Villarreal con sus trencitas cuando empezaba a hacerse famosa en grupo Límite con sus canciones, con la misma piedra, Veneno, y todo eso lo puedes escuchar a través de Extremo 97.3. Son las 10 de la mañana con 21 minutos.
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2: Las 10 con 21 minutos.
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0: Las 10 con 32 minutos.
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1: Las 10 con 50 minutos.
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8:55, señores. Ay, yo tratando de que ustedes se pasen un fin de semana bailando, escuchando la mejor música, y todo el mundo está enamorado. Me pidieron una canción ahí de Ana Gabriel. ¡Qué barbaridad! Para don David, que está enamorado. Tú lo decidiste, o Luna, cualquiera de las dos. Ahorita se la vamos a poner en un ratito más. ¡Qué barbaridad! No cabe duda de que el tiempo les pone así enamoradísimos. Saluditos a toda la plebe, a toda la banda que nos está escuchando allá en el archivo de gobierno, ya dándole duro a la chamba para disfrutar el fin de semana viernes. Saludamos, claro, al cabecilla que siempre nos escucha, el informante. A don Fernando que nos está escuchando, que tenga un bonito fin de semana. A la banda, nos pidieron también algo de Joan Sebastián. Ahorita lo vamos a checar. Y vamos a saludar a don David, que está enamorado. Anda, al 100 enamoradísimo. Para saludar a Telma, a Denia, a la licenciada Adriana, a Emma, a Toña la Negra, a la Cotorrona. ¿A quién más por ahí? A la señora Elizabeth, a Sherman, a todos ellos que nos están escuchando. Quiero yo pensar que están en sus 5 minutos de relax, escuchando 97.3 y disfrutando, a pesar de que el día está nubladito. Hay bochorno. Tenemos una temperatura ambiente, les comentaba hace ratito, de 36 grados. Está nada, ya subió sensación térmica de 38. A lo mejor al ratito nos llueve y eso, ay, da más calor. Así que cuídense mucho, disfruten, respiren y sonrían, porque eso es muy importante. Pero ¿saben qué? Vamos a seguir disfrutando de este día. Y la siguiente canción nos las pidió el señor don Jerónimo May, que nos está escuchando allá trabajando. Saluditos para usted y para toda la gente que lleva ahí con mucha responsabilidad en el automóvil. Vámonos con Grupo Niche, Una Aventura.

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2: Las 11:03.
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0: las 11 de la mañana con 3 minutos. Oigan, vámonos a un corte comercial porque ya son las 11 de la mañana, pero antes vamos a saludar a dos grandes amigos que van viajando ahí con Don Jerónimo May, al técnico Ever García y a Robert, conocido en el bajo mundo como Cachetes. Que disfruten este día. Bonito fin de semana. Cuídense mucho. Vámonos a ir a un corte para seguir disfrutando de la bonita programación de Extremo 97.3 para venir a escuchar a la Sonora Santanera con Muñeca de Paja. Y regresando les voy a ir poniendo sus canciones a como me la van pidiendo. Así que póngase a bailar y usted tranquilo, disfrute a través de Extremo 97.3.
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1: Las 11 con 13 minutos.
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2026. ¿Y quién será el encargado de cantar el himno nacional? Pues nada más y nada menos que Alejandro Fernández cantará el himno nacional en la inauguración del Mundial 2026. Pues ojalá y todo salga bien y no se le vaya a olvidar la letra o se la vaya a cambiar, porque luego ha pasado, ha sucedido en los grandes eventos que luego le cambian, se les olvida o no, señores. El encargado para este día será Alejandro Fernández. Y todos listos ya con su camiseta, con su balón, todo, fíjense que todo ya ahorita es alusivo al Mundial 2026. No sé usted, no. La verdad yo no soy muy amante al fútbol, pero si hay oportunidad lo veo.

0: lado, al equipo que usted le vaya, siempre disfrute y respete a los demás, ya bien sea al Cruz Azul, que fue campeón hace poquito, al América, al Toluca, a las Chivas, a los Tigres, no sé, a cualquier equipo que usted le vaya, viva su pasión intensamente. Y vamos a vivir todos el mundial a través de Extremo Igual, de las estaciones de Radio Núcleo. Así que disfrute, mi gente bonita, del fútbol. La pasión nos une en el Mundial 2026. Son las 11 de la mañana con 20 minutos.
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2: Las 11 con 20 minutos.
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1: Las 11 con 31 minutos.
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Ay, respira profundo y cuenta hasta 10. Son las 11 de la mañana con 34 minutos. Ya decía, fíjate que sí te extrañaba, pero viendo las cosas que estás escribiendo, ay, mejor no, ya no te extraño. Sigue ahí chambeando. Pensé que ya te habían despedido. Yo dije, a lo mejor ya lo cambiaron de chamba, de estado. Ya me libré de él, pero no, ahí está escuchando. A través de Extremo 97.3, saluditos para Raúl Jaime, que nos está escuchando. Payaso, como siempre, qué barbaridad. Cuento hasta 10. Tengo que tener paciencia contigo porque un día de esto deja que yo te encuentre. Y si te encuentro, dice la canción, ya vas a ver. Oigan, ya, este es un programa serio, serio. Saluditos a la gente que nos está escuchando, a don Luis Armando allá en el Paso de Cunduacán, a Natán que nos escucha allá en Cárdenas. Acá, oye, ¿quién nos está escuchando? ¡Ah, Natán! ¿Viste? Ya sabía yo, lo invoqué así con mi lámpara maravillosa, porque si digo la bola mágica, ahí va a ir Raúl y me va a decir quién sabe qué cosa. ¡Qué barbaridad! Siempre gracias por escucharnos allá en Cárdenas, disfrutando como siempre de la bonita programación de Extremo 97.3. Yo sé que hay gente que nos escribe, no todos los días, pero siempre nos escucha, pues porque yo entiendo de que tienen que andar. ¡Ah, claro! Hoy te voy a convertir en lagartija o en una rana, en un sapo, para que dejes de andar hablando, Raúl. Yo sé que hay gente que nos escucha siempre, siempre, pero no nos pueden estar escribiendo porque andan al volante, andan manejando, y uno de ellos es precisamente Natán allá en Cárdenas. Don Jerónimo May también nos escucha, pero cuando tiene tiempo y logra mandarnos mensajito es porque está en la terminal, pero él también está trabajando allá en el taxi de Villahermosa Frontera, Jalapita, Simón Sarlat, por todos esos lados, disfrutando de Extremo 97.3. Claro, tengo mi lámpara maravillosa aquí, estoy viendo lo que estás haciendo, Raúl, estás tomando café con unas ricas y deliciosas galletitas. Oigan, ya, fíjense que pasando a otro tema, hay mucha gente que les tiene miedo a las cucarachas. Raúl, ¿tú le tienes miedo a las cucarachas? ¿Sabían ustedes que las cucarachas son de los insectos más vanidosos? Apenas un humano las tocas y corren a limpiarse la suciedad. No, bueno, pues déjenme que te platico. Aunque nos parezca raro, las cucarachas son muy limpias consigo misma. Para poder sobrevivir, un estudio realizado por investigadores de la Universidad Estatal de Carolina del Norte sostiene que las cucarachas se lamen y se tallan todo el cuerpo para quitarse el polvo, los químicos y las bacterias. De hecho, cuando un humano las toca, así que ve una cucaracha y les hace así con el pie o con la escoba o les echa insecticida, corren a limpiarse porque los aceites de nuestra piel, de nosotros los humanos, las ensucian. Les ensucian sus antenas y les molesta respirar. Este hábito de higiene es lo que les ha permitido vivir por millones y millones.

con una cucaracha, tóquenla y verán, pónganse a observarla y verán cómo se limpian. De hecho, se dice que si hubiera una guerra en el mundo, serían los únicos insectos que sobrevivirían, las cucarachas. Y aparte, una cucaracha puede sobrevivir, creo, sin cabeza, si tú le tiras la cabeza, como 8 días y muere, lógicamente, porque no puede alimentarse. Ah, ¿verdad? Así que ya lo sabes, la próxima vez que veas una cucaracha, haz el intento, tócala, obsérvala y verás cómo se empieza a limpiar. Pero vámonos a seguir con la bonita programación de Extremo 97.3. Vamos a escuchar, ay, esto de Francisco el Charro Avitia, que nos dice Los Camperos a través de Extremo 97.3, 11 de la mañana con 40 minutos.

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1: Las 11 con 43 minutos.
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1: Las 11 con 50 minutos.
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3: El Club de Observadores de Aves de Tabasco ha logrado registrar 556 especies en la entidad, casi la mitad de las aves que hay en México. Esta cifra posiciona a la entidad como uno de los estados con mayor diversidad de avifauna. Lo anterior ha dado como resultado que la observación de aves gane cada vez más seguidores en la región, y es que los aficionados miembros del club dicen que para realizar el reconocimiento es fundamental el gusto por la fotografía, el senderismo y, por supuesto, el amor hacia la naturaleza. Las zonas más importantes para la observación de aves en la entidad son el Parque Tomás Garrido, el Malecón de Villahermosa, comenzando desde la parte trasera del Museo de Antropología hacia el mercado, el Parque Estatal Laguna El Camarón, Reserva Estatal Protegida, además del Parque La Pólvora. En las afueras de la ciudad existe una unidad de manejo para la conservación que consta de 16 hectáreas y en donde se localiza tropas de monos aulladores y una cantidad importante de aves. La diversidad de aves en Tabasco representa casi el 50% de las que hay en México, y de acuerdo con la última actualización existen 556 de las 1200 especies de aves en el estado, lo que significa que Tabasco tiene casi la mitad de la avifauna nacional. Hasta el siguiente comentario.
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6: Las 11 de la mañana con 52 minutos. Llegó el momento de despedirnos por el día de hoy, pero yo los espero mañana, sabadito, en punto de las 10 de la mañana, para seguir disfrutando este sabadito alegre. Que tengan un bonito fin de semana a todos y a cada uno de los que se reportaron a través de la línea de mensajes, línea en cabina. Y oigan, mil disculpas, de verdad, no se me molesten, no se enojen. Si usted no escuchó su canción, es porque en cuanto llegue mi queridísima y estimada Estela, la Chacala, le vamos a pasar la lista para que ya la podamos encontrar aquí en el sistema. Así que cuídense mucho, que tengan bonito fin de semana.
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1: Las 12 en punto.
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0: Bueno, ¿cómo están? Qué gusto saludarlos, qué bueno que están con nosotros. Ahí ando ronco. Qué bueno que están con nosotros, qué gusto que están aquí una vez más en el espacio de nuestra ciudad a través de Extremo 97.3 de la frecuencia modulada. Lo que es la vida, lo que es la vida. ¿Dónde está Jax Hernández? O sea, apenas llegué yo y ya desapareció. O sea, ¿qué onda? ¿Qué onda? ¿Por qué no podemos estar aquí todos juntos una sola vez en este mundo? Caray, en este horario, en serio. Pero bueno, ya estoy de vuelta por si estaban con el pendiente. Yo sé que no, pero de todas maneras aquí estoy, ni modo, tengo que estar. Y que estaban muy a gusto y muy contentos de que estuvieran ya así a bisolas. Yo lo sé, los leí, me di cuenta de las puñaladas traperas que me estaban clavando. Pero ni modo, se aguantan. ¿Cómo estás, Sabio Bando? Tú sí estás aquí puntual y como siempre.
1: Hola, ¿qué tal? Buenas tardes. Aquí estamos muy puntuales en nuestra ciudad. Así es la vida, así son las cosas.
0: ¿Verdad que sí?
1: Es más, ¿iba usted a regresar hasta el lunes?
0: Iba yo a regresar el lunes. ¿Qué tal si realmente regreso hasta el lunes?
1: Pero no.
0: ¿Estuvieras aquí sola?
1: No, ¿qué? No, claro que no.
0: Claro que sí.
1: Sola jamás.
0: Bueno, sí.
1: Ya Hernández está en un... O sea, ni siquiera es como que dijo, ya regresó, me voy a ir a mi casa. No.
0: A ver, aquí no está.
1: Está en un control remoto.
0: Control remoto, aquí estamos nosotros.
1: Rumbo a Nacajuca.
0: Pero a ver, ¿dónde está el control remoto?
1: Yo a la 1 de la tarde, obviamente no pueden salir de aquí a la 1 en punto.
0: ¿A la 1 va a estar el control remoto aquí?
1: Así. ¿Aquí? No, aquí no. En la que buena.
0: Ya. No, bueno, ella es de aquí, no es de la que buena.
1: De todos lados.
0: No puede ser eso. En serio. Ya voy a hablar de la gerencia.
1: Dígale.
0: Que se dejen de relajitos.
1: Pero ya estamos aquí. Lo importante es que la gente lo extrañaba mucho. Cierto, cuéntenos cómo le fue.
0: Es cierto, leí todos los mensajes de odio hacia mi persona.
1: De hate,
0: dijeran. Sobre los todo ese. Ya no voy a decir quién exactamente, pero aquí en el grupo de amigos de Extremo, yo sí sé quién. Los tengo todos. Ahí está el Chucho Pérez empezando. Ya lo botaron el Zócalo. Ay, desgraciado.
1: Sí, ya terminó su huelga de hambre.
0: Ya terminé mi huelga de hambre. Ya. No, ya estoy aquí. No andaba ya en el Zócalo. ¿Cómo anda? La neta no fui al Zócalo. O sea, ¿qué voy a hacer? No. De haber ido al evento, hubiera venido al de aquí, ¿no? No he ido al de la Ciudad de México. Pero sí andaba yo fuera de la ciudad, por algunos temitas que andábamos ahí ajustando. Pero ya estamos aquí de regreso con el gusto, o con más gusto que siempre, porque la verdad que sí los extraña uno, sí dice uno, oye, pues, ¿qué será de ustedes sin mí? Ay, Diosito Santo. Ahí poquito a poco vamos a ir comentando las cosas. ¿Tú cómo estás, Sabio Bando?
1: Muy bien, estamos muy contentos de que esté de nueva cuenta en nuestra ciudad. Pues yo creo que buenos comentarios, ¿no? En su ausencia.
0: Pues por eso ya mejor quédense ustedes.
1: Más Marce que dice que...
0: Marce ya tiene algo ahí, alguna visión, algo vio, algo supo, de algo se enteró.
1: Sí, claro.
0: Que ya dice que Jax Hernández es la nueva titular de ese programa.
1: Sí, de hecho ahorita yo nada más usted le está cuidando el...
0: Sí, ahorita yo soy el suplente.
1: Está cuidando aquí el espacio... Mientras Jax Hernández, la titular de nuestra ciudad, anda, pues regresa.
0: Yo soy un suplente sustituto, uno nada más ahí del montón.
1: Oigan, lo que sí es que vamos a dar los teléfonos en cabina. Recuerden que se puede comunicar con nosotros al 9931-420266. Esas son para las llamadas telefónicas. ¿Por qué está muy lejos usted, Fernando Valdés? Jax Hernández hizo el noticiero desde
0: allá,
1: esta cabina.
0: Allá, pegadita,
1: sí,
0: contigo.
1: Acá,
0: pues a mí no
1: de
0: me
1: ombligo
0: dijeron
1: a ombligo.
0: Nada.
1: No, hombre, está bien que esté usted por ese lado. Pero ahora, eso es aquí en cabina, 9931-420266. Y si prefiere, mejor mandarnos un WhatsApp. Ahora sí, está en línea el teléfono 9932-160036 en la cabina número 2. Le contesta Fernando Valdés.
0: Lórele. Bueno, pues aquí vamos a estar entonces toda la hora, obviamente en el espacio de que ya sabe usted de qué se trata, ¿no? Ese es el espacio para la denuncia, para la queja, para que todo lo que pasa en nuestra ciudad, y repetimos, nuestra ciudad es ahí donde está usted, aunque no sea ciudad, aunque sea villa, ranchería, ejido, congregación o como le quiera usted llamar, ahí estamos nosotros. Bueno, saludamos entonces a Chucho Pérez, ya empezó con sus agresiones, pero ni modo, Chucho, así es la vida, aquí estoy y te aguantas, nada. Gabriel Santamaría andaba con los maestros, otro, Orlando, buenas tardes, saludos de Cunduayork, Ese es programa grabado, órale. ¿Cuál grabado, güey? Brindis. Sí, que sí, yo sé eso, Brindis, que hay un complot en mi contra. Qué casualidad. Ah, que no había fallado el micrófono y que hoy se escucha feo. Es que ya no trabajaba, no lo hacía desde aquí, ¿no, verdad? Lo hacía desde el otro lado. Había bando.
1: ¿Sí?
0: A lo mejor es que por... Entonces esta cabina, tú, esta consola, o qué sé yo.
1: Porque yo lo escucho perfecto.
0: Sí, pues dice Brindis que él me oye feo. ¿O seré yo el que está feo?
1: Usted está feo.
0: Soy el que estoy feo. Pues cómo voy a ir bonito, guapo, si estoy horrible. Ay, es cierto, estoy bien guapo. ¿Que dónde está la patrona Hernández? Pregunta Orlando. Yo también quisiera saber. ¿Eh? Yo también quisiera saber dónde está. Ahora, la otra es la Marce Vela. Saludos, Fernando Valdés. Ahora sí, ¿verdad? La nueva titular, nadie te extrañó. Pues ya te voy a eliminar de mis amigos, Marce. Ya no te quiero. Ah, no es cierto, así te quiero, ¿cómo no te va a querer? Saludos, mi Rafa. Que era casi una carnicería. No, hombre, una carnicería es poco. Era una masacre. O sea, peor que como le va a ir a la selección en el Mundial. Me fue miedo que no estuve. Yo no sé si esa es la muestra de cariño de ustedes hacia mí, en serio, buena onda.
1: Pero es que sabe así, que es como un amor apache, o sea.
0: Ándale, yo creo que sí va.
1: Lo aman, pero... Lo odian, pero lo aman.
0: No, no me odian, nada más me tienen coraje. Y yo sé
1: le
0: por qué,
1: odian.
0: Yo sé por qué me tienen coraje y envidia.
1: ¿Por qué?
0: Porque solamente hubo una persona que me defendió. Una sola. Y no he escrito el día de hoy. No ha puesto absolutamente nada.
1: No, es que
0: nada.
1: Ahorita no es su chamba, es cuando no está usted.
0: Ah, ok, sale mi defensa cuando no estoy. Pero cuando estoy, una muestra de cariño, cuando menos, Beatriz. ¿Dónde estás? Digo.
1: Betica, ¿dónde
0: estás? ¿Dónde estás, Betita? Te extrañamos. Gracias por todo tu cariño, Betty. Ahí está. Ahí. Dice Marce que ya no me extrañó. Está bien, Marce. Uno que está. Ay, ¿cómo queremos a Marce? Oye, ¿y el tal Carlos dónde está?
1: Macuspana.
0: Ah, ya está bien.
1: En su casa.
0: Ah, no, acá está, ya me escribió, perdón. Buenas tardes, feliz fin de semana para visita y para usted. Perdón, Carlitos, no había leído el mensaje. Ya, aquí está presente, Carlos. Abrazo hasta Macuca la Bella, mi querido Carlos. Varela, tú también me defiendes, ¿va, mi querido Varela? Dice, qué gusto irte de nuevo también. A mí, la verdad, sí me da gusto estar aquí. A pesar de todo el bullying que me hacen, porque no es hate, es bullying. Se aprovechan que soy indefenso, inocente, cándido, y no precisamente Pérez, pero se aprovechan de todo eso, de mi bonachón, como se diga, y me dan duro. Oye, por cierto, hablan. Dime.
1: Sí, dígame. Le iba a preguntar si ya había felicitado a Patito.
0: Eso, estamos conectados. Eso mismo te iba yo a decir.
1: Connectation.
0: Hoy es cumple de nuestra queridísima Patito. Pati, que fue parte de este programa también en algún momento, ¿te acuerdas?
1: Sí, claro.
0: Era parte del equipo de nuestra ciudad de Notinúcleo. Pero bueno, por algunos asuntos la cambiamos de estación. Pero hoy está cumpliendo 23 años Patita, así que le mandamos un abrazo, beso y apapacho, como dice mi querida Abby, con todo nuestro cariño, con todo nuestro corazón, con todo nuestro amor a la guapísima, a la talentosa, a la siempre recordada Pati Torres.
1: Sí, yo creo que muchos se acuerdan de ella, todavía siguen en contacto, pero pues no se ha ido a ningún lado, aquí está en nuestras instalaciones, está de vecina en la cabina de La Qué Buena, y bueno, es un gusto también saludarla, uh-huh, felicitarla por un año más de vida. Le mandamos beso, abrazo y apapacho, y que se la siga pasando sensacional, y a todos los cumpleaños del día, muchísimas felicidades.
0: Sí, a todos los que cumplen años. Mi querido Oscar, ¿cómo estás? Nos manda saludos a todos. Igual a ti, Oscarito. Abrazo fuerte. Aquí, que el Hernández anda huyendo, dice aquí este compa. Chale. No ando huyendo. ¿Quién es donde la mandaron? También ella, pero ¿para qué se va?
1: Dice, saludos desde Arroyo Nacajuca.
0: ¿Arroyo Nacajuca?
1: Sí, allá está Yas Hernández. Ella nos manda saludos.
0: Ah, sí. Nos está oyendo.
1: Sí. Sí.
0: ¿Por qué andas fuera, Yas Hernández?
1: Del Huacal.
0: ¿Por qué no estás aquí? Iba yo a hacer lo que hacían unos compañeros cuando era cumpleaños, cuando todos los días en un programa, una de ellas a veces venía para acá. Y se ponían a felicitar a todo mundo. Y yo decía, oye, ¿cómo tienen tanto cumpleaños? ¿Por qué lo medían? En el Facebook.
1: Sí.
0: Entonces, ya el Facebook. Uno siempre dice, cuando te llegan 250 felicitaciones en el Facebook, dices tú, ay, la gente, ¿cómo se acuerda de mí? No es cierto, ni se acuerdan. El Facebook te dice.
1: Te notifica a las 9 de la mañana. A las 9 de la mañana.
0: A las 9. Fíjate que nunca he sabido a qué hora.
1: A las 9.
0: Pero ahí te dice quién cumpleaños, ¿no? Y pues ya.
1: O quién ya cumplió. Hace 3 días Fernando Valdés cumplió años.
0: O te dice mañana, pasado mañana le toca a fulano perengano, ¿no?
1: Así que no hay excusas. Si no les felicitan en su cumpleaños, es porque no quieren felicitar.
0: Sí, no sé. Hay gente que felicita a todo mundo. Y hay gente que no felicita a nadie. Y hay gente que es selectiva y dice, a este sí lo felicito, este no. No sé ustedes, pero yo tengo contactos que no sé ni quiénes son.
1: ¿Y los felicitas?
0: A veces sí.
1: Ay, qué horror.
0: No, ¿sabes qué hago? ¿Sabes qué? Y luego, digo, la vida es de estar y luego no estar. Me aparecen también cumpleaños de muchas personas que lamentablemente ya no están con nosotros, sí. Que han muerto. Y me llama también mucho la atención cómo hay personas que no saben ni quiénes son.
1: Y los felicitan.
0: Y los felicitan. Sí, larga vida, te dé Dios, ay, que cumplas Dios. Muchos años más. Y tú dices, güey, tiene 5 años que se murió, ¿no? Y a veces alguien sí les dice, descansa en paz, o sea, ya murió. Pero como nada más felicitan sin saber a quién, entonces, pues, se les va el avión así. Yo sí, siempre me fijo, y si alguien ya no está con nosotros. ¿Y sabes qué también hago? Luego hay gente que, ahorita, por ejemplo, se me ocurrió verlo. Y es cumpleaños de Héctor Raúl Cabrera Pascasio, que quiere ser, creo, otra vez alcalde de Teapa. Algo quiere porque ya renunció al cargo que tenía el gobierno. Pero tengo 2 perfiles de Raúl Cabrera. ¿Cuál es el bueno? ¿Quién sabe? Y hay días en los que me aparecen hasta personas que tienen hasta 3. Y dices tú, ¿a cuál lo felicito? ¿No? O personas que también te pones a ver, oye, no me acuerdo. Por ejemplo, aquí hay una persona que sí sé quién es, pero tiene años que no vio. Y la foto que tienes de cuando estaba bien chavita. Dice aquí, 12 amigos felicitaron en su perfil. Y las siguientes publicaciones son de felicitaciones del año pasado. Y las anteriores son del 2024. O sea,
1: pura felicitación.
0: Sí, este perfil ya no lo usa. Por lo que veo, porque lo único que hay en su timeline, ¿cómo se llama? Ay, sí, como dice bonito, ¿no? Son felicitaciones de cumpleaños y ella no ha publicado absolutamente nada. Entonces, sí sé quién es, pero no usa este perfil. ¿Qué corresponde? Eliminar de mis amigos. ¿Para qué tienes a alguien que no usa su perfil? No sé si están de acuerdo conmigo. Digo yo.
1: ¿Son perfiles falsos?
0: No, sí existe, sí la conozco, pero no. O sea, la foto que pone es de cuando estaba soltera, creo que ya tiene hijos grandes. Entonces es un perfil que ya no usa. Si yo la mando felicitaciones.
1: ¿Usted recuerda cuando inició Facebook? En el 2009, ¿no?
0: ¿Cuándo hice yo mi primer perfil de Facebook? O sea, cuando creé el mío, sí fue por ahí del 2009, más o menos.
1: Pero para ese entonces la plataforma se dio a conocer.
0: A ver, no, antes. Antes, o sea, yo sí entré bien, o sea, y yo no he cambiado de perfil, tengo el mismito con el que empecé. A ver, vamos a preguntar. ¿Cuándo inició el Facebook? En el 2004. Se lanzó de manera oficial el 4 de febrero de ese año con el nombre The Facebook por Mark Zuckerberg y sus compañeros de la universidad. Ok, fue cuando se lanzó en la universidad. Se hizo primero para los chavos de Harvard. Sí vieron la película, ¿no? Y ya después, bueno, pues se generó tal boom que todo el mundo empezó a abrir su perfil de Facebook. Hay muchas personas que tienen 3 o 4 porque lo pierden, porque no saben, se les olvida la contraseña, por lo que sea, ¿no? Y como Facebook te permite repetir nombres, o sea, hay tantas personas en el mundo, ¿cuántos Fernandos Valdés hay en Facebook? Hay un chorro, ¿no? Entonces no, tú puedes abrir con otro correo cualquier otro perfil sin mayor problema. Entonces, bueno, si usted es de los que felicita a gente en el Facebook en día de su cumpleaños, verifique que lo tenga activo verifique que no se haya muerto y que esté, que sea una persona real, porque también, ay Dios mío, pasa cada cosa. En fin, pero bueno, todo esto porque a Patty Torres, que sí la tenemos en nuestros amigos, ella sí está vivita, está cumpliendo años y la vamos a felicitar también en el Facebook, ¿va? Ahí está. Bueno, oiga, son ya las 12 del día con 19 minutos, ya es tardísimo. Vamos a nuestra primera pausa, ¿no? Vamos a regresar con algunos temitas que nos han estado comentando desde el principio, desde el inicio del día, y regresamos.
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0: Bueno, en fin, saludos, mi querido Mateo, ¿cómo estás? ¿Qué tal tu recibimiento? Saludos, abrazo, querido Mateo, ¿cómo amaneciste? Pero qué bien, no, bueno, ¿qué onda? Ahí está, que te querían mover el tapete. Me estaban haciendo complot. Era un complot. Ahora que no estuve. Pero hay un Dios, hay un Dios. Feliz cumpleaños a Patito, le dice Carlitos. Luego le damos el abrazo de tu parte. Anda ya. Hola Laura, ¿cómo estás? Buenas tardes, feliz viernes, feliz fin de semana. Dice saludos afectuosos a las hermosas, o sea, a mí y a las hermosas del programa, ya escuchando. ¿Cómo estás, Laurita? Tú no me atacaste tanto, pero ¿Dónde está Betty? En serio, Betty, help me. Te extraño, Beatriz. A ver, oiga, se hizo, no sé si muy viral, pero sí. Pero sí, ¿cómo se llama? Estoy buscando por acá. Charlie, ¿cómo estás, Charlie? Saludos. Se me hace extraño no escuchar a nuestro líder moral y de Juan. Hola, ¿cuál? Yo de moral no tengo nada. El moral es un árbol que da moras. ¿A poco los defendía? En serio, dice ya puedo hablar de los maestros malos, porque no está Jazz. Pues es que su
1: Jazz
0: papá
1: defendió
0: es maestro.
1: Exactamente.
0: Pues es que su papá es maestro.
1: Jazz defendió el gremio.
0: Pero hay de maestros a maestros.
1: Así es.
0: ¿No?
1: No, hombre, yo sí voy a defender a Don Franklin.
0: Pero Don Franklin no anda tomando casetas, quemando cosas. Don Franklin está en la escuela dando clases. Es que ese es el tema. Mira, mucha gente ha estado dando o opinando o cuestionando mucho a los maestros, pero no podemos decir los maestros en general. Hay maestros que son toda decencia, toda educación, y hay otros que son unos, dijera el clásico Luis Cárdenas, son unos vándalos, ¿no? Estuve oyendo a Luis Cárdenas. ¿Tenemos llamada? Sí.
1: Tenemos una llamada telefónica para hacer un comentario. Y bueno, buenas tardes, ¿quién está en la línea? Bueno.
2: Sí, buenas tardes. Digo buenos días, ¿o qué son?
1: Buenas tardes.
0: Ya son tardes, hermano.
2: Ya, buenas tardes.
0: ¿Qué onda?
2: Mire, para hacer un comentario.
0: Ajá.
2: Mire, andan ahorita haciendo eso de la regularización de la tierra.
0: Ajá. Sí, pero lo han hecho. ¿En dónde?
2: ¿Cómo?
0: ¿En qué parte exactamente?
2: Por el Comalcalco. Por Comalcalco andan ahorita haciendo esto de regularización de la tierra.
0: Ajá.
2: Mi comentario es porque quiero hacer la pregunta más que nada al director de esa dependencia.
0: Ajá.
2: Que por ejemplo las personas que van a medir, que me supongo que son topógrafos.
0: Entiendo.
2: Por ejemplo, primero hicieron sus juntas ahí en el lugar, pues, donde van a trabajar.
0: Ajá.
2: Y les pidieron de a 500 pesos a cada persona beneficiaria. Haz de cuenta que si la familia, hay una familia que tiene 8, a quien le van a dar un pedacito, esas 8 cooperan de a 500 pesos.
0: Mami.
2: De a 500. Bueno, vamos a decir, bueno, pues, por la chamba que hacen, pero no hacen ni chamba más. ¿Por qué? Porque a la misma gente la ponen a que, a ver, vas a medir, ¿no? Vas a limpiarle ahí la brechita de cuenta, y entonces los que van con ellos, ¿para qué van? Es mi pregunta, ¿verdad?
0: Sí, no.
2: Una. Otra. Oiga, ayer estaba yo sabiendo que dice, llegan y hay que darles de desayunar.
0: ¿Cómo?
2: O sea, llegan, por ejemplo, por esa parte de allá de entre Villaldama y Comalcalco, parece que es Sargento López.
0: Ajá.
2: Están midiendo ahorita ahí, supuestamente. Llegan en la mañana, hay que darles de desayunar.
0: ¿Quién les tiene que dar a desayunar, ustedes, los beneficiarios?
2: Sí, la gente de ahí, los campesinos, pues, del pueblo.
0: Mira.
2: Tienen que darle de desayuno. Oiga. les tienen que dar la comida. Y todavía de sinvergüenzas en la tarde cuando ya termina. ¿Y dónde va a ser la cena?
0: Y piden su lonche para llevar casi casi, ¿no?
2: Sí, ¿no? Y también su cena.
0: Mire. ¿Qué cosas? De ese dato no lo tenía. Acaban de nombrar a Ismael Cerecedo Vázquez. Él es el nuevo titular de la Coordinación Estatal para la Regularización de la Tenencia de la Tierra. Porque este amigo de Huimanguillo, que se me fue ahorita el nombre, dejó el cargo, seguramente va a buscar algún espacio. Y él ya fue alcalde y creo ya fue diputado. Pero hay un nuevo titular de este organismo, Ismael Cerecedo Vázquez. Vamos a localizarlo y a preguntarle, ¿no? Si estas prácticas son normales, si es parte de lo que ellos les dicen que hagan, o por qué les están pidiendo primero 500 pesos a la gente, ¿no?
2: Así es.
0: Y luego no miden ellos, sino quieren que la gente mida.
2: Exactamente, o sea, que limpie, se haga tu brechita, eso, y hasta los brecheros yo creo que son ingenieros, porque pues, ¿para qué quieren tanta, discúlpame la palabra, tanta fregada gente si no hacen nada?
0: Pues sí, y todavía tienes que darle de desayunar, comer y cenar.
2: Exactamente, y también me imagino que como ahí en una, le han de estar dando donde, ahora sí que donde se queden a dormir.
0: Sí, no, pues sí, me imagino, ya está casi casi. Le va a decir, oye, y si me da frío, tráeme una persona ahí para que me quite el frío.
2: Ándale, exactamente, pero le digo yo a la persona que la verdad que me comentó por ahí de allá, le digo, pues dile que traiga el acta de nacimiento para que lo adopte. Sí, canijo, porque oye.
0: Ya casi casi, mira, un hijo más.
2: Un hijo más. Mira, hay cosas que por ejemplo, y lo voy a comentar.
0: Ajá.
2: Muchas veces dicen, ay, que el, voy a decir partido. El partido, no es el partido, papi. Es la malvada gente que tienen ahí, corrupta.
0: Sí, no es una cosa de partido, sino de la...
2: No, es la gente corrupta.
0: Claro, que la mala costumbre.

0: Claro, que me marquen.
1: Sí, no, claro, bueno, pues
0: nosotros que me confiamos. Marquen, yo lo llevo hasta el lugar para que se les quite.
1: Confiamos en usted, don Luis.
0: Sí.
1: Y esto está, oiga, pasando está en Aldama, me dice.
0: Sí, entre Villaldama y Sargento López Vázquez ahí. Okay. Donde está el Pozo Bricol, ahí están midiendo ahorita.
1: Ok, vamos a tratar de localizar a Ismael Cerecedo para que nos platique cómo están las cosas y qué está pasando por allá, ¿no?
0: Sí, para preguntarle bien, porque pues, oiga, eso no se vale.
1: Claro.
0: Porque en primera, mire, le voy a todavía no termina.
1: Ajá.
0: Mire, le regularizan su tramito de terreno.
1: Ajá.
0: Y después de que se lo regularizan, vienes a pagar las escrituras. Y ya estás ahora alta, tienes que pagar tus derechos allá en el ayuntamiento. O sea, ¿qué pasa pues?
1: Pues sí, no digo, finalmente digo, no tienen por qué estarle, aunque sea poquito, pero no tienen por qué estarle dando a estas personas, ¿no? Pero acá me dicen, oye, unos huevitos no le hace daño, no, pero sí, pero a ver, son sus huevitos.
0: A lo mejor no quieren huevitos, quieren tres más también de pavo que tienes ahí.
1: Al rato sí le va a pedir la gallinita, ¿no?
0: Bueno. Si no lo quieren sancochado, hámelo mole.
1: Está bueno pues, mi Luis, gracias por llamarnos.
0: Gracias por atenderme.
1: No, al contrario, para eso estamos. Gracias, don Luis Ayab de Comalcalco. No quiso dar su apellido, entendemos, ¿no? La razón. Pero pues vamos a tratar de ver qué está pasando con este caso. Bueno, hablábamos de maestros, ya que estaban invocando al profe Zapata, hablando de maestros buenos, ¿no? Ahí está el profe. Yo no creo que el profe nunca haya andado ahí haciendo todo lo que hacen estos otros maestros. Pero bueno, vamos a una pausa, son ya las 12:31. Ahorita regresamos con el tema del caballo, hombre, que es de lo que voy a platicar hace ratito, pero ahorita regresamos.
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4: Las 12:33.
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0: Bueno, pues ya estamos de regreso, ya volvimos rapidísimo. Oiga, no, aquí me mandaron un audio. Ay, hermano querido, no te tengo registrado, y es que perdón, luego registro, luego se me olvida. Pero bueno, hace algunos días platicábamos sobre un lugar en donde pues te vendían licorcito en una bolsita de plástico, ¿no? Tú podías y ibas por un, digámoslo en términos actuales, un shot de Bacardí, de Presidente, cualquier licor, y no nos acordamos del lugar, y aquí este amigo me está diciendo.
1: Licenciado, buenas tardes. La otra vez quise comentarle del expendio de licor enfrente de la UM del que hablaron la otra vez, que se llamaba el Oasis, pero no tuve la oportunidad de comentarle. El Oasis que lo administraba el señor Calcáneo.
0: Así es, bueno, no me acordaba yo del nombre, pero sí, de este amigo Calcáneo, que era el dueño del local. Así se llamaba el Oasis. Pues ahí está. Vamos a tener información de esto también, mi querido Charlie. Dice que por qué no toman la gasolinera los maestros y nos regalan la gasolina como en Chiapas. Vamos a hacer un enlace a Chiapas en el espacio de Notinúcleo para platicar de esto y de muchas cosas más de lo que están pasando allá con el magisterio. ¿Se acuerdan? Creo que lo comentamos aquí. Algo que creo yo que era la idea principal del secretario de Educación cuando dijo vamos a terminar el ciclo escolar el 5 de junio, ¿recuerdan? Mario Delgado hizo esta propuesta, los papás dijeron, no, ¿qué vamos a hacer con los bodoques? Muchos maestros dijeron, pues lo que tienen que hacer, cuiden a sus hijos, no sean así. Pero finalmente, bueno, ya conocemos toda la historia. El pretexto era el calor y el mundial. Más que el calor, era el mundial. Pero no era el mundial por otra cosa, sino para evitar en la medida de lo posible que los maestros hicieran lo que están haciendo ahorita. ¿Cómo? Porque, pues mire, las convocatorias, ese tipo de cuestiones, sí tienen obviamente una presión muy muy fuerte de parte de los sindicatos, de las organizaciones gremiales, pero no es lo mismo que muchos de los maestros están ahí, no todos, pero muchos de los maestros que están ahí están más que todo porque los convoca la dirigencia, ¿no? Porque si no vas, te vamos a... No te vamos a defender y ataca, ataca, ataca, ataca. Entonces van ahí presionados por la dirigencia, en este caso de la coordinadora. Aunque claro, la gran mayoría de los maestros que forman parte de la coordinadora, pues sí saben a lo que se meten, ¿no? La coordinadora es esa ala disidente dentro del CENTE que pues se ha puesto y se ha caracterizado por una posición muy radical en muchos temas. En la época del PRIAN, vamos a decirlo con esos términos, la gente decía, no, es el PRD el que los está alimentando. Luego surge Morena, no, es Morena el que los está alimentando. Hoy que Morena es gobierno, ¿quién los está alimentando? No, o sea, no es una organización con una identidad partidista. Ellos son disidentes de quien le ponga usted enfrente. De quien le ponga usted enfrente, no son del PRI, no son del PAN, no son del PRD, no son de Morena, no son del Verde, no son del MC, no. El partido que gobierne el país, ellos van a estar en contra. Ese es el razonamiento y el posicionamiento. Creo que muchos de ustedes escucharon la entrevista que le trató de hacer o que concretó, vamos, Luis Cárdenas con el dirigente nacional de la coordinadora, no recuerdo el nombre en este momento. La posición y el manejo que le dio Luis Cárdenas es una forma, Luis Cárdenas, el conductor de MBC Noticias, que se transmite todos los días por esta estación. Algunos les pareció muy buena, leía yo comentarios de ustedes que decían que duro le dio, y otros, como un servidor, creo que desperdició la oportunidad de poderlo cuestionar, porque ese finalmente es el trabajo del periodista, cuestionar a tu entrevistado, pero antes del insulto, antes de la agresión que le hizo Luis Cárdenas, pues debe haber la chance de que solito se tendiera la camita, ¿no? Pero el señor dice, queremos 100% de incremento salarial, pero perdón, o sea, O sea, de entrada esa es una solicitud absurda. Algo comentó de la desaparición de las Afores o del manejo diferente de las Afores, que ellos querían administrar las Afores, o sea, ni siquiera tienen derecho a eso y ahí están pidiendo una, a lo mejor algo que pudiera revisarse la ley del ISSSTE, quizá pudiera revisarse un montón de temas y de demandas que no son negociables, que no se pueden otorgar. Y menos creo yo que el gobierno tendría que ceder ante este tipo de manifestaciones, ¿no? Ya lo sabemos, en fin. Es todo un tema, ¿eh? Lo anunciaron, dijeron, apenas vaya a empezar el Mundial, vamos a ponernos de estúpidos, y lo cumplieron, y ahí están, ¿no? A ver la habilidad que tenga el gobierno para poder solucionar esto. No es la primera vez que un grupo de ciudadanos, vamos a ponerles esta categoría, un grupo de ciudadanos toma instalaciones, vialidades en la capital del país previo a un evento internacional del cual nuestro país es sede. No es la primera vez. Aquellos que tienen poquito de más edad, como yo, se van a acordar cuando Salinas era presidente de la República. Y hubo un grupo de personas que caminaron desde su estado natal hasta la capital del país previo a un evento que iba a tener el entonces presidente de México, Salinas de Gortari, con la comunidad internacional. Venían presidentes de todo el país, venían era un eventazo de esos que se acostumbraban, sobre todo antes, ¿no? México era sede de un evento nacional y necesitaban el Zócalo despejado, pero el Zócalo tenía ya como 15 días tomado por un grupo de personajes de un partido político, encabezados por un personaje de un partido político que caminó desde su estado natal hasta la capital del país. Salinas no encontraba salida a este problema y se lo encargó al que era regente capitalino, Manuel Camacho Solís. Le dijo, Manuel Camacho, solucióname esta bronca. Manuel Camacho dijo, ¿cómo soluciono este problema? Y se sentó con, creo que era su jefe de gobierno, Marcelo Ebrard, y entre los dos acordaron lo que se usaba mucho en esa época, sacar una maleta muy, muy, muy pesada, con un contenido muy, de esos que uno dice, ay, no le hago el feo. Lo pusieron encima de la mesa. Santo remedio. Los manifestantes, después con un discurso, dijeron, vamos a continuar nuestra lucha en otro lado, y se fueron. El Zócalo capitalino quedó despejado y el evento se llevó a cabo sin mayor contratiempo. Así lo solucionaron. Yo no sé cómo le va a hacer esta administración para solucionar al menos este problema. En aquel entonces, con dinero, solucionaron el tema del momento. No solucionaron el problema, no pudieron callar la voz de quien en ese momento encabezaba a ese grupo de manifestantes, pero pues ese grupo de manifestantes regresó a su estado natal con cacaíto suficiente, dijeron el Choco, con cacaíto suficiente para seguir planeando el siguiente movimiento. Yo no le voy a decir de qué estado eran, no le voy a decir cómo se llamaba su dirigente, no le voy a decir, pero usted ya sabe a quién me refiero. Entonces, híjole, a veces en este país las cosas tienen que solucionarse así, de manera efectiva. Pero bueno, ay, así las cosas. Sí, me acuerdo, como no, Brindis, en 2006, cuando la gente destrozó Oaxaca, y ese año no hubo Guelaguetza. La Guelaguetza es una fiesta que año con año se que además atrae a un número importante de turistas locales, nacionales, extranjeros, porque es una fiesta, las fiestas del cerro, los lunes del cerro le llaman, y es una expresión cultural bellísima, ¿no? Y bueno, la gente en aquel entonces tomaron Oaxaca. En aquel entonces Oaxaca era un caos. Y sí, esta misma organización sindical no es la primera vez que genera este tipo de problemas a diferentes gobiernos, llámese estatal, municipales, gobierno de la República, independientemente del partido que sea. Así está pasando las cosas. Les han dado lana, y por eso, pues ahí están, por eso siguen existiendo y siguen haciendo lo que ellos quieren. Lamentablemente así es. Bueno, 12:47, no hemos hablado del caballo, vamos a una pausa y regresamos.
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1: El Club de Observadores de Aves de Tabasco ha logrado registrar 556 especies en la entidad, casi la mitad de las aves que hay en México. Esta cifra posiciona a la entidad como uno de los estados con mayor diversidad de avifauna. Lo anterior ha dado como resultado que la observación de aves gane cada vez más seguidores en la región, y es que los aficionados miembros del club dicen que para realizar el reconocimiento es fundamental el gusto por la fotografía, el senderismo y, por supuesto, el amor hacia la naturaleza. Las zonas más importantes para la observación de aves en la entidad son el Parque Tomás Garrido, el Malecón de Villahermosa, comenzando desde la parte trasera del Museo de Antropología hacia el mercado, el Parque Estatal Laguna El Camarón, Reserva Estatal Protegida, además del Parque La Pólvora. En las afueras de la ciudad existe una unidad de manejo para la conservación que consta de 16 hectáreas y en donde se localiza tropas de monos aulladores y una cantidad importante de aves. La diversidad de aves en Tabasco representa casi el 50% de las que hay en México, y de acuerdo con la última actualización, existen 556 de las 1.200 especies de aves en el estado, lo que significa que Tabasco tiene casi la mitad de la avifauna nacional. Hasta el siguiente comentario.
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0: Bueno, pues ya regresamos después de esta breve pausa. Oiga, le comentaba yo, o no le comenté, pero le iba yo a comentar, empezó a circular un video en algunos portales y en redes sociales de un caballo que cayó en un hoyo, en un hueco, en una alcantarilla, más bien, en una alcantarilla, esto en Ocuilzapotlán fue, ¿no? En Ocuilzapotlán, un potro chiquito, sé que fue en una alcantarilla. Elementos de protección civil lo pudieron rescatar con el beneplácito de toda la gente, le aplaudieron, gracias por hacerlo, y no faltó quien dijo que era una irresponsabilidad, que cómo era posible, guaraguara. Y pues sí, no, pero al respecto nos aclaran que es un pozo de visita donde cayó, es una alcantarilla, fue robada la tapa. Sí tenía tapa, pero ¿qué creen? Se la robaron y eso generó que se cayera este potro. Afortunadamente lo rescataron. La pregunta es, y también pudo haber sido una persona, no nada más un animal. ¿Qué es lo que piden? Bueno, pues que haya un reporte oportuno de la población de todos estos, de todas estas alcantarillas, de todos estos registros, de todas estas tapas, que alguien se roba, que alguien cree que es más abusado que los demás y que dice, pues mira, lo total, lo puso el gobierno y lo que es el gobierno es de todos, préstame, lo llevo a mi casa, lo vendo como fierro, cuánto le pueden dar, no sé cuánto cueste, pero lo cierto es que se genera un daño terrible al respecto. Entonces creo que sí, es una especie de llamado a la conciencia de todos nosotros para denunciar este tipo de hechos cuando lo vemos. Yo, miro, decirle al ratero que no sea ratero, está canijo, ¿no? Está canijo porque pues obviamente sabe que está cometiendo una irregularidad, obviamente sabe que eso que está haciendo no está bien hecho, sabe que además es penado por la ley, que lo puede llevar a la cárcel y a multas muy fuertes si es captado, ¿no? Si es detenido. Pero le va a valer sombrilla que yo le diga que no lo haga. De todas maneras se lo digo, no lo haga. Pero creo que la gente de bien, que somos más, los buenos somos más, pues sí vale la pena hacer este tipo de ejercicio de solidaridad ahí y reportarlo, ¿no? Reportarlo porque, caray, hoy fue un caballo, fue un potro, afortunadamente salió bien el animal. Pero repito, pudo haber sido una persona, pudo haber sido un niño, pudo haber sido su hijo, ¿no? Y lo más padre es decir, la culpa del gobierno, sí, pero ¿quién se robó la alcantarilla? No sé. Creo que el tema nos debe de mover a la conciencia de nosotros como ciudadanos. ¿Qué tanto hacemos pues para que estas cosas no ocurran? Bueno, pues ahí está. Hoy Varela anda... sigue preocupado por su huequito, dice.
1: Amigo, aquí están las dos llantas que nos servían como altura para ver el hueco que te comenté en la calle Lira, esquina avenida Osa Mayor, aquí en el estado de Buenavista. Pues resulta que vinieron el viernes una cuadrilla y en 15 minutos rellenó con asfalto el hueco que está totalmente, se está hundiendo también con eso, y ese tipo de problema le va a causar más problemas al ayuntamiento, porque realmente se está hundiendo. O sea, nada más rellenaron, tardaron más o menos como media hora, llenaron, quitaron las llantas y empezaron a echar el asfalto, pero si te das cuenta está todo hundido. Esto va a ser un problema más grande todavía. Aquí reportándome, muchas gracias por la atención.
0: El nuestro reportero urbano Manuel Varela allá en Estrellas de Buenavista. O sea, esto lo mandaste, no es de hoy, entiendo. Ojalá me digas cómo está ahorita, ¿no? Porque todo relleno, toda cuestión de esa tiene que compactar. Pero además naturalmente se compacta, se va haciendo así, ¿no? Entonces sí valdría la pena ver cómo está ahorita. qué tanto se ha estado hundiendo, como dices tú, o qué tanto se ha compactado, porque si de manera natural se va compactando. A ver.
1: Sí, igual, amigo, pero no se compactó, está hundido, parece como si estuviera caminando en una cama de agua.
0: Ok, pues ahí va entonces el mensaje para la gente del que será Obras Públicas del Ayuntamiento, que lo compongan, si lo van a componer, que lo compongan bien, ¿no? Para evitar que al ratito sea otra vez un huecotón y un socavón el que esté ahí en esa calle Lira con Osa Mayor en Estrellas de Buena Vista. Bueno, oiga, ¿cómo le agarró el agua ayer? Ayer estuvo lloviendo, ¿no? Aquí en Villahermosa, ¿ha habido bando? Sí, ¿no? Sí, ha estado feo yo en el día. Yo anduve por Occidente, ¿para qué le digo que no? Y la verdad es que me agarró un aguacero. ¿Qué día? El miércoles. Pero terrible, bueno, desde el domingo. Mucho calor a veces, pero sí también aguaceros fuertes. Según Protección Civil, para hoy, pueden presentarse chubascos ligeros a moderados por la tarde de manera dispersa en el estado de Tabasco. Repito, chubascos ligeros a moderados por la tarde de manera dispersa en el estado. Por la noche pueden fortalecerse en la sierra y en la Chontalpa Grande, llegando a presentarse incluso en la madrugada del sábado, o sea, mañana. Prevea una baja probabilidad de encharcamiento en zonas bajas para estos chubascos nocturnos. O sea, puede que se encharque poquito, pero puede que se encharque en la noche. Es lo que entiendo con esta previsión de Protección Civil. Se esperan temperaturas máximas para hoy de hasta 36 grados, sobre todo en el oriente del estado de Tabasco, y mínimas que podrían bajar hasta los 25 en la zona de la costa. Algo de viento significativo del suroeste y del noreste en diversos momentos del día. Pero bueno, en zonas de tormenta pueden ser mayores los vientos, dice Protección Civil, así que puede seguir lloviendo un poquito el día de hoy, tarde noche, en algunas partes del estado de Tabasco. Bueno, hoy, perdón, Betty, no había visto, ya empezó mi WhatsApp aquí a fallar. Ahorita estoy viendo el teléfono y aquí en el WhatsApp web hay mensajes que no me aparecen. Perdón. Y sí me escribió Betty. Perdón, Betita, te quiero. Gracias por reportarme. Gracias por defenderme de esta bola de traidores.
2: Oye, pero si la tengo en la línea.
0: ¿Ah, sí?
2: Sí, hola, Betty, ¿cómo estás?
0: ¿Cómo? Betty, ahí estás, Beatriz.
3: Aquí estoy. ¿Cómo cree que no voy a estar?
0: Perdón que no había leído tu mensaje, es que no me aparecía aquí en la computadora, pero agarré el teléfono y ya lo encontré. Muchas
3: no sé
0: gracias.
3: Qué pasa con tu WhatsApp.
0: Muchas gracias por tu defensa, Betty. Tú eres la más férrea defensora de estos.
3: Claro que sí, aquí estoy.
0: Nada más por eso, un día de estos, un día, no digo cuál, vamos a poner una canción de Arjona.
2: Ya se lo merece, ya
0: un
2: se
0: día
2: lo merece.
0: De estos. A ver si, ahora que gane México el Mundial, vamos a poner una de Arjona. Vale. Te mando un beso grande, mi querida Betty. Sale, ¿me oyes? ¿No me oyes?
3: No me engañe, no eche mentiras.
0: ¿Cómo no?
3: No mienta, no mienta.
0: Vas a ver que sí. Nada más que gane México el Mundial, ¿sale?
3: Bueno. Ok, Milik, me da un gusto enorme saber que está bien. Bienvenido sea de nuevo a su programa.
0: Muchas
3: y
0: gracias.
3: Bueno, aquí vamos a seguir.
0: Gracias, Betty. Gracias, gracias, Betty. Besos, besos. Bueno, pues ahí está. Gracias a Betty por seguirnos escuchando. Le mandamos muchos besos. Algún día se los daremos. Ah, no es cierto. Bueno, ya es la una de la tarde. Ya nos vamos, pero un ratito nada más. Vamos a regresar a las dos, como siempre, con mucha información, con todo lo que hay siempre en este programa, en el espacio de Notinúcleo. Así que no se despegue, mientras un poquito de buena música, y a las dos nos seguimos escuchando. ¿Vale?
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1: Bonitas sorpresas nos da la música, compadre, y la vida. Y estar aquí con las personas que han forjado el camino de muchos como el mío también. Gracias, compadre, por compartir este momento con nosotros.
2: Al contrario, Cari, gracias a ti, gracias por el espacio y por invitarnos. Me da mucho gusto poder compartir esta versión contigo, esta canción que amo, y cantarla con tu estilo también. Dios te bendiga.
1: Gracias, mi viejo.

0: la rola.
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0: los Ramones. Oiga, gracias. Muchas gracias.
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1: El Club de Observadores de Aves de Tabasco ha logrado registrar 556 especies en la entidad, casi la mitad de las aves que hay en México. Esta cifra posiciona a la entidad como uno de los estados con mayor diversidad de avifauna. Lo anterior ha dado como resultado que la observación de aves gane cada vez más seguidores en la región, y es que los aficionados miembros del club dicen que para realizar el reconocimiento es fundamental el gusto por la fotografía, el senderismo y, por supuesto, el amor hacia la naturaleza. Las zonas más importantes para la observación de aves en la entidad son el Parque Tomás Garrido, el Malecón de Villahermosa, comenzando desde la parte trasera del Museo de Antropología hacia el mercado, el Parque Estatal Laguna El Camarón, Reserva Estatal Protegida, además del Parque La Pólvora. En las afueras de la ciudad existe una unidad de manejo para la conservación que consta de 16 hectáreas y en donde se localiza tropas de monos aulladores y una cantidad importante de aves. La diversidad de aves en Tabasco representa casi el 50% de las que hay en México, y de acuerdo con la última actualización existen 556 de las 1200 especies de aves en el estado, lo que significa que Tabasco tiene casi la mitad de la avifauna nacional. Hasta el siguiente comentario.
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Ya se solicitó a Licer los documentos que mandó la Suprema Corte de Justicia de la Nación en torno al artículo 8 transitorio de la ley de este organismo. Tiene que haber un nuevo dictamen al respecto, dice el presidente de la Junta de Coordinación Política del Congreso, Jorge Bracamonte. Por su parte, el dirigente del Sindicato Independiente de Trabajadores de la Educación, del CITEM, Diego Ánimas Delgado, dijo que la Suprema Corte determinó que el decreto emitido por el Congreso no constituye un cumplimiento definitivo de la sentencia que está relacionada con la ley del ICET. Coincide, tiene que haber un nuevo dictamen. Oigan, otros temas. Fabián Granier, el diputado del PRI, dijo que las acciones que realizó el grupo policial denominado Frito Olmeca hacia una congregación religiosa retirando las cámaras de seguridad fue un acto de abuso de autoridad. Y mire usted, el vocero de la diócesis católica, el padre Denis Ochoa, dijo que hay un número importante de iglesias y ermitas en Tabasco que cuentan con cámaras de seguridad. Dice que las tienen para el resguardo de sus instalaciones y de los feligreses. El presidente de la fracción parlamentaria del PRD en el Congreso, Francisco Cabrera Sandoval, dijo que las unidades de transporte público, conocidos como carretones, deben de ser reguladas para que presten el servicio. Vaya declaración. A pesar de las acusaciones que ha hecho el PRD y la Alianza Democrática hacia el Instituto Electoral de Participación Ciudadana, al que acusan de actuar con parcialidad, la presidenta de ese organismo, Elizabeth Nava, afirmó que todos sus dictámenes se basan en la aplicación del derecho. En otros temas, el programa Crédito a la Palabra Ganadero avanza de manera firme al registrar un importante progreso en el censo de productores solicitantes. Esto lo informó el secretario de Desarrollo Agropecuario y Pesca, Guillermo Priego León. Mire usted, integrantes de la sección 7 de la Coordinadora Nacional de Trabajadores de la Educación en Chiapas, hoy realizaron una particular manifestación. Liberaron 13 gasolineras en Tuxtla Gutiérrez y están regalando la gasolina. Y ya que andamos en el tema magisterial, nada más que en otro contexto, aquí en Tabasco, el dirigente nacional de trabajadores de la educación, José Leónidas Gallegos, confirmó que sí hay una baja en el registro de estudiantes de la matrícula, pero dijo que sería hasta agosto cuando se tome alguna determinación sobre si habrá o no algún ajuste. Sobre esto y mucho más, vamos a platicar hoy aquí en Notinúcleo. Quédese con nosotros, estamos al aire y en vivo, estamos a través de Extremo en el 97.3 de la frecuencia modulada. Como anduve fuera unos días, no sé cómo andamos con el tema de la producción musical en este programa, pero bueno, sí empezamos con musiquita, ¿verdad? Venga.

0: Bueno, a ver si empezamos musicalmente, padre, en este viernes, viernes 5 de junio del 2026, oyendo a la inigualable e inconfundible, ¿quién es?
1: ¿Cómo cree? A ver.
0: Es la diosa de la cumbia, ¿no?
1: No. ¿Es Margarita? Oye, es una cumbia, sí, es una cumbia. La letra originalmente, esto es un tutti frutti. La letra originalmente es grupera, la canta Grupo Firme, esta rola de Decide Tú.
0: Decide Tú se llama la
1: canción, ajá. La canta Belén Castorena en esta ocasión con a dueto con Superauto. Entonces, es lo que vamos
0: Superauto.
1: A estar. Superauto. Así se llama, sí. Vamos a estar escuchando a Belén Castorena, que Belén Castorena es la estrella de la cumbia, según fue una artista destacada, cantante mexicana, es de música grupera, pero también cumbia, y por ahí se dio a conocer tras participar en el programa de televisión La Academia Bicentenario, allá por el 2010, entonces pues se quedó con este estilo de entre grupero y cumbia, no pudo decidir. No puedo decidir cuál de las dos, así que hizo las dos y es por eso que vamos a estar escuchando un poquito acerca de ello.
0: Bueno, pues ahí está entonces. Hoy es la artista invitada a Notinúcleo. Oiga, nosotros queremos seguirle invitando además a usted, que es nuestro radio escucha invitado, a que siga con nosotros, a que se quede con nosotros. Tenemos mucha información, muchos temas que compartir, y obviamente, bueno, pues haciéndole y reiterándole la invitación para que sea parte importante de este programa. Lo puede hacer con llamados telefónicos, lo puede hacer a través de mensajes de WhatsApp, lo puede hacer también a través de señales de humo, de un telegrama, de una carta. No, ya nadie escribe, nadie manda una carta, pero bueno, usted si quiere hacerlo, mándela. Estamos en Ruiz Cortines, Avenida Ruiz Cortines, número 58, en la Colonia Magisterial. Y por teléfono, por WhatsApp, Avio Bando.
1: Así es, recuerda que se puede comunicar a través de una llamada telefónica al 9931-420266. Te repito, 9931-420266. Si quieres mandarnos un WhatsApp, sería al 9932-160036. Ahí están llegando ya los mensajitos de WhatsApp.
0: Ah, bueno, pues. Pues ahí están entonces las líneas por las cuales nos podemos comunicar. Tenemos, le decía yo, mucha información que compartir con ustedes. Mire, vamos a empezar escuchando parte de lo que explicaba hoy el secretario de Desarrollo Agropecuario y Pesca, Guillermo Priego León. Es el nuevo secretario, hay que recordar que le dio posesión. ¿Está abierto tu micro? Ah, gracias. Le dio posesión el gobernador la semana pasada, no, en esta semana, ¿no? Luego de la renuncia de María Luisa Cámara a la titularidad de esta secretaría, seguramente irá en busca de un cargo de elección popular, ya lo sabemos. Guillermo Priego, pues ya con trayectoria en la propia secretaría, él era subsecretario, ahora asume la titularidad, lo sabíamos, pues ya lo habíamos informado. Y hoy, en el marco de la jornada de atención al pueblo en territorio que encabeza el gobernador Javier May Rodríguez en Jalpa de Méndez, es en donde se está llevando a cabo esta jornada, se habló de este programa, ¿no? Del programa de crédito a la palabra ganadera, un programa ambicioso, impulsado por el gobierno, en el que le dan a los productores, pequeños productores, un crédito en ganado, además, y esa la palabra, les dan un semental y les dan vacas de registro para obviamente mejorar la genética y poder tener una producción de ganado mucho, muy importante. Dijo que el programa se ha consolidado mucho, que se ha registrado ya un progreso importante en el censo de quienes solicitan ser parte de este programa. Afirmó que gracias a la coordinación institucional y el trabajo realizado en campo, el levantamiento del padrón de beneficiarios se encuentra prácticamente concluido, lo que va a permitir dar paso a una nueva etapa de este programa.
2: Traemos información acerca de los programas prioritarios para el campo que tiene nuestro gobernador Javier May Rodríguez. El primero de ellos, que es crédito ganadero a la palabra, que aquí aprovecho de informar que nos comentaba el subsecretario Joaquín Alejandro que ya está prácticamente todo el censo avanzado y las verificaciones inician el próximo lunes. Entonces, si tienen alguna, si aplicaron al crédito ganadero a la palabra y tienen dudas de la verificación, ahí en el módulo pueden solicitar información.
0: Es lo que explicaba lo que explicó Guillermo Priego León a los productores agropecuarios de sobre todo del campo, pues, del municipio de Jalpa de Méndez, la mañana de este viernes. Oiga, son las 2:15, tenemos mucha más información, no se vaya usted, vamos a mensajes, regresamos.
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0: Bueno, pues quiere bailar, que baile. Oiga, ha habido una polémica por una acción que incluso comentó en información publicada en algún boletín la Firtolmeca. Ellos aseguraron que habían retirado cámaras de vigilancia en diversos puntos de, sobre todo la capital del estado, en el marco de un operativo que le llamaron Halcón Ciego. El concepto halcón se refiere generalmente en ese ámbito, en ese en el argot, digamos, del combate a la delincuencia, se refiere el halcón a aquellas personas que se encargan de vigilar y avisarle a otros personajes de las acciones de la policía, es decir, están, digamos, como que de soplones, ¿no? Vigilando a dónde hay algún operativo policiaco y le avisan a sus jefes para que no pasen por ahí o para decirles van para allá, etcétera, ¿no? Eso es lo que se conoce como un halcón. Y bueno, le llamaron este operativo Halcón Ciego, tratando de inhibir que pues pudieran haber cámaras irregulares que pudieran avisarle, porque sí han existido, que pudieran avisarle a grupos delincuenciales de los movimientos de las fuerzas del orden. Esto se dio mucho, sobre todo en algunas villas y en algunas comunidades, en donde estos grupos delincuenciales, de los que barrían las calles, ¿se acuerda usted? De estos de la barredora, pues tenían cámaras de vigilancia, tenían a veces un sistema que pareciera más efectivo que el del propio C4, ¿no? Aunque a veces el C4 pues estaba al servicio de ellos, todos sabemos quién era el jefe de la banda o el subjefe de la banda de la barredora, ¿no? Entonces, bueno, llega esta autoridad y empiezan a hacer operativos para desmantelar estas redes de vigilancia de la delincuencia, pero al parecer se excedieron, al parecer, y retiraron cámaras de algunas personas que les pusieron por seguridad, y esto ha generado mucha polémica, ¿no? Y hay pues ya posicionamiento en torno a lo que ocurrió, sobre todo con una iglesia presbiteriana a la que le retiraron las cámaras, esto acá en Zaragoza. ¿Qué pasó con esto? Bueno, pues por ahí, por ejemplo, el diputado priista Fabián Graner tocó el tema hoy y aseguró que esto fue un exceso por parte de las autoridades.
1: El coordinador de la fracción parlamentaria del Partido Revolucionario Institucional en el Poder Legislativo, Fabián Caener Calles, expresó que las acciones realizadas por el grupo policial denominado Firolmeca hacia una congregación religiosa presbiteriana fue un acto de total abuso de autoridad y que quedó constatado que estos actúan violentando los derechos humanos. Al ser entrevistado, el legislador dijo que la ciudadanía tiene derecho a protegerse con cámaras de seguridad en su propiedad privada y que la autoridad no tiene ningún derecho de lacerar el patrimonio particular bajo sospechas o corazonadas de actividades ilícitas, ya que su obligación, según el diputado priista, es que primero deben de investigar. Escuchemos.
2: Que primero investiguen de quiénes son las cámaras, para qué sirven, y luego, pues ya, si son ilícitas, pues procedan, ¿no? Para quitarlas, ¿no?
3: Y por lo que se ve, actúan bajo una corazonada, nada más.
2: Sí, así es abuso de autoridad, ni siquiera investigan cámaras de quiénes son. Nosotros los ciudadanos tenemos que poner cámaras para protegernos de la delincuencia, y ellos las vienen a quitar, pues ¿de qué se trata?
4: ¿Cómo evitarlo, que en un futuro no se vuelva a repetir ese acto?
2: Pues se puede hacer a través aquí del Congreso, proponiendo una ley, y bueno, se haría en el próximo periodo, que sería muy buena para que el ciudadano que tenga cámara regularlo y esté seguro y no tenga temor a que va a llegar la Firtolmeca a desmantelarle sus cámaras, ¿no?
5: La presidenta de la Comisión de Derechos Humanos señala de que debería de haber más capacitación a los elementos policiales. Usted está llamando sobre el tema de que para mayor capacitación hay que pagarle más a los elementos policiales.
2: Sí, toda la vida.
5: Por ahí el asunto.
2: Toda la vida he peleado ese tema aquí. Hay que pagarle mucho más a nuestras corporaciones policiales para que esto funcione. Si no, no vamos a llegar a nada.
1: Para Radio Núcleo, Felipe Rosales.
0: Bueno, pues esa es la opinión, porque finalmente es una opinión la del diputado priista Fabián Granier. Pues desde dónde puede regularse esto, desde la ley, sí, claro. Hay que ver si tienen la fuerza. No la tiene, obviamente, ¿no? Como fracción parlamentaria, él es el coordinador de la fracción parlamentaria del PRI, integrada por Fabián Granier, o sea, es el único diputado que tiene el PRI, en serio. Entonces, pues no van a tener siquiera posibilidad de generar alguna iniciativa desde esa mínima minoría, si se puede decir así, que tiene en el Congreso. Digo, tendría que consensarlo, obviamente, ¿no? Con los demás diputados, y a lo mejor le aprueban algo, pero pues lo vemos difícil. Sin embargo, el tema, bueno, pues ha dado mucho de qué hablar. Y hoy le preguntaron también al padre Denis Ochoa, el vocero de la Iglesia Católica en Tabasco, si también los católicos, los templos católicos, tienen cámaras de vigilancia, y dijo que sí, que muchos templos, iglesias, tienen cámaras de seguridad.
6: El vocero de la Iglesia Católica, padre Denis Ochoa Vidal, aseguró que en torno a las cámaras de vigilancia cuentan con estos aditamentos en la mayor parte de los templos, ello para garantizar la seguridad tanto de los creyentes como a los sacerdotes. Precisó que no la utilizan para otras cuestiones, simplemente para resguardo de sus propias instalaciones, de quienes acuden a las misas y los que habitan en estos sitios, en donde apuntó que evidentemente es un aditamento de seguridad, y esto comentó.
7: Nosotros sabemos que vivimos en un ambiente de inseguridad, entonces precisamente celosos de cuidar la integridad de la feligresía. Sí, en la mayoría de las parroquias tenemos cámaras precisamente al servicio de nuestro pueblo, no con ninguna otra intención, sino simplemente para servir a nuestro pueblo, para dar la mayor seguridad, así como buscamos la seguridad en salud de nuestra gente. Por eso tratamos de que nuestros templos estén abiertos, que tengan ventilación, que las salidas sean suficientes para cualquier ocasión.
6: Apuntó que no están cometiendo ningún ilícito y cerca del 100% de los templos cuentan con estos aditamentos. Informó para Notinúcleo Luis Ruiz Sandoval Frade.
0: Sí, no, finalmente, bueno, no sé, creo que no se les acusa de estar cometiendo algún ilícito, pero sí parece que fue un poco extraño que se retiraran estas cámaras de vigilancia en este templo en particular. ¿Por qué en ese lugar? La autoridad no ha dicho por qué, simplemente se explicó que pues era parte de un operativo que se había realizado para, como decía yo hace rato, ¿no? Inhibir que algunas personas pudieran usar este tipo de equipos para avisarle a los delincuentes pues lo que estaba pasando. Pero pues bueno, vamos a ver si prospera toda esta serie de demandas y de quejas que se han hecho al respecto. Lo que me llamó mucho la atención, lo que decía también el padre Ochoa sobre la seguridad en los templos. Muchas de las iglesias en el mundo, no digamos en Tabasco, pero en Tabasco menos, pero en muchas partes del mundo y en ciudades, sobre todo coloniales, por ejemplo, pues edificaron muchos templos católicos, muchas iglesias católicas, con un diseño arquitectónico muy bonito, no se le puede negar, pero no sé si cumplen con lo que debería de tener un inmueble en materia de seguridad actualmente, ¿no? Es decir, ahorita pues debe de haber rutas de evacuación señaladas, la colocación de extintores, espacios de acceso y salida suficientemente amplios para que en caso de emergencia no se genere algún problema, etcétera, etcétera, etcétera. Muchas de las edificaciones, no nada más religiosas, muchas de las edificaciones que existen en nuestro país, vamos a hablarlo del nuestro, pues presentan estos problemas porque se hicieron cuando no era parte de la norma de construcción todo este tipo de asuntos. Incluso escuchaba yo, no sé si fue David Faitelson en el comentario que hace en el programa de Luis Cárdenas, que cuestionaba y criticaba algunos estadios de fútbol, concretamente el México 68 y el que se conoce como la Ciudad de los Deportes, como estadios muy viejos que podrían generar algún problema serio cuando estén llenos y pues Dios no lo quiera, se tenga que evacuar de manera rápida estos lugares, porque los accesos, las rampas, las entradas no tienen el ancho necesario para que todo mundo pueda salir de manera segura y con tiempo, sino que son túneles estrechos en donde no cabe toda una... Imagínense a todo mundo queriendo salir corriendo de un estadio, vamos a ponerlo así, ¿no? Va a ser muy complicado. Y el diseño que tienen estos inmuebles, pues no está así. Una iglesia colonial, una iglesia construida en 1700 y pico, tiene a lo mejor un solo acceso, no muy grande la puerta. Imagínense en un siniestro, en un incendio, un temblor, todo el mundo queriendo salir al mismo tiempo, pues no van a poder, ¿no? Creo que... no se trata tampoco ni de cerrarlas, ni de robarlas, ni nada, porque además tienen un valor arquitectónico, histórico, impresionante, ¿no? Pero pues sí, creo que, híjole, está complicado el tema. En fin, bueno, a ver, dice aquí Rubicel, que siempre se ha dicho que dentro sí las pueden instalar. Aquí el tema es que, pues sí estaban dentro de tu edificio, pero estaban viendo hacia la calle, ¿no? Y eso es de lo que se queja la autoridad. Dice que qué bueno, pues esto podría utilizarse con otro fin. Ahora digo yo, ¿para qué pones una cámara dentro de tu iglesia? Bueno, para la cuando es un lugar público, sí, pero pues también se trata de dirigida a la entrada de tu casa, de tu negocio, y que pues bueno, de alguna manera te mantenga seguro. Es todo un tema de las cámaras de vigilancia. Oiga, vamos a hacer otra pausa, son ya las 2:29, prácticamente 2:30. Tenemos más información que tiene que ver con seguridad, tenemos también información directa desde Chiapas, desde Tuxtla Gutiérrez, con relación a lo que está pasando por allá, pero tenemos una pausa, así que usted no se vaya, regresamos.
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0: Bueno, pues ya estamos de regreso. Esta rola es muy, muy conocida. La ponen en todas las fiestas, siempre, y todos los grupos musicales las ponen a la hora del baile. La pruebita se llama, ¿no? Me imagino yo.
1: La pruebita de Junior Clan, obviamente, pues aquí interpretado por Belén Castorena.
0: Ah, bueno, pues. Bueno, oiga, qué cosa nos están mandando acá Chucho Pérez. Nos manda unas imágenes, obviamente, épale. Hechos con inteligencia artificial de letras, ¿no? De letras de esas que ponen en todas las ciudades, pero como si fueran, o sea, ya ves que todo el mundo le dice a su lugar con otro nombre, ¿no? Entonces dicen que ponen Tamul York, Macuspaña, Atasterdam, ¿no? Naca Houston, esa de Naca Houston lo dicen mucho, Checoslovaquia. Bueno, pues ahí está, la están haciendo con inteligencia artificial. Ahí el asunto. Oiga, transporte público. A ver, vamos al tema. A ver, dije el clásico, ¿no? Vamos al tema. Hubo un operativo que realizó la Secretaría de Movilidad en Luis Gil Pérez para detener a estas unidades que le llaman, que son realmente, bueno, descendientes, primeros descendientes del original Pochimóvil. El original

0: Pochimóvil, le platico, ya lo sabe usted seguramente, lo crea nuestro amigo Colorado, que en paz descanse, porque dice, le voy a hacer una unidad turística, ¿no? Una moto, le puso un carretón, como techo le puso una especie de concha de pochitoque, y decía él, va a ser para pasear a los turistas en gaviotas. Obviamente ningún turista fue a gaviotas, ni siquiera, y menos a subirse a un Pochimóvil. Y como no jaló, como negocio turístico, empezaron a dar el servicio de transporte público al interior de la colonia. Y empezaron a, ya le quitaron hasta la capucha esta de pochitoque, y eran carretones. Carretones que, motos que andaban arrastrando como si fuera una carroza, un carretón, y ahí la gente se trasladaba en el interior de gaviotas de un lado a otro. Vino la administración, creo que fue de Granier, y dijeron, a ver, esto es muy peligroso, no lo vamos a permitir, y fue que entraron los que hoy conocemos como motocarros, que se les quedó el nombre de pochis, ¿no? Y empezaron ya a dar el servicio regulado, entre comillas. Pero en muchas localidades siguen existiendo estos carretones, siguen funcionando en muchas localidades, en muchas villas, en muchas colonias, en muchas rancherías. Hubo un operativo en Luis Gil Pérez, y ahí pues algunas unidades fueron decomisadas porque no cumplían los requerimientos de regularización. Y dicho, es que yo creo que ningún carretón de esos lo cumple, ¿no? Son muy peligrosos realmente. Pero bueno, ahí siguen funcionando. Al respecto, el propio Rafael Arias Sánchez Cabrales, secretario de Movilidad, habló de esto, ¿no? Y dijo que de un universo de 10,000 unidades irregulares, es mínimo el porcentaje que fue sacada de circulación. Apenas 4 unidades hechizas fueron decomisadas.
1: Secretario, pero usted menciona que son 10,000 unidades irregulares. Apenas han detectado, bueno, levantaron ya 4 decomisadas por el tema de los operativos. ¿Son insuficientes?
2: No, desde luego que vamos a continuar generando acciones, pues para pedirle también a los ciudadanos, este es un llamado de respetuoso, de poder decirles de que, bueno, quienes ya tienen cromática, quienes cuentan con un código QR que se puede verificar su regularidad, que utilicen vehículos regulares. ¿Por qué?
0: Bueno, es parte de lo que dijo Rafael Sánchez Cabrales al respecto. A ver, no pueden regularizar estos carretones, para que los regularicen. Tendrían que ser mínimo motocarros, pochis de 3 o de 4 llantas, porque un carretón no lo puede, o sea, no es un transporte adecuado. Hemos visto y conocido muchos accidentes, los he visto circular en carreteras, en caminos vecinales, no tienen luz, y luego andan circulando ya de noche, no tienen luces, no los ves, no sé por qué, luego anda ahí un amigo o amiga del chavo que anda manejando la moto ahí trepado atrás. Él los he visto con estudiantes de primaria, secundaria, prepa, atiborrados de alumnos, porque bueno, pues quieren llegar a su casa y trepan como a 20 chamacos, y obviamente van brincando, echando relajo, son jóvenes. Entonces creo que sí valdría la pena hacer un esfuerzo para volver a regularizar a estos prestadores de servicio, vamos a decirle así, para que puedan tener un vehículo más seguro y seguir chambeando, pero de manera regular. También se ha prestado mucho al golpeteo político, ideológico, porque hay declaraciones como las que hace Francisco Cabrera del PRD, diputado, que dice, no, regularícenlos, no los puedes regularizar. No le puedes dar un permiso a un vehículo de este tipo para que preste el servicio público. No se puede, es peligroso y va en contra de la ley, y va en contra del sentido común. Pero bueno, la petición de Cabrera es esta, que los regularicen.
3: Debido al operativo que realizó la Secretaría de Movilidad y Cuerpos Policiales en la Villa Luis Gil Pérez a mediados de esta semana para retirar aquellas unidades de transporte público conocidos como carretones o pochimóviles, el presidente de la fracción parlamentaria del PRD en el Congreso tabasqueño, Francisco Javier Cabrera Sandoval, expresó que este tipo de unidades deben de estar siendo reguladas para que presten el servicio de transporte público, y por ello abona a que las autoridades encargadas, pues lleven a cabo el empadronamiento y regularización de estas unidades, esperando que este tipo de operativos no conlleven a abusos por parte de la autoridad. Escuchemos.
4: Vehículos que coloquialmente se usan, ¿no? Aquí en Tabasco le apostaron al nombre de Pochimóviles, ¿no? Así lo conocen coloquialmente. Son vehículos hechos de manera artesanal que no cuentan con algunos esquemas de seguridad. Nosotros nunca vamos a apostar a los abusos. Lo que sí tenemos que apostar como legisladores es que esté regulado el tema de ese medio de transporte que llegó para quedarse, lo que es el Pochi, ¿no? El motoservicio de transporte público, y debe tener las condiciones para que haya garantía tanto para los conductores, pero sobre todo a los ciudadanos, ciudadanas que ocupan este servicio en cualquier lugar del estado.
3: Para Radio Núcleo, Felipe Rosales.
0: Los llamados pochis, pues un tema que sí da mucho de qué hablar, un tema que sí es puede ser un problema. Ahora, irregulares, la mayoría, de hecho es un servicio que nació irregular. Aquí hemos tenido en varias ocasiones a los líderes de estas agrupaciones y todos coinciden, es que todos empezamos de manera irregular, porque este servicio nació irregular. Todo dueño de pochi que hoy tiene placas empezó irregular, fue pirata, todos fueron piratas. ¿Qué pasa? Que regularizan, no sé, a 500 y aparecen 1,000 piratas más. Regularizan esos otros 1,000 y al ratito allá hay otros más. ¿Por qué? Bueno, resulta que compraron una unidad para sustituir a la que tenían, y la otra pues ya la repararon, y oye, pues ya que anda ahí, ya jala otra vez, pues sí que sigue chambeando, y ya sin placas, sin número económico, sigue prestando el servicio, y es muy poca la vigilancia que puede haber en las colonias, en las villas, en las rancherías, del servicio que prestan. Hemos sido también, hemos comentado mucho y hemos visto muchos accidentes, incluso de algunas de estas unidades que se atreven a circular en carreteras donde no lo pueden hacer. En la zona de Pomoca, pues tú vas hacia Pomoca y ves cómo en la carretera andan muchos pochis circulando. Vas hacia Parrilla y ahí los ves circulando. Bueno, ¿qué le digo? Usted los ve en todos lados, ¿no? La verdad es que sí creo que debe de hacerse un esfuerzo muy, muy grande para seguir regulando esto y, no sé, hacer una vigilancia muy estricta de la prestación de este servicio, sobre todo para evitar accidentes, evitar que esto se convierta en un problema más grande del que por sí ya es para las autoridades. Bueno, vamos a otra pausa, faltan 15 minutos prácticamente para las 3 de la tarde. Mensaje, regresamos.
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1: El Club de Observadores de Aves de Tabasco ha logrado registrar 556 especies en la entidad, casi la mitad de las aves que hay en México. Esta cifra posiciona a la entidad como uno de los estados con mayor diversidad de avifauna. Lo anterior ha dado como resultado que la observación de aves gane cada vez más seguidores en la región, y es que los aficionados miembros del club dicen que para realizar el reconocimiento es fundamental el gusto por la fotografía, el senderismo y, por supuesto, el amor hacia la naturaleza. Las zonas más importantes para la observación de aves en la entidad son el Parque Tomás Garrido, el Malecón de Villahermosa, comenzando desde la parte trasera del Museo de Antropología hacia el mercado, el Parque Estatal Laguna El Camarón, Reserva Estatal Protegida, además del Parque La Pólvora. En las afueras de la ciudad existe una unidad de manejo para la conservación que consta de 16 hectáreas y en donde se localiza tropas de monos aulladores y una cantidad importante de aves. La diversidad de aves en Tabasco representa casi el 50% de las que hay en México, y de acuerdo con la última actualización existen 556 de las 1.200 especies de aves en el estado, lo que significa que Tabasco tiene casi la mitad de la avifauna nacional. Hasta el siguiente comentario.
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0: Bueno, pues ya estamos de regreso. Ya sabe usted que en este programa nos gusta la música, aunque sea noticiero, nos gusta la música. Y esta no nos gusta mucho, pero también... No, no es cierto. Está padre. Oiga, a ver, más información. Le decíamos al inicio del programa que pues se va a volver a hacer un dictamen en torno a la ley del ICET. De esto habla Jorge Bracamonte, el presidente de la Junta de Coordinación Política. Dijo que ya solicitaron los documentos que mandató la Suprema Corte de Justicia en torno al octavo transitorio de la ley del ICET para pues volver a hacer un nuevo dictamen.
1: El presidente de la Junta de Coordinación Política del Congreso Tabasqueño, diputado Jorge Bracamonte, apuntó que desde el lunes recibieron la determinación de la Suprema Corte de Justicia de la Nación sobre la ley ICET, donde el único contratiempo fue el artículo octavo transitorio. Mencionó que de inmediato se solicitó al ICET detalles y pormenores de lo que está pidiendo el órgano jurisdiccional para poder analizar y presentar un dictamen en torno a esta situación. Detalló que en estos momentos la pelota está en el ICET, ellos tienen que determinar si hay viabilidad o no financiera para acatar este resolutivo, y esto lo que señaló.
2: Vuelvo a insistir, convalidado los 6 artículos que la Corte nos pide. Todo eso está validado. Que es donde nos está declarando insuficientemente, es en el octavo tránsito. Entonces, bueno, habremos de estudiar, o vamos a volverle a pedir al ICET que nos haga llegar toda la información. Y vuelvo a insistir, el ICET, a nosotros la ley nos pide que cada iniciativa que se presente evaluemos el impacto presupuestal. Vuelvo a insistir, la pelota está en la cancha del ICET. El ICET no tiene que decir qué tanto lo va a impactar esto. El ICET es el que tiene que platicar acerca de
3: eso. Si hay un impacto financiero que le van a informar a la Suprema Corte sobre esta situación, que sería hasta ahí.
2: Vuelvo a insistir, el ICET, nosotros ya requerimos al ICET de lo que la Corte nos está pidiendo. En específico, vuelvo a insistir, del octavo transitorio. El ICET es...
1: Informó para Notinúcleo Luis Ruiz Sandoval Frade.
0: No termina la telenovela de la ley del ICET, y también habla el dirigente del CITEM, que es el Sindicato Independiente de Trabajadores de la Educación, Diego Ánimas. Él pues también habla en torno a este asunto. De hecho, es un mensaje que le manda a su base trabajadora, lo hace a través de redes sociales. Él pues asegura que el decreto emitido por el Congreso no constituye, dice, un cumplimiento definitivo de la sentencia relacionada con la ley del ICET, y pues asegura que la lucha jurídica y política emprendida por el Sindicato de los Trabajadores continúa y que pues van ganando, dice, lo ve optimista.
4: Yo les pido a todo el área jurídica esté muy pendiente de lo que resuelvan los juzgados correspondientes. Y en conclusión, podemos decir que seguiremos atentos, dando seguimiento jurídico y político a todo este problema ocasionado por el Congreso Local de Tabasco. Yo hago un llamado al gobernador del estado de Tabasco, hago un llamado a todos los diputados locales de todos los partidos políticos que tienen hoy el espacio, el tiempo, para que se dignifiquen y legislen a favor del pueblo, porque el magisterio es pueblo. Su amigo, profesor Diego Ánimas Delgado.
0: El magisterio es pueblo. La frase está chida, ¿no? La frase está padre. Ahorita vamos a ver y a escuchar información también de lo que ese pueblo, el magisterio, en otras partes del país está haciendo, porque, ¡ah, caray! Qué bien se portan a veces los maestros. Pero bueno, antes de eso, le comento que habló Marcela Vélez Lanz. Ella es de la Comisión en el Congreso de Derechos Humanos, así se llama, comisión de las comisiones permanentes que tienen los diputados de Derechos Humanos. Asegura que ya se reunió con Margarita Espinosa Armengol, la presidenta de la Comisión Estatal de Derechos Humanos. El tema es el trabajo policial y la defensa que deben de hacerse de los derechos humanos cuando algún elemento de esta corporación pues está actuando de manera indebida. Vamos a escuchar la información, es de nuestro compañero Felipe Rosales.
5: La presidenta de la Comisión de Derechos Humanos en el Congreso tabasqueño, la legisladora Claudia Marcela Vélez Lanz, dio a conocer que han sostenido un encuentro con la titular de la Comisión Estatal de Derechos Humanos, Margarita Espinosa Armengol, con el objetivo de abordar temas de capacitación para los elementos de la Secretaría de Seguridad y Protección Ciudadana y así evitar que esta dependencia policial continúe siendo de aquellas que están siendo constantemente señaladas en temas de actos indebidos donde se violenten las garantías individuales y los derechos humanos de las personas. Al ser entrevistada por Radio Núcleo, la legisladora morenista enfatizó que es necesario que se implementen este tipo de acciones en los cuerpos policiales, así como en las fiscalías y sobre todo en la Secretaría de Salud. Escuchemos.
6: Rita Espinosa Armengol y con su equipo de trabajo, y teníamos la visión de que, bueno, las áreas o las secretarías que más reciben quejas es la Secretaría de Seguridad Pública, Fiscalía, Salud y Educación, y el trabajo que se quiere hacer de inicio es el de capacitación en conjunto con el Congreso, con esta comisión que yo presido, poder acercar las capacitaciones a elementos de seguridad, a elementos en fiscalía y, bueno, las demás, sin duda, de todas las secretarías, pero bueno, es un tema que se está viendo directamente desde la Comisión Estatal.
5: Para Radio Núcleo, Felipe Rosales.
0: Oiga, acaba de informar Sheila Cadena, la secretaria de Medio Ambiente y Desarrollo Sostenible, que en este mes y el próximo mes de julio hasta, ahora sí que hasta cumplir en agosto totalmente, se va a ir disminuyendo la potencia de desfogue de los mechones del agave que están sobre la carretera Villahermosa-Teapa, ¿no? Y que sobre todo en el municipio de Jalapa y Teapa ha generado mucha inquietud entre la población. Dijo también que sobre las corridas del diablo, como le llaman a la limpieza de las tuberías, primero dijo qué fue lo que pasó hace unos días. Dice, tienen que sacar todo ese gas que ya estaba acumulado, le meten demasiada presión al gas para limpiarlo prácticamente. Entonces dice que eso es lo que estuvo pasando el fin de semana anterior. Mencionó que se tuvo una mesa de diálogo con Petróleos Mexicanos y los presidentes municipales al respecto para acordar obviamente la disminución de la presión en estos mechones. Aseguró que lo que desea Petróleos Mexicanos es que en julio y a más tardar en agosto debe quedar ya reducido el quemador y prácticamente hacer ya un efecto de transición energética, por lo que buscan capturar esos gases. Tal vez hay un mecanismo para capturar esos gases. Recordar que los quemadores pues son es el gas que emana, ¿no? De manera de la explotación, y para no aventarlo así al aire nada más, lo prenden fuego, se va consumiendo, pero esto también está generando contaminación y una serie de problemas muy serios en toda esa zona. Dijo que ya se confirmó al gobierno del estado que van a reducir los quemadores, son trabajos que ya se tienen listos y que en un par de meses se va a concluir. Es una información que ya la bajaron con muchos delegados municipales y también con los alcaldes, sobre todo de los municipios de Teapa y de Jalapa, que es en donde se ha estado manejando más esta información. Bueno, pues ahí está. Creo que es una buena noticia. Oiga, yéndonos un poquito a la grilla, no a la grilla, sino al temas que tienen que ver con asuntos electorales. ¿Por qué? Bueno, pues porque finalmente es la presidenta del Instituto Electoral la que habla sobre las acusaciones que le han hecho, sobre todo los perredistas y los integrantes de esta asociación civil, Alianza Democrática, que no pudo ser considerada como partido político, de que están actuando de manera parcial. Dice Elizabeth Nava, la presidenta del IEPCT, que ellos lo único que han hecho es actuar conforme a derecho.
1: Ante los señalamientos que realiza el PRD de Tabasco y de algunas agrupaciones sociales que en el Instituto Electoral y de Participación Ciudadana de Tabasco actúan con consigna, ello en sus resolutivos y sanciones, la presidenta del organismo, Elizabeth Nava, detalló que no hay consigna y todo se basa en la legalidad, mientras que el representante del PRD, José Rodríguez Natarén, acusa de parcialidad al organismo electoral y la agrupación Alianza Democrática señala que actúan por petición del gobierno. De inmediato resaltó que cada uno de sus resolutivos se basan en la legalidad y esto es lo que apuntó.
7: Hacerlo a la brevedad posible. Ni es un trato diferenciado ni único para el partido. cada uno de los procedimientos sancionadores que se ponen a conocimiento de este órgano colegiado requieren diligencias previas en algunos casos, y en algunos casos vendrán con las pruebas suficientes. Las mismas tienen que ser recabadas por algunas áreas de la Secretaría Ejecutiva. No se resuelve teniendo actores políticos, sino que se resuelve conforme a derechos y pruebas presentadas o bien recabadas. Por lo que el actuar de este órgano colegiado es apegado siempre a los principios de certeza, legalidad, objetividad, máxima publicidad e imparcialidad. Y en casos de no estar conforme en cualquier decisión tomada por este órgano colegiado, el lugar para dirimir el conflicto son los tribunales y no los espacios mediáticos. Está bien que podamos venir a discutir los asuntos, pero les voy a pedir que no hagan señalamientos que no son los correctos, porque este órgano electoral ha resuelto conforme a derecho y usted lo puede ver en la resolución.
1: Informó para Notinúcleo Luis Ruiz Sandoval Frade.
0: Oiga, son ya prácticamente las 3 de la tarde, vamos a nuestra siguiente pausa comercial. Usted no se vaya, nosotros regresamos.

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0: Bueno, pues ya estamos de regreso. Una rolita, otro cover, entonces, con esta agrupación. Oiga, le decíamos al inicio del programa que, decía hace rato la información que compartíamos de Diego Animas, ¿no? Los maestros también son pueblo. Bueno, los maestros también son pueblo. Y este pueblo, desde hace 2 o 3 días o más, ha estado muy activo, ¿no? Los maestros de la Coordinadora Nacional de Trabajadores de la Educación en varias partes del país, sobre todo en la capital del país, en estados como Guerrero, Oaxaca, Michoacán y nuestro vecino estado de Chiapas. Ayer desquiciaron la capital chiapaneca, Tuxtla. Ayer bloquearon durante un buen tiempo varias entradas a la ciudad, en la zona que se conoce como la Carreta, la Pochota, que es, digamos, la entrada que viene de Berriozábal hacia Tuxtla, creo que la salida a San Fernando. En fin, varias salidas las bloquearon. Y hoy los maestros de la Coordinadora Nacional de Trabajadores de la Educación tomaron la decisión de tomar gasolineras. Y usted dirá, ¿para qué? Pues para regalar la gasolina. Empezaron a regalar la gasolina. Vamos directamente a Tuxtla. Nuestros compañeros de Radio Núcleo nos tiene el reporte. Es Juan Jesús Toledo quien nos tiene la información de lo que está pasando allá en Tuxtla Gutiérrez. Adelante.
1: La sección 7 de la CENTE lleva una semana manifestándose en diferentes puntos de la ciudad capital y el día de hoy, viernes, también se manifestaron en estaciones gasolineras como parte de sus acciones a seguir para eliminar la ley de educación y también la ley del ISSSTE. Pero esas acciones conllevaron a 2 horas de tráfico intenso en diferentes puntos de la capital y esta fue la información que tuvimos al respecto de un sondeo que realizamos automovilistas y transportistas en Chiapas.
2: Pues está todo dar, está perfecto.
1: A pesar de que es un delito.
2: A pesar de que es un delito, quedó. Aprovechamos. Porque es la única oportunidad que hay, porque de ahí hasta que otra vez vuelvan los maestros.
1: ¿Cómo ven las acciones de los maestros?
2: Está bien, excelente.
3: Digo yo que si los maestros no hacen eso, pues el gobierno tampoco va a tener el apoyo de ellos. Pues vaya la redundancia, aquí los afectados, que son tanto los empleados como el dueño de la gasolinera quiere pensar. Y beneficiados, pues, ¿qué podemos decir de todo esto? Pues es algo que a muchos ciudadanos nos ayuda y que a veces criticamos mal una situación, pero que a la vez estamos apoyando en situaciones que no deberían de ser, pero pues dentro de esos trabajos.
1: Fueron 3 las estaciones en Tuxtla Gutiérrez, donde la sesión 7 de la ANCETE mantuvo esta manifestación y liberación de gasolinas en diferentes puntos de la capital, en donde también la Unión de Gasolineros expresó su preocupación, ya que, bueno, es una pérdida millonaria para ellos. Mientras tanto, la sesión 7 de la ANCETE regresa al Parque Central de Tuxtla Gutiérrez, en donde se coordinará y organizará para días futuros implementar diferentes manifestaciones en la ciudad capital. Y mientras tanto, siguen exigiendo la abrogación de la ley del ISSSTE y la abrogación de la ley educativa. Informó para Notinúcleo, Juan Jesús Toledo.
0: No sé, bueno, a ver, la gente contenta porque les estaban regalando gasolina, ¿no? Es que si no lo hacen así, no los van a hacer. No sé, oiga, y les preguntaba, pero es un robo. Pues sí, pero ni modo. Caray, curiosa la reacción de la gente. En la capital del país, bueno, pues siguen las manifestaciones, integrantes de la CENTE. Hoy, por ejemplo, aprovecharon Paseo de la Reforma para echarse una cascarita de fútbol. No, como el tema es el mundial, pues agarraron las calles de la capital de la República, allá en Paseo de la Reforma, que lo bloquearon, y sacaron el balón. Y hay videos, imágenes de los maestros, entre comillas, echándose su cascarita allá en pleno Paseo de la Reforma. Están sí generándole muchos problemas, sobre todo al sector comercio, que está perdiendo mucho dinero. Y hoy fue también una manifestación que hicieron trabajadores de lo que se llama la calle de las Novias. Esto allá en la calle República de Chile, en el centro histórico de la Ciudad de México. Son pues gente que se dedica al comercio. En la calle de las Novias es un lugar en donde pues la gente va a comprar vestido de novia, de 15 años, muy muy conocido, muy concurrido. No han podido vender, obviamente, porque las calles están tomadas por los maestros. Hoy un grupo de trabajadores de esta calle de República de Chile salieron a la calle pidiéndole a los de la CENTE que se vayan.
4: ¡Fuera muros! ¡Fuera
0: Y bueno, ellas son mujeres, caminaron por las calles del centro histórico en protesta por esta por este bloqueo, ¿no? Este, y bueno, pues ahí está lo que está ocurriendo. Los integrantes de la CENTE advierten que van a continuar con sus protestas en diversos puntos de la capital del país para exigir una respuesta a sus demandas. Algunos afirman que, bueno, pues van a endurecer sus manifestaciones. Esto lo están pues prácticamente comentando en este momento.
4: Porque trabajan con las leyes que dejaron sus antecesores. Lo económico no es una justificación. México es un país muy rico. Lástima que ha sido saqueado. Ahí está la prueba del rescate a los bancos que todavía pagamos. El tema de Fobaproa. ¿Qué culpa tenemos nosotros de que hayan quebrado los bancos y que nos cargaron la cuenta a todos? Cada año el gobierno acrecienta sus deudas. ¿Y quiénes pagan? Todos los habitantes del país.
0: Bueno, pues con este discurso que, pues más que todo es demagogia, este, pues están justificando, ¿no?, de alguna manera sus acciones, que ya lo sabemos, bueno, lo hacen precisamente a unas horas, días de que inicie la justa mundialista, porque pues bueno, van a tener por ahí un escenario, un escaparate muy importante para que los vean, y con ello, bueno, pues van a seguir haciendo de las suyas. Caray, país secuestrado por estas personas que, mire, independientemente de la legalidad o no de sus demandas, pues obviamente hay que entender y conocer un poquito de lo que han hecho en anteriores administraciones, siempre con demandas que no pueden ser cumplidas al 100%, y cuando se avanza en un punto, digamos, del pliego petitorio, pues surge otro para seguir trabando el conflicto y para seguir generando broncas, ¿no? Así ha ocurrido en anteriores ocasiones, y bueno, pues parece que es un grupo que va a seguir actuando de la misma manera. Bueno, así las cosas. Regresando un poquito a Tabasco y regresando un poquito también al tema magisterial, ahora es el dirigente del CENTE, no la CENTE, la CENTE con C, pues así se conoce, CENTE con C, de coordinadora, que la coordinadora es parte del CENTE, ¿no? La coordinadora es un órgano disidente de alguna manera, pero no renuncian a ser parte del Sindicato Nacional de Trabajadores de la Educación. Pero bueno, aquí la sección 29 del CENTE la encabeza José Leonidas Gallegos. Él habló de otro tema totalmente diferente. Afortunadamente los maestros en Tabasco andan en otros asuntos más positivos. Habló de un tema que también ha generado pues mucha polémica, porque la estadística nos ha dicho que cada vez hay menos niños ingresando al sistema educativo, sobre todo en preescolares, en donde se ha registrado más. Hace algunos meses, recuerdo que en este programa tuvimos la presencia de unas maestras de un jardín de niños de aquí, de la colonia magisterial, que iban a cerrar, y las maestras vinieron aquí a pedirle a la gente que metan a sus niños al jardín de niños donde ellas trabajan para que no los cierren. Bueno, pues está pasando, ¿no? Hay una matrícula que está disminuyendo, y bueno, según el dirigente de la sección 29 del CENTE, pues sí hay una baja en la matrícula, pero que en agosto van a tener un panorama más amplio para tomar alguna decisión al respecto.
5: Reconoce el dirigente de la sección 29 del Sindicato Nacional de Trabajadores de Educación en la entidad, José Leonidas Gallegos, que sí hay una baja en el número de matrícula escolar, pero hay confianza que para el mes de agosto, cuando padres de familia cumplan con la inscripción, pueda mejorar esta situación. Indicó que el llamado es a la Secretaría de Educación para evitar realizar ajustes mayores, tanto en grupos como en la plantilla educativa, por lo cual retiró, van a esperar hasta agosto a ver en qué pueden incrementar la misma. Ante esta situación, indicó que muchos padres de familia todavía no realizan el registro de sus niños, por lo cual esperan que en agosto se cumpla y con ello tomar decisiones adecuadas, y esto comentó.
6: Todos estamos viendo que la matrícula escolar está un poco baja también, entonces puede ver que haya reajustes, se va a proponer que sean la menos cantidad de reajustes posible para que los compañeros puedan fluir y moverse. No, tendría que hacer un análisis determinado de la autoridad educativa. Recuerden que todavía hay padres de familias morosos que están ahorita inscribiendo a sus hijos, entonces se deja la oportunidad que hasta el mes de agosto puedan inscribirlos, que puedan meterlos a las escuelas, y ahí conforme a eso se va determinando la estructura ocupacional de cada uno de los centros educativos.
5: Ante esta situación señaló pues que hay que esperar los resolutivos y sería hasta el mes de agosto cuando se tenga que tomar una determinación. Informó para Notinúcleo Luis Ruiz Sandoval Frade.
0: Bueno, me están trascendiendo pues que Carla Ravelo, usted la recuerda, fue diputada por Morena en hace tres legislaturas, creo. Fue diputada federal, diputada local y luego diputada federal. Quiso ser creo que candidata a presidente municipal de Huimanguillo y pues se fue de Morena, se fue a Movimiento Ciudadano. Me dicen, está trascendiendo, que fue designada la coordinadora de Movimiento Ciudadano en Tabasco, un espacio que ocupaba Pedro Palomeque, que fue alcalde de Tacotalpa, nada más que cuando era priista, y que estaba vencida esa dirigencia, esa coordinación, creo que es el nombre, coordinación, estaba vencida desde hace como 2 años, pero no se habían podido poner de acuerdo en ese partido para ver quién lo sustituía. Parece que ya se pusieron de acuerdo o ya alguien dio la orden, designan a Carla Ravelo, el jaloneo en las corrientes de Movimiento Ciudadano está peor que en cualquier otro partido, queda ya ella, Pedro Palomeque, al parecer se queda como coordinador de la bancada de Movimiento Ciudadano en el Congreso, él es también diputado local, y con esto, bueno, pues a ver si ya empiezan a chambear en favor de su partido, en lugar de andarse dando pues patadas por debajo de la mesa entre el grupo de Ricky Arcos y Palomeque, el grupo de Gerardo Gaudiano, no recuerdo qué, Gerald Washington por ahí con también una fracción ahí al interior de Movimiento Ciudadano, y bueno, Pedro Jiménez que anda con otras aspiraciones, en fin, todo este relajo, a ver si le pueden lograr poner orden y pues quizás ser alguna opción, ¿no?, para el electorado, quizá en Tabasco pudieran serlo, quizá ellos, si se ponen de acuerdo. Vamos a una pausa, son ya las 3:16, volvemos.
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0: Bueno, pues ya estamos de regreso, bailador, bailador viernes. Oiga, vamos a darle una vueltecita también a otra información que se ha generado a nivel nacional. Está ya nuestra compañera Elena Zúñiga con el reporte de lo más importante ocurrido en el país, entre otras cosas. Bueno, pues habla de datos estadísticos que tienen que ver con la explosión que se registró, fue ayer, ¿verdad?, en Puebla, una explosión de unas pipas de gas que pues generaron ahí temor entre la población. Y fíjese usted, Puebla es el estado con mayor cantidad de tomas clandestinas de ductos de gas. Vamos con esta y más información, repito, con nuestra compañera Elena Zúñiga.
1: Nacionales.
2: La Secretaría de Energía anunció una inversión superior a 87 mil millones de pesos a través del Centro Nacional de Control del Gas Natural para modernizar la infraestructura de transporte del energético y garantizar el abasto nacional como parte de la estrategia federal para fortalecer la soberanía energética del país. Al respecto, la Secretaría de Energía, Luz Elena González Escobar, señaló que México consume actualmente alrededor de 9 mil millones de pies cúbicos diarios de gas natural, de los cuales únicamente la tercera parte se produce en el país, lo que hace indispensable impulsar la producción interna para reducir la dependencia del exterior. Quintana Roo enfrenta la peor temporada de sargazo de su historia, con todas sus playas de la zona sur y casi el 50% de la zona norte en semáforo rojo, lo cual mantiene casi paralizada la actividad económica en los litorales de dicha región, informaron especialistas y prestadores de servicios turísticos. El Centro de Monitoreo de Sargazo en Quintana Roo dijo que los pronósticos de elevar entre 20 y 30% el arribo del alga en comparación con las 87 mil toneladas captadas un año antes quedaron totalmente rebasados, pues nunca antes se habían visto los niveles actuales, en donde la única solución es que llegue un sistema meteorológico. En los primeros tres meses de 2026, Puebla se colocó como el estado con mayor cantidad de tomas clandestinas en ductos de gas y licuado de petróleo LP, con un total de 157, lo que representó un incremento de 35.34% respecto al mismo periodo del año anterior, de acuerdo con datos de Petróleos Mexicanos. Esa cifra significa que en territorio poblano se identificó una toma clandestina cada 13 horas con 57 minutos, mientras en todo el país se contabilizaron 299 casos entre enero y marzo, es decir, una cada 7 horas con 19 minutos. En este contexto, Puebla concentró más del 52% de ese total. La Fiscalía General de la República puso en marcha una aplicación desde su página web que facilitará a los extranjeros que asistan al Mundial de Fútbol o que visitan el país para la presentación de denuncias en caso de ser víctimas de un delito, la posibilidad de contactar a sus representaciones consulares o recibir atención médica o ayuda. En la página web de la Fiscalía hay enlaces para que los extranjeros conozcan sus derechos, obligaciones y prohibiciones como visitantes. Esta aplicación también puede ser utilizada por cualquier ciudadano. De los 107.349 aspirantes que presentaron el examen de admisión en línea en las licenciaturas de la UNAM, 1.117 intentaron hacer trampa, por lo que se les bloqueó el acceso a la prueba, como lo estipula la institución en el instructivo, señaló la Dirección General de Administración Escolar al agregar que se encuentran en proceso de investigación. Sin embargo, indicó que este nivel de exámenes bloqueados que se han detectado es un número menor, lo cual habla de que son muy pocos los casos que han incurrido en inconsistencias y patrones de comportamiento atípicos. Hasta aquí este recorrido a través del territorio nacional, informó para Notinúcleo Elena Zúñiga.
0: Muchas gracias, gracias Elena. Vamos con Daniel Torres. Daniel también ya está listo con información generada en el mundo. Vamos a esta vuelta al mundo con él. Habla, entre otras cosas, de los problemas generados en varios países ante problemas de salud como el ébola, sobre todo, bueno, pues lo que está haciendo la Organización Panamericana de la Salud.
1: 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El secretario de Estado de Estados Unidos, Marco Rubio, ha reavivado la controversia sobre el interés permanente de Washington por Groenlandia. Durante su comparecencia ante el Comité de Asuntos Exteriores de la Cámara de Representantes, la congresista Sarah McBride le preguntó si era consciente de que Groenlandia es efectivamente parte de Dinamarca. Por ahora, respondió Rubio, Groenlandia se ha convertido en un tema candente desde el regreso del presidente de Estados Unidos, Donald Trump, a la Casa Blanca, y el mandatario sostiene reiteradamente que Washington necesita adquirir el territorio danés para reforzar la defensa nacional. La Organización Internacional del Trabajo y la Conferencia de la ONU sobre Comercio y Desarrollo coinciden que el conflicto en Medio Oriente ha interrumpido el suministro energético, disparado los precios del transporte, reavivado las presiones inflacionistas y generado una incertidumbre extrema en los mercados financieros, de inversión y comerciales. Si los precios del petróleo se mantienen un 50% por encima de los niveles de principios de 2026, las horas de trabajo a nivel mundial disminuirían un 1,1% en 2027, lo que equivale a la destrucción de 38 millones de empleos a tiempo completo. Los ingresos laborales reales caerían un 3%, una pérdida de 3 billones de dólares. La Organización Panamericana de la Salud dijo que está intensificando sus esfuerzos para ayudar a los países de América a fortalecer su preparación ante el ébola, aunque el riesgo de la enfermedad sigue siendo bajo en la región. El organismo ha activado su sistema de gestión de incidentes y está colaborando con los ministerios de salud para reforzar la vigilancia, las pruebas y el control de infecciones, de modo que los países puedan detectar y gestionar los casos con rapidez. La República Democrática del Congo ha reportado 344 casos confirmados y 60 muertes confirmadas, además de 116 casos sospechosos bajo investigación. Una investigación a cargo de la Policía de Investigación de Arica, a 2.000 kilómetros al norte de Santiago, en Chile, y el Ministerio Público Local, permitió el decomiso de 18 toneladas de cobre robado a una minera en la ciudad de Antofagasta, cargamento que estaba listo para ser contrabandeado al Perú. En tanto, desde el Ministerio Público detallaron que, en lo que va del año, la Fiscalía y la Policía Civil ha decomisado 74 toneladas de cobre robado y desbaratado varias bandas criminales dedicadas a su tráfico, tal como indicó el fiscal Rodrigo González. La Comisión Nacional de Emergencias declaró una alerta verde en todo el territorio de Costa Rica debido al incremento en las lluvias que se prevé se mantendrán hasta el próximo martes 9 de junio. Las condiciones actuales favorecen el desarrollo de un sistema de baja presión sobre el Océano Pacífico, lo que podría reforzar la actividad de la zona de convergencia intertropical y desencadenar precipitaciones más intensas en varias regiones del país. Hasta aquí este recorrido por el mundo, informó para Notinúcleo, Dania Torres.
0: Gracias, mi Dani, muy amable. Bueno, a ver, yo no sé si usted pudo ayer ver el partido de la selección mexicana. Jugaron contra Serbia previo a su participación en la Copa del Mundo de la FIFA 2026. Ganaron 5-1, no convencieron mucho. Serbia no fue un rival muy exigente. De hecho, tuvieron poca llegada, pero anotaron primero, ¿no? Sorpresivamente. Y luego, bueno, pues algunos errores terribles de los serbios, generaron esto. Sin embargo, bueno, pues ahorita ya están, pues todo mundo pensando en cuál va a ser la alineación que Javier Aguirre tenga para enfrentar a Sudáfrica. Y precisamente sobre este tema tenemos ya la información con nuestro compañero Hans Federico Gómez Cano.
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4: Vamos con informaciones deportivas, y es que todo está listo para que Joel Wiki renueve ya como técnico de la máquina. Se les sabe que quedan pocos detalles, pero será el técnico campeón que se quede con el Cruz Azul para el próximo torneo.
5: Estoy muy contento de estar con ustedes porque realmente no había tenido tiempo y espacio para poder darme este momento, y agradezco mucho la oportunidad de poder platicar con ustedes.
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4: Vamos con temas del Mundial, y es que Javier Aguirre salió con 3 victorias en los últimos 3 partidos previos a la Copa del Mundo. El Vasco utilizó los juegos contra Ghana, Australia y Serbia para resolver dudas, probar futbolistas y definir ya a su 11 titular. Raúl Rangel parece que ya se ha ganado la titularidad con la selección mexicana. El joven arquero le ha ganado la carrera a porteros como Guillermo Ochoa, que logró estar en 6 Copas del Mundo. A la par de ello, bueno, pues hay elementos como Brian Gutiérrez, que es de los mejores jugadores en el medio campo. A la par de ello se suma Álvaro Fidalgo, que le está ganando la carrera a futbolistas como Gilberto Mora, además de Eric Lira, que lleva la delantera al capitán Edson Álvarez. Johan Vázquez golpea la puerta con goles, a pesar de que es defensa, está marcando un parteaguas. César Montes parece ser la pareja innegociable para este elemento, y a la par de ello, hay jugadores que ya están tomando un punto definitivo para ser titulares contra Sudáfrica. Después del duelo contra Serbia, Orbelín Pineda dice que hay optimismo y asegura que México está viviendo un gran sueño.
6: Siempre lo he platicado, representar a esta camiseta a nuestro país me hace cada día genial disfrutar este deporte.
4: Jesús Gallardo habló de esa nueva oportunidad con el tricolor y deja atrás el fracaso de Qatar.
7: Nos hace sentir que estamos en casa y la verdad que estamos muy contentos por el resultado que se llevaron, creo que se lo merecían y también nos lo merecemos nosotros, entonces estamos muy felices por eso.
4: Escuchamos lo que dijo el Piojo Alvarado después del partido ante Serbia.
8: Pienso que siempre el ganar y el triunfo te da mucha confianza, te da bastante motivación para seguir mejorando, para seguir por esa línea.
4: Y por último escuchamos a el Vasco Aguirre, quien dijo que Tala Rangel o Guillermo Ochoa serán los titulares ante Sudáfrica.
9: Está bien el resultado, ganamos, jaja, pero hay cosas a mejorar, por supuesto, pero hay cosas que me gustó lo que hicieron algunos jugadores.
4: El gobierno de México aseguró que el país ha cumplido en su totalidad las condiciones establecidas por la FIFA para ser una de las sedes de la Copa del Mundo. Las autoridades destacaron que se han atendido los compromisos en materia de infraestructura, de seguridad, de logística y coordinación institucional. Funcionarios federales señalaron que el trabajo conjunto entre dependencias de los tres niveles de gobierno, pues han permitido avanzar en la modernización de estadios, la mejora de servicios urbanos y la preparación de las ciudades anfitrionas. Asimismo, se informó que se mantienen reuniones permanentes con representantes de la FIFA para supervisar avances. La Copa del Mundo generará una derrama económica estimada en más de 3,000 millones de dólares para México. Eso lo afirmó Mikel Arriola, presidente de la Liga y comisionado interino de la Federación Mexicana de Fútbol. El directivo destacó que el torneo representa una oportunidad histórica para impulsar sectores estratégicos como el turismo, el transporte, la hotelería, el comercio y los servicios en las ciudades sedes del campeonato. Arriola señaló que el impacto económico no se limitará a los partidos, sino que va a incluir actividades culturales, recreativas y de promoción internacional. El dirigente consideró que la justa mundialista también contribuirá a la generación de empleos temporales y permanentes, así como al incremento de inversiones relacionadas con movilidad, seguridad y conectividad. La FIFA anunció que va a implementar un sistema de evaluación y seguimiento de las figuras destacadas durante la Copa del Mundo. El objetivo es de medir su desempeño y de dar mayor visibilidad a jugadores que sobresalgan en el torneo. La iniciativa busca fortalecer la narrativa del campeonato y resaltar a las nuevas generaciones de talentos que van a competir en esta justa. De acuerdo con la información, el organismo rector del fútbol planea utilizar herramientas estadísticas y análisis de rendimiento para identificar a las estrellas del certamen, considerando factores como goles, asistencias, impactos en el juego y consistencia a lo largo del torneo. Este seguimiento permitirá generar reconocimientos y contenidos oficiales enfocados en futbolistas más influyentes. En la información para Núcleo Sports, Hans Federico Gómezca.
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0: Mundo de la FIFA 2026, aquí lo vamos a transmitir, y bueno, pues todo mundo pendiente de a ver cómo nos va en esta edición. Por hoy es todo, gracias por el favor de su atención a pues la edición de Nuestra Ciudad y también de Notinúcleo. Los invitamos para que el próximo lunes, espero que ya estemos todos completos, si no se va Biobando de vacaciones o algún lado. ¿Tú vas a estar aquí, Avi, el lunes?
1: No, si ya nos toca irnos, segunda vuelta.
0: Oye, ¿es en serio? ¿Ah? ¿Si no vas a estar?
1: No, sí voy a estar, ¿por qué no?
0: Ah, ok, yo dije.
1: No, es que sí, la que no va a estar es Rosy Hernández, pero bueno, okay, ella okay. En la noche.
0: Ah, pero bueno, ella no es parte de este equipo, así que bye.
1: Así que en noviembre, en noviembre extrañenme mucho. Bueno. Oigan, son las 3 de la tarde con 32 minutos, gracias, nos escuchamos el día de mañana en nuestra ciudad. No, mañana es sábado. ¿Verdad?
0: El lunes, por eso dije yo el lunes, ¿qué te
1: no,
0: pasa?
1: No, hombre, el lunes. Bueno, nos escuchamos al ratito en punto a las 4 de la tarde a través de Extremo 97.3 en La Pura Sabrosura, no te lo puedes perder. Sigan en la programación de Extremo 97.3. ¿A poco no?
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1: El Club de Observadores de Aves de Tabasco ha logrado registrar 556 especies en la entidad, casi la mitad de las aves que hay en México. Esta cifra posiciona a la entidad como uno de los estados con mayor diversidad de avifauna. Lo anterior ha dado como resultado que la observación de aves gane cada vez más seguidores en la región, y es que los aficionados miembros del club dicen que para realizar el reconocimiento es fundamental el gusto por la fotografía, el senderismo y, por supuesto, el amor hacia la naturaleza. Las zonas más importantes para la observación de aves en la entidad son el Parque Tomás Garrido, el Malecón de Villahermosa, comenzando desde la parte trasera del Museo de Antropología hacia el mercado, el Parque Estatal Laguna El Camarón, Reserva Estatal Protegida, además del Parque La Pólvora. En las afueras de la ciudad existe una unidad de manejo para la conservación que consta de 16 hectáreas y en donde se localiza tropas de monos aulladores y una cantidad importante de aves. La diversidad de aves en Tabasco representa casi el 50% de las que hay en México, y de acuerdo con la última actualización existen 556 de las 1200 especies de aves en el estado, lo que significa que Tabasco tiene casi la mitad de la avifauna nacional. Hasta el siguiente comentario.
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2: Damas y caballeros pendientes, mira que por ahí anda el pato picón. No se equivoquen. ¡Ja!

0: Se note que es viernes. ¿Cómo están, hermosuras, sabrosuras que escuchan Extremo 97.3? Les saludo con mucho gusto a Biobando desde la cabina de Radio Núcleo Tabasco. Excelente viernes para todos ustedes. Excelente viernes. Ahorita les digo qué día. 5 de junio del 2026. Tenemos llamada telefónica. Muy buenas, pero buenas tardes.
1: Buenas tardes, Javi.
0: ¿Cómo estamos?
1: Pues bien, bendecido por el Señor.
0: ¡Eso! ¿Cómo estamos por allá? ¿Por dónde nos escuchan? ¿Por dónde está Villahermosa?
1: Estoy precisamente en Villa Vicente Guerrero.
0: ¡Villa Vicente Guerrero, Centla!
1: Así es.
0: Mi querido don Jerónimo, es un gusto saludarle en este viernesito. ¿Cómo está el tráfico? ¿Cómo está el calor? ¿Cómo está la gente? ¿Cómo está todo Centla?
1: Pues mira, con el... Como todos los días, es un municipio muy trabajador, un municipio que le pone ganas, están haciendo obras importantes en frontera y en las comunidades, y eso creo que, pues, se anima, ¿no?, a seguir contribuyendo a que Centla sea mejor.
0: Así es, la verdad que me da muchísimo gusto escucharlo, pero me va a dar más gusto saber qué rolitas vamos a escuchar el día de hoy.
1: Bueno, hoy le toca la Sonora Dinamita del maestro Lucho Argaín, que la Sonora Dinamita nace en 1960 en Cartagena, Colombia.
0: Ajá.
1: Hoy existe como mil Sonoras
0: Dinamitas. Ay, sí, por eso luego dicen de Lucho Argaín. ¿Y la otra de cuál es?
1: Mira, hoy la original se llama Lucho Argaín, la Sonora Dinamita de Lucho Argaín con Elsa López. Esa es la original, la de hoy, la que viene. Nada más que, pues allá en Colombia, Disco Fuente lo da a conocer, pero viene Lucho Argaín a México y se enamora de una mexicana y se queda en México.
0: Ay, ya. sí, es que es imposible. No, hombre, que no vino a Tabasco, que no vino a Tabasco, porque el del Pozol no lo íbamos a sacar.
1: Definitivamente, entonces aquí se queda ese gran maestro y deja un legado histórico en la cumbia colombiana que pegó, fue la... fue

0: Oye, ya te la mandé ahorita en el...
1: Ya las tengo acá en la lista, perfecto. Vamos aquí, Stin dice, oye, el tizón mete y saca y obviamente todos entran en territorio extremo.
0: Así es.
1: ¿A poco no? Así es, mi querido Don Jerónimo, un gusto saludarle en este viernes. Le mando un fuerte beso, abrazo y apapacho. Y ya lo sabe, aquí en La Pura Sabrosura, complacemos.
0: ¿A poco no?
1: Eso, andan con todo, con pilas y demás. Son las 4 de la tarde con 33 minutos. ¿Qué nos dice nuestra amiga Laurita Bonita? Dice, hola, muy buenas tardes. A ver, déjeme ver porque son mensajes de hace rato. Buenas tardes, mi querida Avio Bando, dice, hermosa, feliz, viernes nublado y caluroso. Al mismo tiempo, así es. Aquí ya listísima para escuchar de La Pura Sabrosura, ¿a poco no? Saludos para todos tus fieles radioescuchas, bendiciones para todos. Tenemos llamada telefónica. Buenas tardes.
2: Hola, Abby.
1: Hermosa princesa de Bosques de Saloya. Marce, ¿cómo estás?
2: Feliz, contenta, ya sabes, alegre.
1: Alegre. Oye, ¿viste a tu persona especial?
2: Sí, aquí anda del otro lado.
1: Ah, sí, pero ¿los vistes? ¿Qué diga? ¿Lo viste? Me dijiste sí. Que lo ibas a ver, que te ibas a encontrar. Bueno, pues ¿quieres mandarle un saludo? ¿Qué canción le quieres dedicar?
2: El muchacho guapo de Nelson Cancela.
1: El muchacho guapo. Sí. Perfecto, mi querida Marce. ¿Quieres mandar saludos?
2: A mi gran amigo Alexi, a Don Luis, a José, a tu mami hermosa para ti, para allá, y a Fernando Valdón, que ya me haya corrido de nuestra ciudad.
1: No, hombre, no te corrió. Yo hablé con él y me dijo, no, es que Marce pues ya quiere que haya otra titular del programa, de nuestra ciudad. Y pero ya no, dice, pero la queremos mucho. Ahí anda cargando, de hecho, tu pulsera. Yo digo que cuando esa pulsera se la quite, ya. Creo que ya ahí sí, preocúpate.
2: Vale,
1: te mando un fuerte beso, abrazo y apapacho.
2: Sí, aquí está Marce, ya sabes.
1: Órale, pues, contenta. Marce, órale, me encanta que estés contenta, emocionada y tengas otro brillo.
2: ¿Para qué te van a amargar? ¿Para qué luego viene la bile y te enferma? No, hay que darle la vuelta a la vida y diría, feliz, contenta, va.
1: Eso es todo, me gusta tu actitud, además esa actitud de viernes, Marce.
2: Claro, gozar, hay que bailar, no sé, diría.
1: Órale, pues te mando un fuerte beso, abrazo y apapacho. Y ya lo sabes, aquí en La Pura Sabrosura complacemos.
2: ¡Apápalo con la Abby!
1: Eso, Marce. Pues ahí está. Vamos a escuchar también a Nelson Cancela con esto que se titula El Muchacho Guapo. Dice mi Juanita Bella, nos sigue diciendo Laurita y la más hermosa del planeta que nos alegra el corazón y la tarde con su dulzura y melodiosa voz. Besos y abrazos calurosos. ¿A poco se hace bastante calor? Pues acá está nublado y pues yo tengo aquí el aire acondicionado en 22 grados. Entonces no tengo tanto calor, pero si está el bochorno afuera, no quiero salir. Dice por acá, mis complacencias, por favor. Hoy son la Sonora Santanera, mi caprichito con María León, Marc Anthony con Nati Peluso, como en el idilio. Y sí, hoy estaba por ahí pues la iguanita está, hoy ando de verde. Hoy ando iguanita del planeta, hoy ando enverdecida. Saluditos ahí para todos los que nos están escuchando. Y te recuerdo el teléfono en cabina, 9931-420266, 9931-420266, el teléfono en cabina. Si quieres mandarme un WhatsApp al 9934-374421, tenemos llamada telefónica. Buenas tardes, La Pura Sabrosura, ella habla, ¿con quién tengo el gusto?
3: Buenas tardes.
1: Buenas tardes, don José. ¿Por qué será que Marce le dice José?
3: Porque así en la mañana la Lolita.
1: ¿Cómo? ¿Así te dice?
3: Sí, la Lolita.
1: Ah, ok. Yo siempre te quiero poner. Oye, hoy te voy a poner la canción de Oye, José, ven. Paca. Ándale, bueno. Ese te voy a poner yo. Mi querido don José, ¿cómo está? ¿Cómo se encuentra?
3: Perfectamente bien.
1: Eso es todo. ¿Con actitud de viernes o cero?
3: Sí.
1: ¿Cómo? ¿No escuchamos?
3: De viernes botanero.
1: De viernes botanero, eso es más adelante. Recuerden que pueden escuchar el mundial en Extremo FM, van a ser mundiales, van a ser programas botaneros, futboleros aquí en Extremo FM. Ya estamos a nada, don José.
3: Así es, el jueves que viene ya.
1: Ya, el jueves que viene ya vamos a estar escuchando por aquí en Extremo todo el mundial porque se va a hacer las transmisiones totalmente en vivo.
3: Voy a mandar un saludo.
1: Claro, ya sabemos a quién, pero díganos usted.
3: Candialicia, que le está escuchando en este momento.
1: Le mandamos fuerte beso, abrazo y a papacho a Candialicia.
3: Para tu mami.
1: Ok, perfecto, ¿cómo se llama su mami?
3: Se llama Ana María.

0: Ana María, ¿dónde nos escuchan, don José?
1: En Macultepec.
0: Hasta Macultepec, claro. Oiga, que por cierto, Macultepec, que conozco mucha gente que es muy, muy artística, ¿eh? Por allá tengo a nuestro amigo, Pairo. Ay, ¿cómo? Ya, a Gustavo Pairo, que pues ahí estudió conmigo en la universidad y pues se dedica mucho a lo que es la artesanía y a preparar embajadoras y todo ese rollo por allá por Macultepec.
1: Sí, lo conozco.
0: Sí, yo sabía que sí, es que el pueblo chico, infierno grande. Mi querido don José, ¿a quién más saludamos en esta tarde?
1: Pues a Alexis, a Marce, a Don Jero, a todos.
0: Perfecto. ¿Y qué rola vamos a escuchar?
1: La una de Nativo Show, se llama Caribe Soy.
0: Ajá.
1: Y la de No Me Llores Más.
0: ¿Caribe qué? ¿Caribe Soy?
1: Caribe Soy, de Nativo Show.
0: Ajá.
1: Y No Me Llores Más.
0: Listísimo, no hombre, no le vamos a llorar, se lo prometo. Es más, vamos a bailar con esas rolas. Mi querido don José, le mando un fuerte beso, abrazo y a Papacho, a usted, a Candy Alicia, a su mami Ana María y por supuesto a toda la gente de Macultepec, porque ya sabe, aquí en La Pura Sabrosura complacemos.
1: ¿A poco no?
0: Eso, don José, qué bárbaro, con el gusto de siempre, saludando a toda la gente de 97.3. Tenemos por acá mensajes, gracias a nuestros amigos, a nuestro amigo Alex, dice, ¿cuál tema te gusta? ¿El que nos mandaste? A ver si por acá se escucha. Ah, ok, mi querido Alex, te saludamos con muchísimo gusto. ¿Dónde te encuentras? ¿Dónde? ¿Por dónde? Por Usumacinta, ya rumbo a Huimanguillo. Cuéntanos, coméntanos. Ahí te saludamos, como siempre, muy pendiente de La Pura Sabrosura. Vámonos con rola, pero primero nos vamos una pausa y regresamos con más. Te recuerdo, ya iniciamos el programa en la casa, en el taller, en la oficina. Súbele a la bocina. Esto es La Pura Sabrosura.
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2: El Club de Observadores de Aves de Tabasco ha logrado registrar 556 especies en la entidad, casi la mitad de las aves que hay en México. Esta cifra posiciona a la entidad como uno de los estados con mayor diversidad de avifauna. Lo anterior ha dado como resultado que la observación de aves gane cada vez más seguidores en la región, y es que los aficionados miembros del club dicen que para realizar el reconocimiento es fundamental el gusto por la fotografía, el senderismo y, por supuesto, el amor hacia la naturaleza. Las zonas más importantes para la observación de aves en la entidad son el Parque Tomás Garrido, el Malecón de Villahermosa, comenzando desde la parte trasera del Museo de Antropología hacia el mercado, el Parque Estatal Laguna El Camarón, Reserva Estatal Protegida, además del Parque La Pólvora. En las afueras de la ciudad existe una unidad de manejo para la conservación que consta de 16 hectáreas y en donde se localiza tropas de monos aulladores y una cantidad importante de aves. La diversidad de aves en Tabasco representa casi el 50% de las que hay en México, y de acuerdo con la última actualización existen 556 de las 1200 especies de aves en el estado, lo que significa que Tabasco tiene casi la mitad de la avifauna nacional. Hasta el siguiente comentario.
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0: Ya son las 4 de la tarde con 59 minutos, 20 segundos para que den las 5 de la tarde. Oigan, tenemos muy buena música el día de hoy, gracias a ustedes que están pidiendo sus rolas, sus complacencias. Al 9931-4202-66, el teléfono en cabina. Si quieres mandarnos un WhatsApp al 9934-374421, dice: buenas tardes, ¿será que puedas complacer a Candy con juguito de piña con los Vázquez? Gracias, saluditos, claro que yes, para mi amiguita Candy, todo lo que ella pida. Dice por acá también Marce: gracias amiga hermosa, complacida, gracias a ti princesa por mandarnos tu mensaje y por marcarnos a cabina. Dice Carlitos: estamos a 6 días del mundial, inicia el juego de México a la 1 de la tarde. Gracias Carlitos. Oigan, ese día 6 días del mundial, ¿cuándo es este? ¿Qué día cae, Carlitos? Ya que estás dando la información, pues dala completa. ¿Qué día es? ¿Es fin de semana o día? El jueves, ¿no? El jueves. Ese día yo creo que no va a haber noti. O sea, aquí vamos a estar, digo, yo nada más estoy diciendo, no vaya a ser que diga, no, Abby dijo que no iba a haber noti. No, yo no sé, pero es que si vamos a transmitir el mundial, yo creo que, pues sí vale la pena, ¿no? Vale la pena no hacer noticiero ese día. Tenemos llamada telefónica, muy buenas tardes.
1: Hola, hermosa.
0: Hola, amiga Betty, ¿cómo estás?
1: Aquí estoy ya, en primera fila.
0: ¿En serio? ¿Pero no habías mandado mensaje ni marcado nada?
1: No, bueno, ahí llegó algo, pero no había marcado porque estaba haciendo un trabajito.
0: Pero en primerísima fila.
1: Sí, claro, aquí ya sabes, ya te dije ayer, yo en primera.
0: Eso, en primera, algunos andan como, en quinta, en reversa.
1: En primera.
0: Ándale, en primera. Tú muy bien, que por cierto ayer estuvo buenísimo el béisbol, dicen, por ahí
1: vi videos. Mi deporte favorito, el béisbol.
0: Mira,
1: me encanta.
0: A comer butifarras y a echarme una chela. Y una michel, casi, ya ahorita que estoy yendo más seguido, ya le voy entendiendo. Digo, a mí me gusta, si lo he jugado, pero softball, no profesionalmente, ¿verdad? Así nada más la cascarita, sí, con un palo ahí de cedro, yo creo, y una pelota. Pero es padre, ¿no? Y el béisbol, pues, es uno de los, de los deportes que nos caracteriza el sureste mexicano. Y pues ya saben, junto con los olmecas, ahí vamos aprendiendo. Mira, cada que voy sí está buena la butifarra y la chelita, pero sí le vamos entendiendo ya al juego. Mi querida pero Betty,
1: vas al centenario, ¿no?
0: Al centenario.
1: No, yo ya tiene rato que no voy, fíjate. No, pero cuando estaba en mis, ¿qué será? No sé, 20, no. Híjole.
0: De allá no te sacaban. Ahí se hacía, ¿no? ¿Dónde?
1: Sí, ahí siempre ha sido ahí en el centenario, pero pues sí, tiene años que la verdad no voy al centenario. Me gustaría volver a ir y vivir esa emoción tan padre.
0: Fernando Valdés ha estado dando boletos gratis, pases dobles. Tú eres la que no quieres ir, porque aquí hemos estado dando en el programa. Mira, Laurita la otra vez fue con sus amigas, no fui yo porque pues no me quedaba. Pero aquí hemos ido, Betty. Yo no sé por qué te has perdido de todos esos placeres de Extremo FM, porque han regalado boletos, pases dobles, o sea, no nada más para que tú vayas, sino que invites a alguien más, y vayas con amigos, con el que tú quieras, pues. Pero sí, claro, sí, claro. La verdad ahorita se pone buenísimo, ¿no, hombre? Ya hay más cosas, ya está
1: van en primer lugar, y eso está padrísimo.
0: Te digo que dicen que estuvo buenísimo.
1: Sí, imagina que le ganaron a los Diablos Rojos. Uy, qué
0: no,
1: padre.
0: Hombre. Oye, y si no me equivoco, hay estadios en cada municipio. Si no me equivoco.
1: Que si van a los municipios también.
0: No, los olmecas, pero sí, o sea, es uno de los deportes que aquí, precisamente en el estado, es de lo más jugado, o sea, que sí se da y que pues ahí
1: le gusta a la gente.
0: Ah, exactamente.
1: Sí, claro.
0: Sí, te digo porque sí.
1: Un día de estos, me atrevo, como me han traído a otras cosas, me atrevo a ir a disfrutar. ¿Por qué no?
0: Mira, sé una atrevida.
1: Ah, no, claro, sí soy.
0: Ahí está, pues te falta...
1: Cuando digo sí es sí, cuando digo no es no.
0: Claro, Betty.
1: Sí, atrevida soy.
0: Claro, te digo, te hace falta atreverte más. Oye, Betty, ¿qué vamos a escuchar de tu parte en esta tarde?
1: Mira, aquí tengo tengo una que te mandé ahí un mensajito rapidito.
0: Ajá, Luz de Día.
1: A ver si la puedes poner, se llama Sol de Día, sí. Luz de Día. Ajá. Y quiero escuchar a la Sonora Santanera con Ilse y Mimi, con Ojitos Mentirosos.
0: Ok, Ojitos Mentirosillos.
1: Y ya sabes mis ojitos cómo son, ¿verdad?
0: Pispiretos, no digas que mentirosos.
1: De repente, pispiretos, traviesos, mentirositos.
0: Coquetos.
1: Mira. Claro que sí.
0: Traicioneros.
1: No. La vida ahora es para vivirla. Ya he tenido varias experiencias en las que... No más, ¿no? Entonces, la vida es para vivirla.
0: Claro, dirían por ahí, si la vida te da limones, aprendamos a hacer limonada.
1: Exacto. A mí estamos en el mismo canal.
0: Eso, son 97.3, preciosa. Oye, corazón, pues ya lo sabes, es un gusto saludarte, es un gusto que nos mandes tu mensaje, que nos escribas, que nos marques. Y pues ya sabes, aquí en La Pura Sabrosura, mi querida Betty, complacemos.
1: ¿A poco no?
0: ¡Saludos! ¡Gracias! ¡Eso, la Betty! Oye, está Betty, muchísimas gracias. ¿Qué nos dice Carlitos? Dice, es el jueves 11 que inicia el Mundial. Ah, pues ahí está. Nosotros vamos a tener la transmisión de todos los partidos aquí en Extremo FM, tanto en Extremo como en La Qué Buena, como en los 40. Así que tú no te preocupes, porque es que estoy trabajando. Mira, puedes estar con las manos ocupadas en la computadora. Ojo al chícharo, ojo al trabajo, pero el oído, mira, te puedes poner unos audífonos. Y baja la aplicación de Radio Núcleo y ahí nos vamos a estar escuchando. Y a cualquier estación de Radio Núcleo, ya sean nuestros amigos de Pichucalco, de Tapachula, de allá de Tuxtla Gutiérrez, de donde hay Radio Núcleo Tabasco, vamos a estar transmitiendo totalmente en vivo los partidos del Mundial. Así que tú no te preocupes. ¿Qué dicen por aquí? Ahorita vamos a escuchar algo de... vamos a escuchar ahorita a la Sonora Santanera y María León. Vamos a escuchar esto que se llama Caprichito. Y recuerda que seguimos escuchando muy buena música a través de Extremo 97.3. ¿A poco no?
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0: Eso, oigan, son las 5:21. Ahí estamos sacando las complacencias de parte de todos ustedes. Ustedes hacen la playlist del programa, la pura sabrosura, 99-31-4202-66. Por acá están conectados porque dice: hola, Igualita hermosa, ¿podrías ponerme la de Juguito de Piña? Que ya escuchamos, pero acá no sé si es Luis David. Bueno, así dice aquí el WhatsApp. Luis David López, ahí está, saluditos. Y bueno, por acá también la pusimos por parte de Candy Alicia, a quien le mandamos beso, abrazo y apapacho. Dice por aquí, saludos, nos dice Betty, Laurita, saluda a Betty. Ahí está, dice que agarramos la plática en alta, ¿no, hombre? Si es que, como no nos vemos, como no, la Betty no hace el tiempo para nosotras, pues aquí por lo menos a través de Extremo FM. Oigan, ¿quién tenemos por acá también? Oigan, saludos a Alex. Ya habíamos saludado a Alex, pero ahorita puso, quiere su rola de Gillo Zarante y nos pide Qué Agonía, si no me equivoco. Qué agonía. Recordarles que mañana nos escucharemos en punto de las 4 de la tarde. Ya sé que es sábado y que la pura sabrosura solamente es de lunes a viernes. Así es, para los que apenas nos están escuchando, están llegando a la programación de Extremo 97.3. Recuerda que los sábados tenemos un programa donde hay de todo: cumbia, grupero, banda, norteño, merengue, swing, salsa, reggaetón. No, ya lo saben, que no nos llevamos aquí con el reggaetón. ¿Qué es eso? Bueno, yo sí tengo mis gustos culposos ahí con el reggaetón. Es que no es lo mismo el reggaetón de ahora que el de Don Omar, que el de Daddy Yankee, que otro, ¿no? Que Wisin y Yandel, el dúo dinámico. ¿Quién más? ¿Quién más de reggaetoneros así? Sion y Lennox. ¿Quién más? La melodía de la calle, ¿se acuerdan? Tony Dice. No, hombre, si es que esos tiempos de prepa, de secundaria y demás. No, ya primaria, ya no estábamos tan maleadas en ese entonces. Oye, pues ahí está, saluditos, vámonos con rola. Vamos a escuchar la Sonora Dinamita, la original, dicen por acá, de Lucho Argay. Y es Metisaca. Después escucharemos a Marc Anthony con Nati Peluso, con esto que es Como en el Idilio. Y ya lo sabes, a través de Extremo 97.3, tú escuchas buena música. ¿A poco no?
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7: Oigan, ya son las 5:35, 5:35. Gracias a los que se están comunicando con nosotros al 99-31-4202-66. Tenemos llamada telefónica. Buenas tardes.
8: Hola, buenas tardes.
7: Buenas tardes. ¿Con quién tengo el gusto?
8: Don
7: Raimundo, ¿cómo? Ya sabía, yo nada más quería saber si sí o no. Don Raimundo, ¿cómo está usted?
8: Muy bien, gracias a Dios. Un saludo para toda la gente que habla y los complaces.
7: Gracias, gracias a usted. ¿En qué le podemos servir? ¿Qué rolita vamos a escuchar?
8: A ver si la tienes en tu repertorio. Es la de María Luisa.
7: ¿De quién la canta?
8: La misma gente.
7: Ok. ¿Quién más?
8: Una de Cañaveral. Las miradas hablan.
7: Las miradas hablan.
8: Las miradas hablan.
7: Ah, ok, perfecto. Ahorita le ponemos hasta la primera de mayo.
8: Así es.
7: Ah, ya ve que sí me acuerdo. Ok, mi querido Raimundo, ya lo sabes, aquí en La Pura Sabrosura complacemos.
8: ¿A poco no?
7: Eso es todo. Oigan, gracias a toda la gente que nos escucha. Que por cierto, la vez pasada, pues iba saliendo de aquí y iba yo rumbo a lo que es la Guadalupe Borja, a Tasta y todo eso de por allá, por ese rumbo. Y iban escuchando Extremo 97.3, justo como 6:15, 6:20. Yo ya estaba por esos lados, por esos rumbos. Y estaban escuchando Extremo 97.3. Entonces les mando un saludo porque de seguro estaban escuchando La Pura Sabrosura también. Recuerden quedarse en la programación de Extremo porque a las 8 de la noche viene Rosy Hernández con las músicas más románticas de la programación, así que está muy bueno todo. Vamos a escuchar rolitas, ya son las 5:37 para que no se nos haga tarde, para que podamos sacarlas todas y por supuesto también escucharlas en este viernes 5 de junio. Vamos a escuchar Qué Agonía de Gillo Zarante y lo escuchas aquí en Extremo 97.3. ¿A poco? ¿Cómo no?

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2: Oigan, señoras y señores, ya nos vamos. Muchas gracias a todos ustedes por comunicarse con nosotros. Y bueno, por ahí nos están agradeciendo por complacerles. Gracias, de verdad que sin ustedes, pues este programa no escapa. El día de mañana nos escuchamos en el Recalentado Extremo. No es lo mismo que La Pura Sabrosura, porque recuerda que La Pura Sabrosura es cumbia salsa tropical. El día de mañana escucharemos variado, pero sí con La Iguanita. Así que ya lo sabes, ¿qué nos dice por acá, don José? Eso, saludos, don José, como siempre, uno de los primeros en comunicarse y casi de los últimos también por despedirse. Gracias, Brindis. Pepe Brindis por ahí nos pidió la de Marc Anthony y ahora quién, así que ahí estuvimos escuchando algo de Marc Anthony. Mañana nos escuchamos, Avio Bando se despide de todos ustedes. Vamos a escuchar, nos vamos a despedir con esta rolita que nos pidió nuestro amigo Raimundo. No la encontré con Grupo Cañaveral, pero sí la tenemos con Guayacán Orquesta o Orquesta Guayacán. Y es cuando hablan las miradas. Así que con eso les voy a dejar. Quédense con nosotros. Dice Betty, saludos. Hasta mañana, primero Dios. Ahí está. Carlitos, ¿qué dice? La inauguración del Mundial es a las 11:30 de la mañana. Muchas gracias, Carlitos. Y por acá, a ver ya los últimos mensajes porque ya nos tenemos que ir, nos tenemos que despedir. Gracias de verdad a todos los que están pendientes de este programa, los que se unen día a día. A los que por acá nos están llegando mensajes, a ver qué dice. Ok, saluditos entonces a mis amigos del Mercado Pino Suárez, muchas gracias. Nos vamos, nos escuchamos mañana. Se quedan con buena música, esto fue La Pura Sabrosura. Avio Bando, La Iguanita. Adiós.

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3: Las 6:02.
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